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2: Llegó el momento de bajar el telón del Mundial 2026. En un MetLife Stadium completamente lleno, con más de 82 mil espectadores, España y Argentina protagonizaron una final histórica que necesitó de la prórroga para definir al nuevo campeón del mundo. La Roja se impuso por 1-0 gracias a un gol de Ferran Torres en el minuto 106, conquistando así su segunda Copa del Mundo. En las estadísticas, España fue ampliamente superior, dominó la posesión con cerca del 65% del balón, registró 12 remates al arco, 5 de ellos en directo a portería, mientras que Argentina apenas pudo generar un disparo a portería durante todo el encuentro. La presión constante del equipo de Luis de la Fuente terminó inclinando una final muy cerrada y de enorme intensidad táctica. La fiesta comenzó mucho antes del pitazo inicial, con una espectacular ceremonia de apertura que reunió música, luces y una puesta en escena pensada para representar la unión de los tres países organizadores. Más tarde, el primer espectáculo de medio tiempo con la historia de un final de la Copa del Mundo reunió artistas como Madonna, Shakira, Coldplay, Justin Bieber y BTS, acompañados por Ronaldinho y Ronaldo, convirtiéndose en uno de los eventos más comentados del torneo. Un día antes, Francia e Inglaterra regalaron uno de los partidos más entretenidos del campeonato. Los ingleses derrotaron a los franceses por 6-4 en un duelo repleto de goles y emociones disputado en Miami, asegurando el tercer puesto del Mundial y cerrando con una gran actuación ofensiva en un torneo en el que ambas selecciones estuvieron entre las mejores del planeta. Así, llegamos al final de un Mundial inolvidable. 104 partidos, el primer torneo con 48 selecciones, estadios repletos, récord de asistencias y un espectáculo que marcó una nueva era para el fútbol mundial. España levanta la copa, Argentina se queda con un meritorio subcampeonato y el Mundial 2026 entra para siempre en la historia. Gracias por acompañarnos día a día en Mundialeros en la Mía. Fue un privilegio vivir junto a ustedes cada gol, cada emoción y cada historia de esta Copa del Mundo. Soy Rodrigo Olivarí y junto a Radio Mía les agradecemos por hacer de esta aventura una experiencia inolvidable. Nos vemos en la próxima gran cita mundial del 2030.
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1: 20 horas, 30 minutos.
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1: 21 horas, 2 minutos. 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
1: Edificio del ex Liceo de Hombres de Los Ángeles. Icónico edificio que fue construido entre los años 1905-1912 por el arquitecto Leonello Bottacci y otros posteriores del MOC. Los planos fueron aprobados por el arquitecto Enrique Doll, quien era jefe de la Dirección de Arquitectura en esa época. Construcción de dos pisos, estructura neoclásica de carácter unitario, formado por varios cuerpos, con portada central saliente y remates, zócalos en toda su extensión, albañilería sin refuerzo con revestimientos exteriores de ladrillos en palmetas, dispuestos horizontalmente. Dos patios, uno para los cursos de preparatoria y otro para secundaria o humanidades y un gimnasio. El edificio en su totalidad fue construido en varias etapas, de acuerdo al aumento en el número de alumnos. Esto indicaba en uno de sus escritos el arquitecto Osvaldo Cáceres. La primera etapa, de acuerdo a los planos de Bottacci, se contemplaba el primer piso. La segunda etapa, segundo piso, estuvo a cargo del arquitecto Bernardino Ollaneder en el año 1912. La tercera etapa, que incluyó arreglos en el segundo piso y la fachada, y la última y definitiva etapa correspondió al internado con todas sus dependencias, incluyendo escalera de caracol como salida de emergencia de los dormitorios, más la casa del rector y el traslado de la biblioteca desde el primer edificio construido. El internado se comienza a construir en el año 1937, a continuación hilado oriente hacia la calle Colón del principal edificio, concluyendo sus obras en el año 1939 con capacidad para 200 alumnos internos. Este emblemático inmueble se vio afectado por los terremotos de 1939, donde corresponde demoler parte del segundo piso que se ubicaba en la esquina de calle Valdivia y Lautaro. En la década del 40 se construye un tercer piso y un subterráneo, ubicado en la unión entre los dos cuerpos, sobrepasando el terreno de los dos sectores ya construidos, desde la fachada interior hacia el norte. En el primer piso, en el extremo norte, se ubicó un salón de actos, cancha olímpica, y en el subterráneo se ubicaron los talleres de trabajos manuales, cuyo acceso desde el patio se hacía por una escalera. Ahora, este terreno anexo, donde los talleres de trabajos manuales, no figura en la propiedad del liceo, sino están insertos en la propiedad del Teatro Municipal. El Liceo de Hombres, como primer establecimiento educacional de la provincia de Biobío y uno de los más antiguos de la región, se fundó en el año 1869, gracias a la loable acción de los padres y apoderados de la escuela número 5, que en ese tiempo se reúnen para crear un liceo, ya que los niños de la época no tenían dónde proseguir sus estudios de humanidades. Fue así que un 20 de enero de 1869 se funda el Liceo de Hombres de Los Ángeles.
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1: 21 horas, 30 minutos.
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1: 22 horas.
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1: 22 horas, 33 minutos.
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0: Fuerte ese aplauso para mi amiga Julieta. ¡Viva México, cabrones!
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4: Llegó el momento de bajar el telón del Mundial 2026. En un MetLife Stadium completamente lleno, con más de 82 mil espectadores, España y Argentina protagonizaron una final histórica que necesitó de la prórroga para definir al nuevo campeón del mundo. La Roja se impuso por 1-0 gracias a un gol de Ferran Torres en el minuto 106, conquistando así su segunda Copa del Mundo. En las estadísticas, España fue ampliamente superior, dominó la posesión con cerca del 65% del balón, registró 12 remates al arco, 5 de ellos en directo a portería, mientras que Argentina apenas pudo generar un disparo a portería durante todo el encuentro. La presión constante del equipo de Luis de la Fuente terminó inclinando una final muy cerrada y de enorme intensidad táctica. La fiesta comenzó mucho antes del pitazo inicial, con una espectacular ceremonia de apertura que reunió música, luces y una puesta en escena pensada para representar la unión de los tres países organizadores. Más tarde, el primer espectáculo de medio tiempo con la historia de un final de la Copa del Mundo reunió artistas como Madonna, Shakira, Coldplay, Justin Bieber y BTS, acompañados por Ronaldinho y Ronaldo, convirtiéndose en uno de los eventos más comentados del torneo. Un día antes, Francia e Inglaterra regalaron uno de los partidos más entretenidos del campeonato. Los ingleses derrotaron a los franceses por 6-4 en un duelo repleto de goles y emociones disputado en Miami, asegurando el tercer puesto del Mundial y cerrando con una gran actuación ofensiva en un torneo en el que ambas selecciones estuvieron entre las mejores del planeta. Así, llegamos al final de un Mundial inolvidable. 104 partidos, el primer torneo con 48 selecciones. Estadios repletos, récord de asistencias y un espectáculo que marcó una nueva era para el fútbol mundial. España levanta la copa, Argentina se queda con un meritorio subcampeonato y el Mundial 2026 entra para siempre en la historia. Gracias por acompañarnos día a día en Mundialeros en la Mía. Fue un privilegio vivir junto a ustedes cada gol, cada emoción y cada historia de esta Copa del Mundo. Soy Rodrigo Olivarí y junto a Radio Mía les agradecemos por hacer de esta aventura una experiencia inolvidable. Nos vemos en la próxima gran cita mundial del 2030.
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1: 23 horas, un minuto. 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
1: 23 horas, 30 minutos.
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1: 0:02. 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
1: Agricultura monitorea efectos del sistema frontal y alerta por futuras heladas. Emergencia por temporal. Inasistencias no justifican despidos ni descuentos. Carabinera y un militar son vinculados a Red Nacional de Tráfico de Armas Fabricadas con Impresión 3D.
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1: Hola, ¿cómo están? Muy buenas tardes. Les saluda María Luisa Carrión, conductora de CNN Chile. Y desde la redacción de CNN Chile, les doy la bienvenida a esta nueva edición de Noticias junto a Radios Regionales. Partimos esta edición contándoles que el Ministerio de Agricultura mantiene vigilancia sobre las zonas agrícolas afectadas por el sistema frontal. Hasta ahora los daños son acotados, mientras la principal preocupación apunta a las heladas que se esperan tras el paso de las lluvias en distintas regiones. El informe es de María Belén Araya.
2: El Ministerio de Agricultura informó que mantiene un monitoreo permanente de las zonas rurales y productivas afectadas por el sistema frontal. Hasta ahora, los principales daños corresponden a afectaciones por viento en invernaderos, techumbres e inundaciones en algunas praderas sin impactos relevantes en los cultivos. Así lo señaló el ministro subrogante de Agricultura, Francesco Venecian.
3: En términos generales, tenemos principalmente daños por vientos, ¿sí?, en invernaderos, techos, afortunadamente salvo en la región de Biobío. Algo de afectación en praderas que nos va a implicar obviamente ver cómo atacamos a estos productores con temas de forraje en las próximas semanas. Y en materia de cultivo, sin grandes afectaciones en este minuto.
2: La cartera señaló que las precipitaciones han favorecido el ingreso de agua a embalses, especialmente en el norte chico, donde el aumento de las reservas permitirá mejorar la disponibilidad hídrica y facilitar el manejo de los caudales para reducir el riesgo de desbordes. Las autoridades llamaron a los agricultores a mantener despejados los cauces y sistemas de evacuación de aguas para evitar que los terrenos cultivados permanezcan inundados durante el paso del sistema frontal, que continuará afectando distintas zonas del país. Por otro lado, en la región de Los Lagos, el foco ahora está puesto en las heladas pronosticadas para los próximos días. El Ministerio de Agricultura indicó que mantiene vigilancia sobre la situación para apoyar a los productores si es necesario.
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0: Lo que le pasa a Santiago no le pasa a Chile. ¿Qué pasa en Castro?
1: Dos mujeres quedaron en prisión preventiva tras ser sorprendidas intentando ingresar marihuana escondida en paquetes de hierba mate a la cárcel de Castro. Gendarmería detectó la droga durante el control de visitas, otorgándole 120 días de investigación.
0: Bulnes.
1: La empresa Ríos Chile La Palma ingresó una declaración de impacto ambiental para construir un sistema de almacenamiento de energía en Bulnes. El proyecto BES proyecta una inversión de 50 mil millones de pesos para aportar flexibilidad al sistema eléctrico.
0: Viña del Mar.
1: Vecinos del sector alto de Reñaca contrataron maquinaria privada para controlar un socavón de 30 metros provocado por las lluvias. Ante la falta de asistencia municipal, usaron recursos propios para desviar las aguas antes del próximo sistema frontal.
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1: Seguimos avanzando en esta entrega noticiosa y les contamos que la Dirección del Trabajo recordó que ante cortes de agua por el temporal, las empresas deben suspender las faenas si no garantizan agua potable e higiene. Las ausencias o atrasos justificados por la emergencia no autoriza despidos ni descuentos de sueldo. De esto nos cuenta Ornella Mellado en el siguiente informe.
5: La Dirección del Trabajo recordó que la seguridad de los trabajadores prima sobre la continuidad operativa ante el sistema frontal. Las autoridades enfatizaron que el suministro de agua potable y servicios higiénicos en funcionamiento son requisitos obligatorios para poder trabajar. Si una empresa no puede asegurar agua potable mediante la red pública o alternativas autorizadas, debe suspender las faenas de inmediato. Además, ante un riesgo grave e inminente para su salud, los empleados tienen derecho a interrumpir sus labores y retirarse sin sanciones. Respecto a las complicaciones del temporal, la Dirección del Trabajo aclaró que las inasistencias y atrasos causados por cortes de agua o caminos están justificados. Estas situaciones provocadas por la emergencia climática no pueden ser utilizadas para realizar despidos ni aplicar descuentos en los sueldos. Finalmente, el organismo llamó a los empleadores a actuar con flexibilidad, evaluar el estado sanitario y pactar teletrabajo si es factible. Asimismo, la autoridad recordó que mantendrá activa su fiscalización y habilitó sus canales digitales y telefónicos para recibir denuncias por incumplimientos.
1: Ahora Javier Vera nos presenta un informe sobre los nuevos antecedentes que se han revelado respecto a la investigación que permitió desarticular una red dedicada, escuche bien, al tráfico de armas convencionales y fabricadas con impresión 3D. Entre los 58 detenidos figuran una carabinera y un funcionario del ejército, ambos vinculados a la organización criminal.
6: Nuevos antecedentes se han dado a conocer en el marco de la desarticulación de una organización dedicada a comercializar armas, municiones y pirotecnia mediante Facebook, WhatsApp y Telegram. El operativo dejó a 58 detenidos. Lo nuevo, bueno, entre los capturados se encuentra un militar y una carabinera. Según lo señalado por el director general de la PDI, Eduardo Serna, la estructura criminal fue desbaratada tras la investigación iniciada el 30 de octubre de 2024.
7: Estamos hablando que se inició el 2024, buscando, indagando respecto a procesos innovadores dentro del crimen. Logró establecer una estructura criminal dedicada a la comercialización de armas de fuego, accesorios, munición y elementos de circulación prohibida por la ley de armas. Lo importante es que hay una estructura con roles, con funciones. Acá hemos practicado actuaciones en más de 12 regiones del país, con 58 detenidos, más de 70 armas incautadas. Incluso en esta estructura criminal tenemos 7 personas que están cumpliendo condena por delitos graves.
6: El operativo contempló la intervención de 100 domicilios entre las regiones de Tarapacá y Aysén. Los detectives incautaron más de 70 armas convencionales y adaptadas, entre ellas 14 fabricadas con impresoras 3D, cuyos valores de venta fluctúan entre 80.000 y 250.000 pesos. Acerca de la carabinera implicada, el fiscal jefe de la Fiscalía Supraterritorial, Miguel Ángel Orellana, señaló que recibía dinero al proveer información a la estructura criminal. En tanto, el funcionario del ejército era un miembro comercializador de armas. Se incautaron 70 armas convencionales y algunas de fantasía que fueron adaptadas. De aquellas, 14 eran hechas con impresoras 3D y las comercializaban entre los 80.000 y los 250.000 pesos.
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1: Les contamos ahora que las licencias médicas electrónicas comenzaron a incluir un documento que informa las obligaciones de los pacientes durante el reposo. La Superintendencia de Salud Social advirtió que incumplir estas normas puede significar el rechazo de la licencia y sanciones. El informe es de Carlos Maturana.
8: La Superintendencia de Seguridad Social Suceso instruyó a los operadores de licencias médicas electrónicas incorporar un documento informativo que explica, en lenguaje simple, qué acciones están permitidas y cuáles están prohibidas durante el periodo de reposo. El instructivo se adjunta automáticamente a las licencias emitidas por profesionales médicos, cirujano-dentistas y matronas a través de IMED y Medipaz. Entre las acciones permitidas se encuentran ausentarse del trabajo, asistir a controles médicos y, en el caso de licencias psiquiátricas, realizar desplazamientos dentro del territorio nacional. En contraste, el documento prohíbe trabajar, alterar o falsificar licencias médicas, salir del domicilio por motivos no justificados y viajar al extranjero, salvo en los casos autorizados por la normativa, como algunas licencias prenatales y postnatales. La Suceso advirtió que el incumplimiento de estas obligaciones puede derivar en el rechazo de la licencia médica, la pérdida del subsidio por incapacidad laboral e incluso sanciones administrativas o judiciales. Estas medidas forman parte del fortalecimiento de la fiscalización del uso de licencias médicas. En paralelo, el gobierno evalúa nuevas acciones para combatir el uso fraudulento del sistema y la Cámara de Diputados y Diputadas tramita un proyecto que busca considerar el uso indebido de licencias médicas como una falta de probidad laboral.
0: Lo que le pasa a Santiago no le pasa a Chile. ¿Qué pasa en Castro?
1: Fueron iniciadas las obras del nuevo mural deportivo en el Gimnasio Municipal de Castro, lideradas por el artista Alex Cárcamo. La iniciativa incluye un taller gratuito de muralismo abierto a la comunidad para participar directamente en su elaboración.
0: Curacautín.
1: La justicia condenó a la municipalidad de Curacautín a pagar más de 21 millones de pesos tras acoger una demanda del CDE por fondos no restituidos del FAEP entre 2015 y 2018. La administración revisará cuentas e investigará responsabilidades.
0: Hualpén.
1: El Consejo de Monumentos Nacionales aprobó renovar la techumbre de la casona histórica del Parque Museo Pedro del Río Sañartu en Hualpén. Las obras se requerían una inversión de 90 millones de pesos. Protegerán el patrimonio y permitirán exhibir más artículos.

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2: Seguimos avanzando en esta edición. Los últimos informes del Ministerio de Salud evidencian un aumento sostenido de las infecciones de transmisión sexual. La gonorrea alcanzó su mayor cifra desde la pandemia y la sífilis registró la tasa más alta de la última década. Aurí Morales con el informe.
3: Las últimas cifras compartidas por el Ministerio de Salud revelan que las infecciones de transmisión sexual mantienen un alza preocupante, con un crecimiento particular marcado en la gonorrea y la sífilis. De acuerdo con los datos oficiales, la tasa de gonorrea pasó de 5,2 casos por cada 100.000 habitantes en 2021 a 13,3 en 2025. En total, durante el 2025 se notificaron 2.682 casos, siendo así la cifra más alta registrada desde la pandemia. Por su parte, la sífilis alcanzó en 2025 su registro más alto con una tasa de 55,2 casos por cada 100.000 habitantes. Sobre esto habla Fernanda Cabrera, enfermera matrona de APROFA.
4: Desde APROFA creemos que una de las razones importantes por las que ha aumentado de manera sustantiva el número de personas viviendo con gonorrea y sífilis en Chile es la ausencia de una estrategia preventiva fundamental y es la presencia de educación integral de la sexualidad y una política o ley que la aborde. Van a aparecer sin duda creencias, también mitos.
3: Según lo señalado por el MINSAL, el fenómeno afecta principalmente a la población más joven. En el caso de la gonorrea, el 87% de los casos registrados entre 2021 y 2025 corresponde a personas entre 15 y 39 años. Además, durante este mismo periodo aumentaron las tasas en prácticamente todos los grupos etarios, incluyendo adolescentes, personas mayores de 60 años e incluso menores de 15 años. La infección por gonorrea en los hombres afecta al aparato genital y los síntomas incluyen micción dolorosa, secreción similar al pus de la punta del pene, dolor e hinchazón en testículos. Mientras que en las mujeres los síntomas son aumento del flujo vaginal, micción dolorosa, sangrado vaginal entre periodos, por ejemplo, después de una relación sexual vaginal y dolor abdominal o pélvico.
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1: Lo que le pasa a Santiago no le pasa a Chile. ¿Qué pasa en Iquique?
2: Serna Pesca confirmó el hallazgo de 16 lobos marinos y un pingüino muerto en el borde costero de Iquique. Aunque se descartó influenza aviar en los análisis preliminares, la causa del deceso aún se mantiene en investigación.
1: San Juan de la Costa.
2: La ruta entre Bahía Mansa y Maincolpué en San Juan de la Costa permanecerá cerrada por 36 horas para la instalación de un puente mecano preventivo. Las autoridades dispusieron del corte total para resguardar la seguridad del tránsito.
1: Penco.
2: Marejadas y un socavón dañaron la vía férrea del sector norte del Irquén, obligando a adaptar las operaciones de los trenes de carga. Pese a las afectaciones en el tramo, el servicio se mantendrá con maniobras más lentas durante las evaluaciones.
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2: Vamos a dejar por un momento las noticias nacionales para revisar las noticias internacionales. Para eso saludamos a Laura Soto, periodista del área internacional de CNN Chile, que nos trae toda la información del mundo. Laura, muy buenas tardes.
6: Hola, ¿qué tal? ¿Cómo están ustedes? Vamos a enfocar esta revisión internacional en el cambio de gobierno que ya se ha desarrollado en las últimas horas en Reino Unido, con Andy Burnham asumiendo como el nuevo primer ministro de esta nación. Esto en reemplazo a Keir Starmer, quien, recordemos, había anunciado que presentaría su dimisión el pasado 22 de junio, luego de presiones al interior del propio Partido Laborista para que este presentara su renuncia en medio de de una baja en su popularidad y también en lo que vimos durante sondeos o elecciones más bien locales que se llevaron en los últimos meses en distintos puntos de Reino Unido, en los cuales el Partido Laborista tuvo pérdidas importantes de votantes. Es así entonces que asume Andy Burnham. Keir Starmer duró 2 años en este cargo. Entonces, si es que Andy Burnham logra mantener entonces el apoyo, el respaldo del Partido Laborista, le quedarían 3 años en el poder. 5 años en total es lo máximo entonces que en este caso un gobierno británico puede durar, pero hemos visto continuos cambios de aquello en los últimos años. Pasemos a escuchar cuáles fueron las primeras palabras del nuevo primer ministro británico en su llegada al poder, esto frente a el 10 de Downing Street, presenta ahí sus familiares también y distintos, por supuesto, seguidores, por cierto, y así también entonces da paso a este nuevo hito, el exalcalde de Manchester, y también en el cual, en este discurso, primero, un detalle importante, lo hizo sin podio, solamente él presente con un micrófono, sin discurso escrito, lo cual también ahí marca una diferencia respecto a sus antecesores, y también reconoce que no han estado a la altura y que necesitan ser mejores y que lo van a hacer para el pueblo británico. Pasemos a escuchar lo que dijo el primer ministro británico Andy Burnham.
7: I have just come. Acabo de llegar del Palacio de Buckingham, donde acepté la invitación de Su Majestad el Rey para formar gobierno. Este es un momento para la reflexión y una nueva resolución. Requiere que mi generación de políticos mejore su desempeño y esté a la altura del nuevo desafío. Gran Bretaña necesita demostrarle al mundo que podemos recuperar nuestra estabilidad. Y ese es nuestro reto, hacer que la política funcione, que funcione mejor. Sé que la gente en casa está harta de la política, los escucho y quiero ser honesto con ustedes. No hemos estado a la altura. Y necesitamos ser mejores. Lo seremos. Haremos de este momento un punto de inflexión para Gran Bretaña, impulsando los mayores cambios de los últimos 40 años.
6: Bien, así entonces Burnham se convierte en el séptimo primer ministro que ha pasado por Downing Street desde 2016. Recordemos la llegada al poder, en este caso de Keir Starmer, que dio un triunfo histórico al Partido Laborista luego de la crisis que sufrió, en este caso, el gobierno conservador anterior, con varias polémicas que finalmente terminaron ahí precipitando la salida de sus primeros ministros y varios cambios de por medio. Sin embargo, Keir Starmer no logra finalmente solucionar parte de las problemáticas, las cuales también pesaron en críticas para el gobierno conservador, lo que tiene que ver, por ejemplo, el aumento en el costo de la vida, entre otros. Ahora también lo que dice en su discurso, también Keir Starmer se despide, ¿no es cierto?, de Downing Street, dice que ha sido un privilegio servirle a Reino Unido, también recuerda entonces estas elecciones generales de 2024 en las cuales obtiene el triunfo el Partido Laborista y él finalmente asciende como primer ministro, y también le desea todo el éxito a su sucesor Andy Burnham. Escuchemos lo que dijo ahora el ex primer ministro británico Keir Starmer.
8: My work is done. Mi trabajo ha terminado. En 6 años y medio saqué a nuestro partido de una derrota histórica en 2019. Lo transformé para que estuviera preparado para afrontar el país. Y obtuvo una victoria aplastante en las elecciones generales de 2024. Desde entonces ha sido el privilegio de mi vida servirles a ustedes y a este gran país como primer ministro. Y confío en que Gran Bretaña es ahora más fuerte y justa que hace 2 años. Así que al pasarle ahora el testigo a Andy Burnham, le deseo todo el éxito. Agradezco al pueblo británico la oportunidad de servirles. Me voy con dignidad, con una sonrisa y orgulloso de todo lo que hemos conseguido.
6: Bien, por estas horas comenzaron a conocerse a los integrantes del nuevo gabinete de gobierno, pero algunos de los anuncios que quedaron ahí bien marcados o son más importantes dentro de este discurso que entrega Andy Burnham, y que de hecho es el primero, y es una promesa como primer ministro de sacar a las personas de la calle, es decir, que todos tengan una vivienda, y por lo tanto él lo que va a hacer es asignar 340 millones de libras esterlinas adicionales durante 3 años en una búsqueda de replicar estos planes de escasez de vivienda que implementó como alcalde del Gran Manchester, y busca también entonces hacer algo similar, pero como primer ministro británico. Es decir, él dice que va a tratar de sacar a la gente de las calles lo antes posible. Genera dudas si es que realmente va a poder replicar estos planes que utilizó como alcalde a nivel nacional, pero sin duda que es el anuncio que marca este primer discurso. También se espera que durante el día martes indique planes específicos respecto al alto costo de la vida. Es algo que estamos a la espera también de que ocurra entonces, pero ya son parte de los lineamientos que ha entregado Andy Burnham, el nuevo primer ministro británico.
2: Muchas gracias, Laura. Nos reencontramos en otra oportunidad. Gracias por toda esa información.
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2: Y ahora nos movemos hasta la región de Valparaíso. Ahí Nicolás Donoso nos comenta cuál es la situación de la región en el marco de todo el sistema frontal que ha afectado a gran parte del país durante estos últimos días. Nico, ¿qué tal? Tú nos cuentas.
9: Hola, ¿qué tal? ¿Cómo están? Muy buenas tardes. Cortes prolongados de suministro eléctrico, también algunas localidades aisladas, fuertes ráfagas de viento y nuevas precipitaciones es lo que ha ido dejando el sistema frontal en la región de Valparaíso, este tren de sistemas frontales que ha afectado a la región desde la jornada del jueves y que se prevé al menos afecte con seguridad hasta la jornada de este martes a la zona. Hay que señalar también que durante la jornada, lo decíamos, se han suscitado diversas emergencias, como por ejemplo los distintos socavones, uno en la avenida Altamirano, comuna de Valparaíso, otro en el sector de Maitencillo de la comuna de Puchuncaví, que además une la ruta entre Puchuncaví y Zapallar, otro en Catapilco, en la comuna de Zapallar, y hay un cuarto también en el sector de Reñaca, Los Pinos, parte alta de Reñaca, en la comuna de Viña del Mar, y un quinto en el sector El Olivar, uno de los sectores afectados por los mega incendios del Gran Valparaíso los pasados 2 y 3 de febrero del 2024, todas emergencias que están siendo trabajadas con distintos niveles de avance según la magnitud de la emergencia y el periodo en el cual se produce. Lo decíamos también en cuanto al balance, la región de Valparaíso sigue siendo la zona con mayor cantidad de afectación en cuanto a corte de suministros eléctricos, bordeado a los 50.000, y se prevé en todo caso por parte de las empresas CGE y Chilquinta, las principales distribuidoras del suministro eléctrico en la región, que entre hoy a más tardar mañana ya se pueda dar con la reposición de dicho servicio, con eventuales compensaciones que también se ha ido dando ya el detalle en las últimas horas. También se ha hablado de que se está trabajando con maquinaria, con motobombas para poder trabajar, lo decíamos, en reponer la luz, y lo que señalábamos, que se va a indemnizar a las personas sin acreditar el gasto. Hay otra situación particular también en La Ligua en relación a los prolongados cortes de suministro eléctrico, anegamientos que han afectado a personas, crecidas de ríos y esteros, y por lo mismo los alcaldes de La Ligua y Petorca, por ejemplo, han solicitado que se termine decretando estado de catástrofe en esa zona para poder ir con ayuda directa a los recursos, entendiendo que en la región se mantiene una alerta roja para la región para poder contar con mayor cantidad de recursos e ir de forma más oportuna a enfrentar la emergencia. Y por otro lado también tenemos lo que sucede con personas aisladas en Petorca. Hoy día se cifraba la cifra este lunes en más de 600 personas. Bueno, eso es lo que ha ido sucediendo en relación. También se ha dicho por parte de Carabineros que no sería tan necesario, las autoridades lo han dicho, delegación, porque se encuentra con alerta roja la región, porque Carabineros ha hecho sobrevuelo en la zona y la situación se estaría encontrando prácticamente controlada. En una cuarta situación, lo decíamos, durante este lunes precipitó cerca de 20 milímetros, al menos en borde costero. Mañana se prevé la llegada de un nuevo frente en la jornada del martes, que estaría oscilando entre 30 a 40 milímetros más que podrían caer, con un suelo que ya se encuentra saturado. Ha provocado la preocupación de las autoridades, aún no se ratifica si se van a suspender las clases para este martes, tal como se hizo durante el lunes, pero va siendo el panorama que atraviesa la región de Valparaíso por ese tren de sistemas frontales.
2: Nicolás, muchas gracias por esa información. Nos volvemos a reencontrar en otra edición noticiosa. Y con esta información cerramos este resumen informativo del día. Nos volvemos a reencontrar en otra oportunidad, esperando que usted y su familia se encuentren bien en medio de este sistema frontal que afecta a gran parte del país. Que esté muy bien, nos reencontramos en otra oportunidad.
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12: 0 horas, 30 minutos.
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1: 1:00 a.m. 2 minutos.
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1: 1:00 a.m, 30 minutos. 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
1: 2:00 a.m. 2 minutos.
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3: Llegó el momento de bajar el telón del Mundial 2026. En un MetLife Stadium completamente lleno, con más de 82.000 espectadores, España y Argentina protagonizaron una final histórica que necesitó de la prórroga para definir al nuevo campeón del mundo. La Roja se impuso por 1-0 gracias a un gol de Ferran Torres en el minuto 106, conquistando así su segunda Copa del Mundo. En las estadísticas, España fue ampliamente superior, dominó la posesión con cerca del 65% del balón, registró 12 remates al arco, 5 de ellos en directo a portería, mientras que Argentina apenas pudo generar un disparo a portería durante todo el encuentro. La presión constante del equipo de Luis de la Fuente terminó inclinando una final muy cerrada y de enorme intensidad táctica. La fiesta comenzó mucho antes del pitazo inicial, con una espectacular ceremonia de apertura que reunió música, luces y una puesta en escena pensada para representar la unión de los tres países organizadores. Más tarde, el primer espectáculo de medio tiempo con la historia de un final de la Copa del Mundo reunió artistas como Madonna, Shakira, Coldplay, Justin Bieber y BTS, acompañados por Ronaldinho y Ronaldo, convirtiéndose en uno de los eventos más comentados del torneo. Un día antes, Francia e Inglaterra regalaron uno de los partidos más entretenidos del campeonato. Los ingleses derrotaron a los franceses por 6-4 en un duelo repleto de goles y emociones disputado en Miami, asegurando el tercer puesto del Mundial y cerrando con una gran actuación ofensiva un torneo en el que ambas selecciones estuvieron entre las mejores del planeta. Así, llegamos al final de un Mundial inolvidable. 104 partidos, el primer torneo con 48 selecciones, estadios repletos, récord de asistencias y un espectáculo que marcó una nueva era para el fútbol mundial. España levanta la copa, Argentina se queda con un meritorio subcampeonato y el Mundial 2026 entra para siempre en la historia. 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Nos vemos en la próxima gran cita mundial del 2030.
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1: 2 de la madrugada, 32 minutos.
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1: Cine Teatros en Los Ángeles, lo que el tiempo se llevó. A fines del siglo XIX, los angelinos tenían la inquietud y necesidad de contar con una sala de entretenimiento, como un teatro. Fue así que un grupo de damas, encabezada por Carmela Rubio de Matus, esposa de Rosendo Matus, forman una sociedad anónima destinada a crear y sostener un teatro para la ciudad. En el año 1902 se da por inaugurado el primer teatro municipal, siendo concesionario don Salvador Aranguren, a quien años más tarde lo volveremos a encontrar marcando parte de nuestra historia de espectáculo. Sin embargo, este teatro, un par de años después, terminó consumido por un incendio. En la primera década de 1900 abre su puerta la primera sala destinada al cine, el Cine Splendid, con la película UFH Berlín. Se ubicaba en calle Colón, esquina calle Colo Colo, con capacidad para 1500 personas, con palco, platea y gradería. Tiempo después, algunas construcciones o galpones de esa época fueron acondicionados exclusivamente para la exhibición de películas. Ir al cine era un gran evento sociocultural. Los asistentes se vestían con sus mejores tenidas. Fueron épocas de esplendor en los años 20 al 70. No era raro ver los días domingos salas repletas, incluso con público parado en los pasillos, donde asistía la familia completa. En cierta oportunidad,

0: Unidades debió actuar la fuerza pública para evitar alguna tragedia por aglomeración. En la segunda década del siglo XX abre sus puertas al público la segunda sala de exhibiciones. Esta vez le corresponde al Cine Aranguren, de Santiago Aranguren, más grande que las otras salas, en calle Rengo, entre calle Colón y calle Valdivia, lo que años más tarde sería el emblemático Cine Imperio. En el año 1926 abre una tercera sala, esta vez fue el Cine Teatro Doren, donde la información histórica no rescata con exactitud su lugar de ubicación, pero sí estaba en calle Colón, entre Colo Colo y calle Rengo. El año 1932, Gabriel Carmona Fariña compra el Cine Aranguren y pasa a denominarse Cine Imperio. En el año 1934 se inaugura el segundo teatro municipal y que también lo destinan a cine. Uno de sus concesionarios fue José Bofarul Bonel. En el año 1974, 40 años después, se inaugura el tercer teatro municipal en la historia de Los Ángeles, cuyo arquitecto fue Ronald Ram Delpin, ubicado en calle Colo Colo, esquina calle Valdivia, en los terrenos que ocupó lo que fue el primer teatro municipal. Todos los locales destinados para cine, para cine-teatro, lo utilizaban para eventos varios, como concentraciones, políticas, conciertos, recitales, festivales, compañía de teatro, licenciatura e incluso veladas de voz. Estos cine-teatro no solo fueron contenedores de grandes historias, recuerdos y momentos, en su mayoría de fiestas y alegría, sino también fueron inmuebles que llegaron a ser claves en la vida social angelina en las primeras décadas del siglo XX.
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1: 3 de la madrugada, 2 minutos.
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1: 3 de la madrugada, 32 minutos.
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1: 4 de la madrugada, 2 minutos.
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1: Agricultura monitorea efectos del sistema frontal y alerta por futuras heladas. Emergencia por temporal. Inasistencias no justifican despidos ni descuentos. Carabinera y un militar son vinculados a Red Nacional de Tráfico de Armas Fabricadas con Impresión 3D.
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1: Hola, ¿cómo están? Muy buenas tardes. Les saluda María Luisa Carrión, conductora de CNN Chile. Y desde la redacción de CNN Chile, les doy la bienvenida a esta nueva edición de Noticias junto a Radios Regionales. Partimos esta edición contándoles que el Ministerio de Agricultura mantiene vigilancia sobre las zonas agrícolas afectadas por el sistema frontal. Hasta ahora los daños son acotados, mientras la principal preocupación apunta a las heladas que se esperan tras el paso de las lluvias en distintas regiones. El informe es de María Belén Araya.
2: El Ministerio de Agricultura informó que mantiene un monitoreo permanente de las zonas rurales y productivas afectadas por el sistema frontal. Hasta ahora, los principales daños corresponden a afectaciones por viento en invernaderos, techumbres e inundaciones en algunas praderas sin impactos relevantes en los cultivos. Así lo señaló el ministro subrogante de Agricultura, Francesco Venecian.
3: En términos generales, tenemos principalmente daños por vientos, ¿sí?, en invernaderos, techos, afortunadamente salvo en la región de Biobío. Algo de afectación en praderas que nos va a implicar obviamente ver cómo atacamos a estos productores con tema de forraje en las próximas semanas. Y en materia de cultivo, sin grandes afectaciones en este minuto.
2: La cartera señaló que las precipitaciones han favorecido el ingreso de agua a embalses, especialmente en el norte chico, donde el aumento de las reservas permitirá mejorar la disponibilidad hídrica y facilitar el manejo de los caudales para reducir el riesgo de desbordes. Las autoridades llamaron a los agricultores a mantener despejados los cauces y sistemas de evacuación de aguas para evitar que los terrenos cultivados permanezcan inundados durante el paso del sistema frontal, que continuará afectando distintas zonas del país. Por otro lado, en la región de Los Lagos, el foco ahora está puesto en las heladas pronosticadas para los próximos días. El Ministerio de Agricultura indicó que mantiene vigilancia sobre la situación para apoyar a los productores si es necesario.
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0: Lo que le pasa a Santiago no le pasa a Chile. ¿Qué pasa en Castro?
1: Dos mujeres quedaron en prisión preventiva tras ser sorprendidas intentando ingresar marihuana escondida en paquetes de hierba mate a la cárcel de Castro. Gendarmería detectó la droga durante el control de visitas, otorgándole 120 días de investigación.
0: Bulnes.
1: La empresa Ríos Chile La Palma ingresó una declaración de impacto ambiental para construir un sistema de almacenamiento de energía en Bulnes. El proyecto BES proyecta una inversión de 50 mil millones de pesos para aportar flexibilidad al sistema eléctrico.
0: Viña del Mar.
1: Vecinos del sector alto de Reñaca contrataron maquinaria privada para controlar un socavón de 30 metros provocado por las lluvias. Ante la falta de asistencia municipal, usaron recursos propios para desviar las aguas antes del próximo sistema frontal.
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1: Seguimos avanzando en esta entrega noticiosa y les contamos que la Dirección del Trabajo recordó que ante cortes de agua por el temporal, las empresas deben suspender las faenas si no garantizan agua potable e higiene. Las ausencias o atrasos justificados por la emergencia no autoriza despidos ni descuentos de sueldo. De esto nos cuenta Ornella Amellado en el siguiente informe.
5: La Dirección del Trabajo recordó que la seguridad de los trabajadores prima sobre la continuidad operativa ante el sistema frontal. Las autoridades enfatizaron que el suministro de agua potable y servicios higiénicos en funcionamiento son requisitos obligatorios para poder trabajar. Si una empresa no puede asegurar agua potable mediante la red pública o alternativas autorizadas, debe suspender las faenas de inmediato. Además, ante un riesgo grave e inminente para su salud, los empleados tienen derecho a interrumpir sus labores y retirarse sin sanciones. Respecto a las complicaciones del temporal, la Dirección del Trabajo aclaró que las inasistencias y atrasos causados por cortes de agua o caminos están justificados. Estas situaciones provocadas por la emergencia climática no pueden ser utilizadas para realizar despidos ni aplicar descuentos en los sueldos. Finalmente, el organismo llamó a los empleadores a actuar con flexibilidad, evaluar el estado sanitario y pactar teletrabajo si es factible. Asimismo, la autoridad recordó que mantendrá activa su fiscalización y habilitó sus canales digitales y telefónicos para recibir denuncias por incumplimientos.
1: Ahora Javier Vera nos presenta un informe sobre los nuevos antecedentes que se han revelado respecto a la investigación que permitió desarticular una red dedicada, escuche bien, al tráfico de armas convencionales y fabricadas con impresión 3D. Entre los 58 detenidos figuran una carabinera y un funcionario del ejército, ambos vinculados a la organización criminal.
6: Nuevos antecedentes se han dado a conocer en el marco de la desarticulación de una organización dedicada a comercializar armas, municiones y pirotecnia mediante Facebook, WhatsApp y Telegram. El operativo dejó a 58 detenidos. Lo nuevo, bueno, entre los capturados se encuentra un militar y una carabinera. Según lo señalado por el director general de la PDI, Eduardo Serna, la estructura criminal fue desbaratada tras la investigación iniciada el 30 de octubre de 2024.
7: Estamos hablando que se inició el 2024, buscando, indagando respecto a procesos innovadores dentro del crimen, logró establecer una estructura criminal dedicada a la comercialización de armas de fuego, accesorios, munición y elementos de circulación prohibida por la ley de armas. Lo importante de esto es que hay una estructura con roles, con funciones. Acá hemos practicado actuaciones en más de 12 regiones del país, con 58 detenidos, más de 70 armas incautadas. Incluso en esta estructura criminal tenemos 7 personas que están cumpliendo condena por delitos graves.
6: El operativo contempló la intervención de 100 domicilios entre las regiones de Tarapacá y Aysén. Los detectives incautaron más de 70 armas convencionales y adaptadas, entre ellas 14 fabricadas con impresoras 3D, cuyos valores de venta fluctúan entre 80.000 y 250.000 pesos. Acerca de la carabinera implicada, el fiscal jefe de la Fiscalía Supraterritorial, Miguel Ángel Orellana, señaló que recibía dinero al proveer información a la estructura criminal. En tanto, el funcionario del ejército era un miembro comercializador de armas. Se incautaron 70 armas convencionales y algunas de fantasía que fueron adaptadas. De aquellas, 14 eran hechas con impresoras 3D y las comercializaban entre los 80.000 y los 250.000 pesos.
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1: Les contamos ahora que las licencias médicas electrónicas comenzaron a incluir un documento que informa las obligaciones de los pacientes durante el reposo. La Superintendencia de Salud Social advirtió que incumplir estas normas puede significar el rechazo de la licencia y sanciones. El informe es de Carlos Maturana.
8: La Superintendencia de Seguridad Social Suceso instruyó a los operadores de licencias médicas electrónicas incorporar un documento informativo que explica, en lenguaje simple, qué acciones están permitidas y cuáles están prohibidas durante el periodo de reposo. El instructivo se adjunta automáticamente a las licencias emitidas por profesionales médicos, cirujano-dentistas y matronas a través de IMED y Medipaz. Entre las acciones permitidas se encuentran ausentarse del trabajo, asistir a controles médicos y, en el caso de licencias psiquiátricas, realizar desplazamientos dentro del territorio nacional. En contraste, el documento prohíbe trabajar, alterar o falsificar licencias médicas, salir del domicilio por motivos no justificados y viajar al extranjero, salvo en los casos autorizados por la normativa, como algunas licencias prenatales y postnatales. La Suceso advirtió que el incumplimiento de estas obligaciones puede derivar en el rechazo de la licencia médica, la pérdida del subsidio por incapacidad laboral e incluso sanciones administrativas o judiciales. Estas medidas forman parte del fortalecimiento de la fiscalización del uso de licencias médicas. En paralelo, el gobierno evalúa nuevas acciones para combatir el uso fraudulento del sistema y la Cámara de Diputados y Diputadas tramita un proyecto que busca considerar el uso indebido de licencias médicas como una falta de probidad laboral.
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10: Liceo de Hombres de Los Ángeles. Su primer rector fue don Diego Recabarren en Julio. En sus inicios no contaban con un edificio propio que los albergara. Comienzan a funcionar en diferentes lugares del casco histórico de la ciudad, como en calle Colón, esquina Caupolicán. Hoy encontramos ahí el edificio de la Delegación Provincial Presidencial. Más tarde lo ubicamos en calle Colón, entre calle Colo Colo y calle Rengo, sobre el estero Quilque, actual paseo Ronald Ramos. Luego en calle Colón, esquina Caupolicán, vereda suroriente. Hoy ahí en ese terreno ubicamos el edificio Bernardo Higgins, ex edificio consistorial. Recién en el año 1909 se posesionan de forma permanente en su nuevo y moderno edificio. De acuerdo a la información emitida por el periódico local de esa época, El Comercio de Los Ángeles, del 25 de mayo de 1911, publicaba lo siguiente. El Liceo de Hombres ocupa su nuevo edificio desde el 1 de marzo de 1909, el cual cuenta con las condiciones necesarias para que funcionen sus cursos de cuarto de humanidades y a partir del año 1910 funciona el de quinto humanidades, alcanzando una matrícula de 277 alumnos y pasando a ser un establecimiento de primera clase. A principios del siglo XXI, el terreno como el inmueble estuvieron a paso de ser vendido por el municipio y adquirido por un holding para instalar el mall que llegaba a Los Ángeles. Gracias a las agrupaciones sociales que intervinieron en la decisión, lograron salvar este patrimonio nuestro. En el año 1968, los alumnos de Liceo de Hombres se trasladan a su nuevo y definitivo edificio en Avenida Ricardo Vicuña con calle Darío Barrueto Moliner, hoy llamado Liceo Bicentenario. Este liceo a nivel provincial y regional ha mantenido un liderazgo educativo respaldado por la calidad de sus profesores y por sus largos años de historia, formando numerosas generaciones de angelinos, entre los cuales se pueden destacar varios personajes públicos. Por ejemplo, doctor Víctor Río Ruiz, Roberto Bolaños, Bernardo Leito, que fue vicepresidente de la República, Miguel Arteche y Alfonso Calderón, premios nacionales de literatura, Jaime Quesada, poeta, Octavio Jara Wolf, diputado, Ricardo Israel, candidato a la presidencia, Domingo Contreras Gómez, abogado, escritor, poeta e historiador, Carlos Dávila Espinosa, presidente de la República Socialista de Chile durante 100 días en el año 1932 y luego fue secretario de la Organización de Estados Americanos en los años 1954-1955. Roberto Espinosa Norambuena, abogado y benefactor de la ciudad, y así muchos otros.
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1: 4 de la madrugada, 33 minutos. 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
1: 5 de la madrugada, 2 minutos.
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1: 5 de la madrugada, 33 minutos.
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2: Llegó el momento de bajar el telón del Mundial 2026. En un MetLife Stadium completamente lleno, con más de 82.000 espectadores, España y Argentina protagonizaron una final histórica que necesitó de la prórroga para definir al nuevo campeón del mundo. La Roja se impuso por 1-0 gracias a un gol de Ferran Torres en el minuto 106, conquistando así su segunda Copa del Mundo. En las estadísticas, España fue ampliamente superior, dominó la posesión con cerca del 65% del balón, registró 12 remates al arco, 5 de ellos en directo a portería, mientras que Argentina apenas pudo generar un disparo a portería durante todo el encuentro. La presión constante del equipo de Luis de la Fuente terminó inclinando una final muy cerrada y de enorme intensidad táctica. La fiesta comenzó mucho antes del pitazo inicial, con una espectacular ceremonia de apertura que reunió música, luces y una puesta en escena pensada para representar la unión de los tres países organizadores. Más tarde, el primer espectáculo de medio tiempo con la historia de un final de la Copa del Mundo reunió artistas como Madonna, Shakira, Coldplay, Justin Bieber y BTS, acompañados por Ronaldinho y Ronaldo, convirtiéndose en uno de los eventos más comentados del torneo. Un día antes, Francia e Inglaterra regalaron uno de los partidos más entretenidos del campeonato. Los ingleses derrotaron a los franceses por 6-4 en un duelo repleto de goles y emociones disputado en Miami, asegurando el tercer puesto del Mundial y cerrando con una gran actuación ofensiva un torneo en el que ambas selecciones estuvieron entre las mejores del planeta. Así, llegamos al final de un Mundial inolvidable. 104 partidos, el primer torneo con 48 selecciones, estadios repletos, récord de asistencias y un espectáculo que marcó una nueva era para el fútbol mundial. España levanta la copa, Argentina se queda con un meritorio subcampeonato y el Mundial 2026 entra para siempre en la historia. 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Soy Rodrigo Olivarí y junto a Radio Mía les agradecemos por hacer de esta aventura una experiencia inolvidable. Nos vemos en la próxima gran cita mundial del 2030.
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3: Hola, buenos días, ¿cómo están? ¿Qué tal? Bienvenidos, bienvenidas a esta primera edición del diario de Cooperativa que hacemos como siempre desde la ciudad de Santiago. Aquí en el barrio Yungay, cerquita del metro Quinta Normal, para el mundo a través de cooperativa.cl y también en nuestra aplicación, en la app de Cooperativa. Ustedes saben que hoy nos escuchamos también online en todo el planeta. Está cubierta la ciudad, cielos nublados, y estaba precipitando desde la estación Salvador, más o menos del metro hacia acá, hacia el poniente, chispeando, más que unos pequeños chubascos, no sé, sector de Independencia, del hipódromo Chile para acá, lloviendo ya directamente. ¿Ñuñoa, Gloria? ¿No? Una chispa por ahí. Una gotita chica, pero ya, empezó de nuevo a llover también en Atacama y en la región de Coquimbo. Ojo que eso va a permanecer así durante todo el día para la Serena Coquimbo. Incluso hay pronóstico de tormenta eléctrica durante esta jornada. O sea, vuelve a caer agua ahí, una zona que está muy, muy saturada durante la mañana también. Eso va a permanecer así en la provincia del Huasco, al sur de Atacama, y en toda la región de Valparaíso. Anoche hubo tormentas eléctricas en el litoral central, en prácticamente toda la costa de la región de Valparaíso. Sigue cayendo agua en un terreno que ya está, insisto, bastante saturado, y de nuevo la preocupación por la activación de quebradas, posibles remociones en masa. Ya contamos 10 fallecidos producto de los temporales entre Atacama y la Araucanía de los últimos días. A esta hora en Santiago hay 8 grados, yo te diría que la sensación térmica es menor, sí. Vamos a llegar a 12 por la tarde, o sea, no va a variar mucho, va a hacer frío todo el día, hay que abrigarse, hay que protegerse también de la agüita que va a continuar. Para Rancagua 10 hoy día, también con lluvia, lo mismo que en Talca, en Chillán, en el Gran Concepción. En Temuco sube un poco la temperatura hasta los 14, 15, pero igual va a seguir lloviendo. 10 grados nomás en Valdivia, en Puerto Montt 9, con menos 4 de mínima, menos 4 de mínima en los lagos. En la región de Aysén, una helada matinal que te la encargo. Menos 10 grados hoy día. Menos 10 grados la mínima prevista para hoy en Coyhaique y sus alrededores, ahí en la región de Aysén, cerca del aeropuerto Balmaceda, y en otras zonas, no sé, Cochrane, Chile Chico, en el lago General Carrera, mucho, mucho frío. Menos 9 para las Torres del Paine y menos 5 para Punta Arenas esta mañana. La máxima en Punta Arenas, con suerte, 2-3 grados después del almuerzo. O sea, de verdad va a ser mucho frío en el extremo sur. Bastante más agradable lo de Arica, con 20, 21 para Iquique, 19 en Antofagasta, 19 en Copiapó. Va a ir el presidente Casa a la región de Atacama. Anoche estuvo en La Serena, en Ovalle también, en medio de la emergencia. Vamos a tomar contacto con la zona norte durante esta jornada. Lluvias para Juan Fernández, además hoy día 22 agradables grados en la hermosa Rapa Nui, en el Océano Pacífico. Martes 21 de julio, así iniciamos este resumen de noticias.
1: 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Y aquí hay WOM, y no vamos a parar.
3: Estaba mirando la página del SEC, de la Superintendencia de Electricidad y Combustibles, todavía 29.000 clientes sin luz en la región de Valparaíso, todavía. En la Araucanía ha bajado considerablemente, pero de todas maneras hay 12.000 clientes todavía sin energía eléctrica. En Coquimbo, lo más delicado con este tema de la luz, 52.000 clientes, o sea, 200.000 personas, más o menos sin energía eléctrica. Estoy tratando de revisar si hay alguna alerta SAE de las últimas horas a propósito de las lluvias en el norte chico por parte del Senapred, pero no. Lo último es de anoche, 10 de la noche, cuando se llamó a la población a evitar acercarse a la ribera del río Hurtado por un aumento muy, muy importante en el caudal del embalse Recoleta. Eso en la comuna de Ovalle. Recordemos que ahí además hay problemas con el agua potable, porque la planta de tratamiento en Sotaquí ha visto muy turbia, ¿no?, la llegada del agua desde la cordillera, y hay problemas finalmente con el suministro. Algo sale por las cañerías, algo sale, y entiendo que liberaron eso básicamente para el manejo sanitario de los baños y otras cosas, pero no para el consumo de la población. Ojo con eso, porque no está recomendada todavía para consumo humano. El agua que está saliendo en Ovalle, básicamente para tirar la cadena, ¿sí? O eventualmente, no sé, si quiere echarle algo a las plantas después, algo de loza, con suerte, porque, insisto, no está recomendada para el consumo humano. Aumentó el nivel de la tragedia considerando las personas fallecidas. Ya son 10. Ayer lo sospechábamos, no eran 5 y habían aparecido 5 cuerpos en las comunas de La Serena y Coquimbo. No hay clases hoy día, sigue la suspensión de clases hoy en toda la provincia del Huasco, es en Atacama, además de Copiapó, Tierra Amarilla y Caldera. Toda la región de Coquimbo y en Valparaíso las provincias de Petorga y Margamarga, ahí tampoco hay clases. Y acá en la metropolitana no hay actividades electivas en Tiltil y en San José de Maipo. En el resto de la ciudad, sí. Las precipitaciones dejan a la región de Coquimbo como una de las más afectadas. Hay cuantiosos daños, hay gente aislada todavía. El presidente llegó a la zona, Carlos Ruiz, nuestro corresponsal, tiene la base.
0: Con múltiples emergencias ocurriendo simultáneamente en las 15 comunas de la región de Coquimbo, el tren de sistemas frontales que se deja sentir desde el pasado viernes ya deja un saldo de víctimas humanas, daños en la infraestructura pública y privada, vientos, marejadas y lluvias intensas que han generado activación de quebradas que estaban secas por décadas y que han hecho crecer de manera inusitada cauces de ríos y esteros y que han dejado aislados a localidades completas. Hay vecinos que aún piden ser rescatados y otros que solicitan no ser abandonados en medio de esta catástrofe. A toda esta situación se suman los cortes de servicios básicos, información que estaremos ampliando en los próximos minutos.
3: Vamos a estar también hoy en contacto con la región de Atacama para saber qué pasa ahí, en particular en la provincia del Huasco, muchos cortes de ruta, problemas con la conectividad, con los servicios básicos también. La mega reforma, no solo en el TC se seguirá discutiendo, sino también en el mismo Congreso, en caso de que el gobierno decida vetar algunas normas. Todo va a depender del resultado de las votaciones de hoy. En la Cámara se espera una larga jornada allí, Jorge Espinosa Cuellar con el avance.
4: Con las miradas puestas en la bancada del Partido de la Gente, la Cámara Baja votará este martes la mega reforma tributaria en su tercer trámite legislativo, el cual podría no ser el último. Por lo pronto, el gobierno analiza vetar una o varias normas incorporadas por la oposición. Así, la discusión podría no solo seguir en el Tribunal Constitucional, sino también en el mismo Congreso. Vuelvo con los detalles luego en la mesa de reporteros de las 7 de la mañana aquí en el Diario de Cooperativa.
3: Otros temas, vamos a hablar también del proyecto de los Nacional Libertarios que se llama Escucha su Corazón, en medio de lo del aborto en tres causales. El gobierno evita tomar partido, le han preguntado varias veces a algunos ministros, a ministras en particular, como que no se han definido, los complica evidentemente. Desde el Colegio Médico rechazan la iniciativa, hay todo un debate público, columnas, cartas a los diarios estos días. Gloria Gutiérrez y el avance.
5: El Partido Nacional Libertario presiona por el apoyo del gobierno al proyecto de ley Escucha su Corazón, que busca obligar a mujeres y niñas ante un procedimiento de aborto a escuchar los latidos del embrión o feto antes de realizar la intervención. Si se niegan, pretende el proyecto, el personal de salud no podrá continuar con la interrupción del embarazo. Una iniciativa parlamentaria que ha causado polémica y respuestas negativas desde el mundo de la salud cuando el gobierno ha evitado fijar una postura al respecto. Los detalles de esto los revisaremos luego en esta edición del Diario de Cooperativa.
3: Otro tema en agenda. Verónica Franco, buen día.
6: ¿Cómo estás, Rodrigo Vergara? Buenos días. Otro tema, en prisión preventiva quedó Carlos Cancino, acusado del crimen de los suboficiales Eugenio Naín y Marco Cosme. Según el fiscal, hay antecedentes claros respecto de que fue el autor material del disparo que costó la vida de Naín en Metrenco, un hecho ocurrido en el año 2020.
3: Miramos el mundo, hay nuevos ataques entre Rusia y Ucrania, instalaciones de gas incluso en peligro ahí, se puede complicar el tema energético. Las primeras medidas que anuncia el nuevo primer ministro británico también son noticias, el señor Burnham. Los aranceles de Trump a Canadá, y el otro día nomás estuvo con carne ahí en la final del mundial, Trump, parece que no le contó los aranceles. Y en Nicaragua, Ortega, que dice que se acabaron las elecciones en Nicaragua, porque si no puede ganar el rival, así que no le gustan las elecciones. Estamos claritos, ¿ah? Bueno, son parte de las noticias internacionales.
6: Y en el deporte, la selección española llegó a Madrid, fue recibida por una multitud festejando la obtención de la Copa del Mundo. Aquí en Chile, Colo Colo tendrá una reunión directiva para cerrar el fichaje del portero uruguayo Santiago Mele. Estamos hasta las 9, lo contamos todo aquí en el Diario de Cooperativa.
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2: Cooperativa, 6-12 minutos. 6-12 minutos.
1: En el Diario de Cooperativa, son los indicadores económicos.
3: Algo de la economía, el dólar 933 pesos hoy día, el euro 1066, la UF congelada en los 40.844.79 centavos, eso tiene que ver con el último IPC. Daños del temporal que escalan a 400 millones de dólares, ¿eh? Nada más, los cálculos pueden quedarse cortos incluso si sigue lloviendo. Hay embalses sí que se han ido abasteciendo, buena hora, ahí la mitad llena del vaso de agua en este caso. Proyecto misceláneo llegará a comisión mixta, todo indica porque el PDG anunció su voto en contra de algunos cambios que ya había aprobado el Senado, entonces todo indica que va para allá la cosa, salvo que las gestiones del gobierno digan otra cosa hoy día en la Cámara. Vamos a ver, parte de la información económica de la jornada.
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2: Cooperativa, 6-14 minutos. 6-14 minutos.
6: Vamos a las calles de Santiago, damos hasta ahora una primera mirada a la información policial de las últimas horas. Contigo, Felipe Cofré, buen día.
10: Hola, Vero, muy buen día. Claro, acá en la región metropolitana, algunas gotitas, una llovizna muy débil que moja, pero sí es bastante finita la lluvia a esta hora en la región metropolitana. Eso sí, hay que salir con paraguas porque los pronósticos dan cuenta de que van a seguir habiendo chubascos, al menos por esta jornada en la región metropolitana, en donde también hay hechos policiales de las últimas horas. Esto ocurre en la comuna de San Miguel. Ayer por la tarde, un delito denominado como la salida de banco. Es una mujer la víctima, que es abordada por cuatro sujetos en Gran Avenida con calle Lazo para quitarle 3 millones de pesos que recientemente había sacado de una sucursal bancaria del sector. Es una situación que fue vista por una funcionaria de la brigada homicidio de la PDI, que se identifica como tal, intenta frustrar este robo y es atropellada por personal, por los mismos delincuentes. Esta funcionaria queda colgando del vehículo desde el capó incluso, y extrae su arma y efectúa disparos hacia el interior del vehículo, logrando herir a 3 de los antisociales y logrando la detención de uno de estos heridos. Se encuentra en riesgo vital producto de las lesiones propinadas por esta funcionaria, que también resultó con algunas contusiones producto de este atropello. De eso y más, por supuesto, vamos a estar hablando en minutos acá en el diario de Cooperativa.
6: Decías que llovía en la zona donde estás, allá en la capital.
10: Sí, muy finita, leve. Acá en el centro de Santiago, muy leve, una llovizna, pero sí, hay pronósticos de que va a llover más fuerte, así que hay que sacar el paraguas de igual forma, no hay que guardarlo todavía.
6: Y hay que mantenerse abrigados nomás, porque se siente frío pese a la lluvia. Retomamos en unos minutos contigo, Felipe. Muchas gracias. Buen día.
10: Buen día.
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3: Hablamos del sistema frontal, estamos en el WhatsApp de Cooperativa, lo hacemos hoy, este diario de Cooperativa, con ustedes, como siempre, en el +569-7888-0770, especial atención a lo que ha ocurrido en los últimos días, en las últimas horas, en la región de Coquimbo, en la provincia del Huasco, en Atacama, y sectores bien complicados también de la región de Valparaíso. Si están en esos puntos del país, los esperamos hoy día, como están viendo además la vuelta, el regreso de las precipitaciones aquí en la capital. Escríbanos, esperamos sus notas de voz, básicamente, si es que nos quieren hablar, para poder escucharnos al aire en este +569-7888-0770.
6: Recuerden que las clases están suspendidas en establecimientos públicos y privados de enseñanza parvularia, básica y media, en Atacama, Coquimbo, Valparaíso y la región metropolitana, pero no es en todas las comunas. En Atacama, clases suspendidas en Copiapó, Tierra Amarilla y Caldera, también en Vallenar, Huasco, Freirina y Alto del Carmen. Allí las clases suspendidas. En la región de Coquimbo, la suspensión es para toda la región. En la región de Valparaíso están suspendidas las clases en Petorca, La Ligua, Cabildo, Papudo, Zapallar, Quilpué, Villa Alemana, Olmué y Limache. Y aquí en la capital, las clases siguen suspendidas en San José de Maipo y hoy se agrega la comuna de Tiltil, sin clases. Y ese es un aspecto que les ha interesado también a ustedes en los últimos días, la suspensión de clases debido a las lluvias en la zona centro y centro norte del país. Podemos ponerlo también sobre la mesa en el WhatsApp Cooperativa.
3: Otro tema del que, claro, en medio de la emergencia, tal vez hemos hablado poco estos días, salvo columnas profusamente en los diarios, opiniones de algunos actores políticos, pero claro, la situación de las lluvias se ha llevado las portadas, también lo de la mega reforma del Ejecutivo, que hoy día vive una jornada muy relevante en el Congreso. Es este proyecto de los Nacional Libertarios que se llama Escucha su Corazón, un tema que complica al Ejecutivo y que busca básicamente que las mujeres tengan que escuchar los latidos del feto antes de interrumpir su embarazo, en las tres causales que hoy día están normadas en Chile. Porque en Chile no hay aborto libre, hay aborto en tres causales. Esto lo defiende la gente como el diputado Rodrigo Echea o la senadora Kaiser, también su hermano, el ex candidato presidencial, que anoche en todo caso reconoció en la televisión, en CNN Chile, que tal vez no estaba bien planteado el proyecto, considerando algunas de las causales. Pero como sea, hay como un rechazo transversal desde ya en el mundo más progresista, pero no solo allí, sino que en el en la base social, digamos, que en algún momento se dio por entendido que el tema de las tres causales ya zanjaba de alguna manera esa discusión en Chile. Ahora, lo último que yo le escuché al menos a los nacional libertarios es que con esto, y lo sinceraron así, lo que pretendían era que no hubiera aborto, que no se produjera ese aborto. Ahora, sabemos que en el caso, por ejemplo, de la inviabilidad fetal, a la larga no hay cómo. En el caso de riesgo de vida de la madre, ya antes de esa ley, sí, la práctica médica finalmente optaba por la vida de la madre. Y en el caso de la violación, imagínense por lo que ha significado esto, un debate respecto de la crueldad que esto puede significar o la inhumanidad que esto pueda significar. Escucha su corazón, se llama el proyecto, y esto ha complicado y mucho al Ejecutivo, que a lo mejor ahí hay mucha gente que cree que está en la línea correcta, pero no lo dicen con todas sus letras, porque, claro, también están tironeados desde el mundo de Kaiser por la derecha hoy día, pero no solo de ahí, también tienen otras almas como las de Chile Vamos, RN, la UDI, Evópoli, al interior del propio Ejecutivo. El presidente, el otro día entrevistamos al presidente, no le pudimos preguntar de esto porque estábamos en medio de la emergencia, estábamos en otra, lamentablemente, pero ya estos días a algunas ministras se les ha consultado y no han querido zanjar la discusión, no han tomado partido en la práctica, no han tomado un punto de vista, sino que se han tratado de sacar, han evitado,
6: lo han esquivado
3: en general. Eso es lo que yo he visto.
6: Judith Marín, la ministra de la mujer en particular.
3: Sí, ayer la ministra Wolf también de Desarrollo Social, que viene del seno del Partido Republicano, que son partidos bien conservadores, igual que los nacional libertarios. Ahora, me llama la atención que se diga libertario y que pretendan zanjar una de estas cosas. Ahora, no imponerla, porque en la práctica es una discusión democrática que se da en el Congreso. Hoy día no tienen mayoría para esto, da la impresión.
6: Sí, parte de lo que se cuestiona, no lo único, por cierto, en el proyecto de los libertarios es que plantea que la mujer puede declinar libremente la propuesta de escuchar el corazón del feto.
3: Pero en la práctica.
6: Pero en los hechos, escuchar la condición, la actividad cardíaca se convierte en una condición para acceder a la prestación, claro, que establece la legislación vigente, porque si ella dice que no, el médico deberá negarse a practicar el aborto. No, en rigor, no puede negarse la mujer. O sea, tiene que pasar por el momento de escuchar los latidos fetales para poder continuar con el proceso de aborto en tres causales.
3: Ya, una mujer ya sabe que ahí hay vida, digamos, y está acabando con esa vida.
6: Es que eso es lo que está en cuestión, ¿no?
3: Sí, desde el punto de vista de la agenda valórica. Ahora yo veo esto básicamente, el aborto siempre como una cosa de política pública, digamos. Pero bueno,
6: debiera ser.
3: Es opinable, digamos. Así que por eso les proponemos el tema. WhatsApp de cooperativa, más 569-7888-0770.
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2: Cooperativa. 6:23 minutos. 6:23 minutos.
6: Miramos la información de deportes. Sabemos de la celebración en España con la llegada de su selección triunfante en el Mundial. También sabemos de Colo Colo, que está cerrando el fichaje de un nuevo portero, Rodrigo Gómez.
12: Luego de conquistar la Copa del Mundo, la selección española retornó a su país y se reencontró con los hinchas en Madrid. En medio del multitudinario respaldo, el grupo de 26 campeones del mundo recorrió las calles de la ciudad arriba de un bus exhibiendo el trofeo y tuvo una ceremonia en la Plaza de Cibeles, donde pudieron compartir su alegría después de ganar la final. El entrenador Luis de la Fuente agradeció la recepción frente a centenares de hinchas.
13: Bueno, pues de verdad, primero, gracias España por apoyarnos, por estar aquí, por vivir tan de cerca nuestro éxito, que es el vuestro, y Mira, tenemos la suerte de contar con 26 fantásticas personas que además son fantásticos futbolistas, los mejores del mundo. Así que es un honor para mí poder dirigirles, igual que compartir este momento con mi cuerpo técnico y todos los que trabajamos en beneficio del grupo. Y sobre todo una cosa, no os olvidéis, que también lo dije hace 2 años, juntos somos más fuertes. ¡Viva España! ¡Gracias!
12: Por contraparte, la FIFA analiza las agresiones de los jugadores argentinos terminada la final y abrirá expedientes disciplinarios. En nuestro país, Colo-Colo acelera gestiones para concretar el fichaje del arquero uruguayo Santiago Mele. El meta de 28 años ya no tiene lugar dentro de Monterrey, algo que confirmó su entrenador Matías Almeida.
14: Bueno, yo he hablado en una ocasión con él y la parte dirigencial le ha explicado su... digamos lo que le toca a él con respecto a una decisión que fue tomada por el club.
12: Blanco y Negro tendrá una reunión extraordinaria este mediodía para zanjar la contratación del meta que participó en la última Copa del Mundo. Fue la información del deporte para el Diario de Cooperativa.
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2: 8 grados. 8 grados en Santiago. Cooperativa, 6:30 minutos. 6:30 minutos.
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4: Escuchábamos que hay 8 grados de temperatura en Santiago, cielos cubiertos, chubascos a esta hora. Esperamos una máxima bajita, igual que ayer, de no más de 12 grados. 12 grados también esperan en Talca, 11 en Rancagua, 11 en Chillán, 2 en Concepción. Hasta el Biobío está previsto hoy que haya lluvias, al menos durante la mañana, porque en la región de la Araucanía, en Temuco, se espera que vuelva a precipitar a partir de horas de la tarde. Están con cielos parciales nomás en este momento. Más hacia el sur, Valdivia, Puerto Montt, no está previsto que caiga agua durante el día de hoy, martes. Valparaíso tiene chubascos también, La Serena, Coquimbo y Copiapó.
5: Vamos al sur, en prisión preventiva quedó Carlos Cancino, conocido como el Rana, acusado del crimen de los carabineros Eugenio Naín y ahora también de Marcos Costa.
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7: Como autor de los delitos consumados de homicidio del carabinero en servicio por la muerte del suboficial Eugenio Naín Cañumil y disparos injustificados, además de los delitos frustrados de homicidio de carabinero en servicio activo y homicidio simple, este último, en perjuicio de un camionero, hechos ocurridos el 30 de octubre del año 2020 en la comuna de Padre Las Casas. El fiscal de alta complejidad, Carlos Bustos, informó además que la fiscalía desarrolla una investigación paralela para identificar a las personas que habrían prestado refugio y apoyo a Carlos Cancino, conocido como el Rana, durante el tiempo que permaneció prófugo de la justicia. Bustos además confirmó que fue clave la interceptación telefónica, donde queda claro que Cancino fue el autor material del disparo que le costó la vida al suboficial Naín.
8: Específicamente es una interceptación telefónica de dos personas que son amigos de don Carlos Cancino Tapia. Los indican como el Rana. Luego nosotros realizamos diligencias para determinar quién era este sujeto y logró ser identificado como Carlos Cancino Tapia. Pero específicamente es una interceptación telefónica que ocurre en una investigación diversa a 4 días aproximadamente de ocurrido el hecho. Coloquialmente dicen que el Rana se habría piteado al Paco y esas son las expresiones que ellos profieren y que luego señalan que el Rana se encontraría en la ciudad de Temuco.
7: En tanto, el abogado querellante y que representa a la viuda de Eugenio Naín, Luis Candia, se mostró satisfecho con la prisión preventiva, agregando que se trata de un delincuente y terrorista con varios hechos de esta naturaleza a su haber.
9: Se le imputó el homicidio de Eugenio Naín. El día miércoles, lamentablemente, también participó en forma directa del homicidio de don Marcos Javier Cosme. Creemos que es un delincuente sumamente peligroso. Nosotros catalogamos como un delincuente terrorista, ¿cierto? El que en esos 5 años ha atentado y ha dado muerte a 2 carabineros en ejercicio de funciones y ha dejado herido a 2 carabineros más.
7: El tribunal fijó un plazo común de investigación de 45 días contando desde el pasado 1 de julio con el fin de permitir que la fiscalía concluya las diligencias pendientes respecto de Cancino y del coimputado Francisco Painevilo, formalizado anteriormente en este caso, y de esta manera se pueda presentar la acusación contra ambos imputados en un mismo plazo de juicio. Respecto al crimen del cabo del Gope Marcos Cosme, ocurrido la semana pasada y quien fue sepultado este lunes en el cementerio de Gualaihue en Los Lagos, se indicó que en otra audiencia será el Ministerio Público de Valdivia quien inicie la formalización de cargos contra Cancino Tapia.
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4: Los temporales, las lluvias, particularmente en el norte chico, tienen un efecto económico. En torno a $400 millones podría llegar la afectación solo en el sector agrícola. En La Moneda dicen que el gobierno cuenta con los recursos para atender las necesidades como corresponde. Gonzalo Aguirre.
1: Mientras los pronósticos de lluvia se mantienen para las próximas horas en distintos puntos del país, hay catastros que permiten dimensionar la magnitud de la emergencia que se ha producido desde mediados de la semana pasada. Así, en la agricultura, por ejemplo, la consultora Colliers dio cuenta de daños estimados por los temporales de alrededor de $400 millones, con afectación a superficies sembradas, infraestructura de riego y también en invernaderos y galpones. Desde la Sociedad Nacional de Agricultura, en tanto, han detallado que, si bien entre Atacama y Los Lagos se registraron daños importantes, no hay afectación significativa la producción agrícola, habla su presidente Antonio Walker.
11: No hay daño importante en la producción de alimentos, en la producción agrícola. Los daños están más bien enfocados a vivienda, a infraestructura vial fundamentalmente. Hemos visto muchos cortes de energía, muchos cortes de caminos rurales. Creemos que es prematuro hablar de una cifra en específico porque esta es una noticia en desarrollo. Este frente de mal tiempo va a seguir una semana más, puede seguir causando daños.
1: En La Moneda, en tanto, el presidente José Antonio Kast aseguró en el inicio del Consejo de Gabinete que todos los recursos materiales y económicos están disponibles para enfrentar esta emergencia, una que se produce en un contexto económico complejo, con cifras negativas de crecimiento, con un desempleo elevado y en medio de recortes presupuestarios. A propósito de aquello, el ministro de Hacienda, Jorge Quirós, destacó los ajustes realizados en los últimos meses necesarios. En sus palabras, pues, para estos casos es que hay que tener dinero. Lo escuchamos a él y al viceministro de Interior y de la CGGOV, Claudio Alvarado.
12: El gobierno cuenta con los recursos para atender las necesidades como corresponde. Hubo que tomar medidas, y yo digo mucha empatía, fueron medidas difíciles que nos comprendan en materia de los ajustes. Nuestro país es un país de terremotos, de inundaciones, de problemas climáticos, y para estos casos hay que guardar los recursos.
13: Desde el punto de vista del financiamiento, cuando hay una emergencia y el país tiene estrechez económica, tendremos que hacer las readecuaciones presupuestarias suficientes y necesarias para atender esa emergencia.
1: Y después de la reasignación de recursos del presupuesto, si los daños son mayores, podría ser necesaria una legislación adicional, parte de lo que plantea Pablo Müller, académico de la Facultad de Administración y Negocios de la Universidad Autónoma.
14: Si el propio gobierno plantea que esta emergencia es comparable por su magnitud a un terremoto, entonces el esfuerzo fiscal también debiese ser excepcional. En una primera etapa, los recursos debiesen venir de reasignación presupuestaria, en todo caso, y los fondos de emergencia disponibles. Pero si los daños son más profundos, probablemente se necesite impulsar un presupuesto suplementario, una ley especial de construcción o algo por el estilo. El desafío en este caso es responder rápido sin comprometer aún más la situación fiscal que ya está bastante tensionada.
1: En paralelo a lo planteado en materia agrícola, la Cámara Nacional de Comercio alertó sobre la situación de los minoristas en las 31 comunas más afectadas por la emergencia, con pérdidas superiores a $14.3 millones en un escenario prudente, las que podrían acercarse a $19 millones si es que las malas condiciones climáticas aumentan su intensidad.
5: Bueno, finalmente hay estado de catástrofe. Mariano Reyes nos explica.
15: Varias tensiones de por medio tuvo la decisión de decretar estado de catástrofe en la región de Coquimbo y la provincia de Huasco. Las alertas las levantaron autoridades locales del sector oficialista que exigían control militar para evitar más aislamientos y potenciar las evacuaciones necesarias. El presidente Kast aterrizó en la zona, conversó con Mi Radio, un medio local de La Serena, donde se le consultó por autocríticas.
16: Estamos todos desplegados en terreno. Las señales que se han dado desde el gobierno a nivel nacional han sido todas de extrema emergencia. Yo lo que pediría es que ahora nos concentremos todos en la catástrofe. Como le digo, ya habrá oportunidad para hacer las críticas, autocríticas. Como le digo, los puentes aéreos están funcionando, el hospital de emergencia está llegando, o sea, llegó, se está instalando. De verdad, yo creo que todos han estado al máximo.
15: Si bien el gobierno ha insistido en sus medidas preventivas, en el Norte Chico consideran que faltó mayor liderazgo y gestión durante la emergencia, sobre todo con el uso de las Fuerzas Armadas. Este fue el relato del alcalde de Coquimbo, Ali Manucheri, en conversación con Cooperativa.
17: Nosotros tuvimos a militares, llamé yo personalmente, ni siquiera los llamaron ellos. Llamé yo personalmente al coronel del regimiento Coquimbo para pedirle que nos enviara uno de los camiones que ellos tenían. Llegó un camión con funcionarios del ejército y parecía una gira estudio de cuarto medio. Niños de 18 años arriba del camión y nosotros pretendiendo meternos a lugares donde eran torrentes de agua gigantesco. Es una vergüenza enfrentar una emergencia así, si nosotros necesitamos profesionales.
18: La alcaldesa de La Serena fue una de las primeras en alzar la voz. Ella dijo que se pasó de una emergencia a una catástrofe y contabilizó al menos 7 personas desaparecidas, una cifra que en La Moneda descartan. En tanto, el ministro de Defensa, Fernando Barros, explicó su ausencia durante la semana pasada por haber estado en Hawái participando de ejercicios militares. Reaccionó el senador de la DC, Iván Flores.
19: Aquí no hay nada que explicar ni nada que defenderse. Estábamos en materias propias de la cartera, no andábamos ni en el mundial ni de vacaciones. Se entiende que haya parlamentarios, digamos, etcétera, autoridades locales que están muy nerviosas, muy angustiadas y anuncian desapariciones de personas y cosas que en realidad no han ocurrido.
20: Parece que no leyó las noticias de las personas que desaparecieron. Las explicaciones agravan la falta porque el ministro de Defensa se fue a actividades de la cartera, está claro, pero se fue de Chile. Las jefaturas tienen que estar en momentos críticos por un montón de razones y él no estuvo.
18: El viceministro Claudio Alvarado también se involucró en este debate haciendo un llamado a que se contribuya con propuestas más que hacer un reel con críticas que, según dijo, le sirve a los parlamentarios solamente para llamar la atención.
4: Era Mariano Reyes con la información. Sabemos más de este tema porque en lo que queda del día conversaron con el subsecretario del Interior, Máximo Pavés, que ha encabezado las reuniones de Senapred cada mañana y también por la noche junto al ministro del Interior. Lo escuchamos.
21: Esto es una emergencia. Esta es una circunstancia que vive el país completamente anormal. Este no es. Nosotros estamos acostumbrados a que cuando hay grandes cursos de agua haya negaciones, ¿ya? Son parte de una situación respecto a la cual los chilenos estamos meridianamente acostumbrados. Pero lo que hemos vivido estos últimos días no tiene parangón en mucho tiempo hacia atrás, ¿ya? Y por lo tanto, el gobierno tiene plena conciencia de las dificultades que ha significado el aislamiento, que ha sido los cortes de energía, que es lo que nos ha demandado especial trabajo en Valparaíso. Nosotros aún no podemos llegar a todas las quebradas, pero esas son circunstancias respecto a los cuales el estado de excepción constitucional no cumple un rol decisivo, en el sentido de que la situación de aislamiento no cambia con el estado de excepción constitucional. Lo que sí nos permite activar una intensidad en la respuesta del estado distinta, ¿ya?
2: Exactamente, pero subsecretario, mire, con mucho respeto, no le pregunto si fue difícil, porque fue difícil y es evidente. No le pregunto si ha llovido mucho, porque es evidente que ha llovido mucho.
21: Obvio.
2: Le pregunto si hubo algo que pudo hacerse mejor.
21: Le quiero hacer dos comentarios. Para

0: ¿Ya? El estado de excepción suma una herramienta adicional, que es un despliegue de las Fuerzas Armadas. Esto se intensifica, ¿ya? Y también hay cierta, también hay una tranquilidad que la población advierte que en circunstancias de excepción las Fuerzas Armadas cumplen un rol también de que hay un sentido del orden más expreso y más intenso, y eso colabora. Pero le quiero decir que del punto de vista del despliegue de los recursos, de la forma en que se ha llevado adelante las tareas de rescate, en eso el estado de excepción cumple un rol secundario. ¿Ya? Y por lo tanto las capacidades, Paula, han estado. O sea, nosotros tenemos 7 helicópteros en Coquimbo. El viernes había 1, ahora tenemos 7 y nos ha permitido muchas cosas. Estamos llegando al Alto del Carmen hace algunas horas atrás. Y por supuesto que toda esa dimensión va en paralelo a la intensificación de un despliegue en materia de orden y seguridad que proporciona la Fuerza Armada.
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2: Hay balances oficiales, va a haber uno más rato también en el Senapred, tiene que ver con los fallecidos, los damnificados, el tema de las clases, que es bien relevante. Lo último, con Pablo Rivera.
3: A casi una semana de iniciado el sistema frontal que afecta a la zona centro-norte del país, entre las regiones de Atacama y la Araucanía, es que en dependencia del Servicio Nacional de Prevención y Respuesta ante Desastres, SENAPRED, se llevó a cabo un nuevo balance en cuanto a las consecuencias que han dejado las fuertes precipitaciones. En él se dio a conocer que aumentaron a 10 las personas fallecidas, 4 desaparecidas, 2 en Coquimbo y 2 en Atacama, todas con denuncia de presunta desgracia. Respecto a damnificados, esa cifra aumenta a 2.422 con 17 lesionados, casi 1.200 albergados, concentrados principalmente en las regiones metropolitana, Atacama y Coquimbo, mientras que 104.504 personas permanecen aisladas. En materia de viviendas, 76 ya han resultado destruidas en su totalidad, son más de 2.100 las que cuentan con afectación mayor, casi 17.000 con daño menor y 888 inmuebles que continúan en evaluación por los organismos locales. Ante ese escenario, la directora nacional de SENAPRED, Alicia Cebrián, dio a conocer las alertas dispuestas por la DGAC y de paso entregó recomendaciones para aquellas personas en los sectores más afectados.
4: La Dirección Meteorológica de Chile mantiene su alarma vigente por precipitaciones intensas para la provincia de Huasco, vigente hasta la tarde de mañana martes 21. Y también se encuentra vigente una alerta por tormentas eléctricas para el litoral, cordillera y costa de la región de Valparaíso hasta la madrugada del martes, y otra alerta por precipitaciones moderadas a fuertes en Coquimbo también hasta mañana martes. Hacer un llamado a las personas al autocuidado, la responsabilidad, no internarse en zonas donde se han visto afectadas producto del sistema frontal y a mantenerse informados por canales oficiales.
3: La emergencia ha obligado a suspender clases en distintos sectores del país. Para hoy martes y mañana miércoles se suspende en la región de Coquimbo y en la provincia del Huasco en Atacama, mientras que solo para este martes se encuentran suspendidas en Caldera, Copiapó y Tierra Amarilla en Atacama, San José de Maipo y Tiltil en la región metropolitana, mientras que en la región de Valparaíso las provincias de Petorque y Margamarga no tendrán clases. Así lo dio a conocer el viceministro del Interior y Seguegov, Claudio Alvarado.
5: Suspender las clases para los días martes 21 y miércoles 22 para la región de Coquimbo y la provincia de Huasco en la región de Atacama. Se ha instruido además la suspensión de clases para el día martes 21 para las comunas de Caldera, Copiapó y Tierra Amarilla en la región de Atacama, las comunas de San José de Maipo y Tiltil en la región metropolitana y las provincias de Petorca, esto es Petorca, La Ligua, Cabildo, Papudo y Zapallar, y en la provincia de Margamarca, incluyendo las comunas de Quilpué, Villa Alemana, Olmué y Limache.
3: Otro aspecto que tiene especial atención por parte de las autoridades es la calidad del suministro de agua potable. En la región de Coquimbo, el 50% de clientes en la ciudad de Ovalle ya cuenta con el suministro al menos para servicios sanitarios, mientras que entre las comunas de Coquimbo y La Serena, 120.000 se encuentran sin agua potable debido al deterioro en los pozos de captación y solo está funcionando con reservas, por lo que se mantendrá el corte del suministro entre las 20 horas de este lunes y las 6 de la mañana de hoy martes.
1: En el Biobío hay reclamos de personas que han debido sepultar a sus seres queridos en un cementerio inundado por el desborde de un estero. Mientras tanto, los municipios ya aplican las fichas básicas de emergencia para ir en ayuda de los damnificados. Christopher Espinosa.
6: El desborde de un estero colindante al cementerio Parque

0: Del sendero ubicado en Penco provocó la inundación del acceso a este recinto. Al brindar un servicio continuo independiente de las condiciones, los funerales se realizaron igual, eso sí, que con un tractor y un carro llevando los ataúdes, algo que indignó a los deudos, ya que pagan un servicio particular y no se entregan las condiciones independiente de la emergencia meteorológica. Lo reclama así Patricio Obregón, que le tocó sepultar a su madre bajo estas condiciones.
1: Nosotros llegamos al cementerio, el canal ya se había desbordado, estaba toda inundada la parte del ingreso. Había una persona del cementerio ahí en la puerta diciendo que estaban buscando una solución, o de lo contrario podíamos tomar a nuestro familiar fallecido y llevarlo a otro lado. O sea, con el dolor que nosotros teníamos, pensar en llevarlo a otro lado no estaba dentro de nuestras posibilidades. Esperaba una solución, que la persona tuviera un plan de contingencia y lo siguiera paso a paso, y no tuvimos eso. Lo que tuvimos fue una improvisación de un tractor, un carro donde lleva la basura, tirar el féretro arriba y como pudiera la familia se subiera arriba del carro, ni siquiera una escalera para poder subir o bajar de ese lugar. Hubo uno de los familiares que casi se cayó.
0: A través de un comunicado, el cementerio Parque del Sendero Concepción dio cuenta de que se trató de una situación particular que no está al alcance de ellos poder solucionar a la brevedad, ya que las lluvias provocaron el colapso del estero y la inundación del sector de acceso al cementerio, expresando las disculpas a los familiares y pidiendo que se entienda de que el servicio que presta el cementerio no puede parar, y esa era la forma que existía en el momento para poder llevar adelante el funeral. Mientras tanto, las otras consecuencias del sistema frontal radican en la afectación de viviendas, principalmente en la comuna de Penco, donde ya se aplica prácticamente en su totalidad la ficha FIBE. Explica así el Seremi de Desarrollo Social de la región del Biobío, Daniel Manchileo.
2: La FIBE siempre se aplica como segunda respuesta, mientras la situación ya está mucho más en calma. A la fecha vamos con 336 FIBE aplicadas a nivel regional. En relación a las viviendas destruidas, tenemos un catastro de 6 viviendas y categoría 4, que son muy afectadas, son 47. Actualmente esto se ha desarrollado en la provincia de Arauco y también la provincia de Concepción, comunas de Arauco, Coronel, Los Álamos, Lota, Penco, Talcahuano, Tomé y Tucapel, desde la provincia del Biobío. Nosotros tenemos viviendas donde ya no pueden volver a habitar las familias, estamos hablando de 6.
0: Este proceso también se aplica en las comunas de Talcahuano, Tomé y Arauco. El objetivo es levantar la información para que los damnificados puedan acceder al bono de recuperación, que va entre los 375.000 y 1.5 millones de pesos, dependiendo del grado de afectación.
3: Ya, ¿qué pasa mientras tanto en la región de Valparaíso? Ahí acuérdense que no hay clases hoy día en las comunas de en las provincias de Petorga, de Petorca, digo, y Marga Marga. No hay actividad electiva. Y respecto de la situación del suministro eléctrico, todavía hay más de 29.000 clientes sin luz. Déjenme actualizar. Superintendencia de Electricidad y Combustibles, Valparaíso. 36.000 clientes sin energía eléctrica, aún. Esteban Vázquez.
4: Sí, las consecuencias del temporal que afectó a la región de Valparaíso y que dejó grave afectación en distintas zonas, tanto como en la costa, en los valles y también en la zona cordillerana. Uno de los últimos puntos fue el hecho de la falta de suministro eléctrico, donde en un momento inclusive hubo hasta 200.000 hogares sin energía, situación que se extendió en algunos puntos por varios días, lo que obviamente generó la molestia de los ciudadanos, quienes se manifestaron con barricadas en Viña del Mar, Quillota, Limache y Olmué. Asimismo, alcaldes hicieron una dura crítica a los distribuidores de energía de la región de Valparaíso. Por ello, durante el último COGRIT realizado en Valparaíso, se determinó que las empresas deban compensar a los afectados. Así lo informó el delegado presidencial regional, Manuel Millones.
5: CGE, que tiene un área de concesión en la zona norte, va a indemnizar con 40.000 pesos a toda persona sin necesidad de acreditar el gasto. En el caso de las compañías Chilquinta, Litoral y Casablanca, tiene una metodología distinta de compensación. Toda persona que se haya
6: esto afecta menor a 12 horas, 1 UF. Toda persona que haya tenido una afectación sobre 48 horas, 2.5 UF. Y toda postergación de consumo eléctrico sobre 48, 3 UF.
4: Además del problema eléctrico, se han registrado socavones en las comunas de Viña del Mar, Zapallar y Puchuncaví. Puntos complejos también ocurrieron en la provincia de Petorca, específicamente en la comuna de La Ligua, donde se mantuvo gran parte de la ciudad sin suministro eléctrico y además con diversas complicaciones debido a la acumulación de agua y la activación de quebradas. A raíz de esta situación, en paralelo, en Petorca, también fue que cerca de 600 personas quedaron aisladas, mas no incomunicadas, sino que estaban en constante monitoreo por parte de las autoridades debido a la crecida del río en el lugar. Fue la general de Carabineros, jefa de zona de Valparaíso, Patricia Vázquez, quien detalló el trabajo que se está realizando en Petorca.
7: Hay un sector que se encuentra aislado, pero sin embargo las personas están bien. Concurrió la autoridad de Carabineros desplegada en el lugar, que es el coronel, junto con el delegado presidencial, y sobrevolaron, se dieron cuenta que hasta el momento se encuentra en buenas condiciones.
4: La tarde de este lunes, además, se activó una alerta SAE de carácter preventiva por crecida del río Aconcagua en el sector del Puente Colmo, afectando a las comunas de Limache, Quintero, Concón y Quillota, quienes se encuentran actualmente en alerta amarilla. En paralelo, las clases han sido reanudadas en algunas comunas y también han sido suspendidas en otras, tal como en la situación de Quillota, La Calera y Nogales, una situación que está obviamente siendo monitoreada por las autoridades. Desde el gobierno regional, en tanto, aprobaron el uso del 2% de emergencia para prestar apoyo de maquinaria en la comuna de Viña del Mar, principalmente para realizar labores de despeje y limpieza en los esteros Marga Marga y Reñaca. El paso fronterizo Los Libertadores, en tanto, se mantiene cerrado hasta nuevo aviso debido a la acumulación de nieve que hay en la alta montaña.
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4: A 10 aumentaron los fallecidos debido al temporal. Hay otras 4 personas desaparecidas. Vuelve a llover en Atacama y la región de Coquimbo.
5: Hemos procurado cuidar la institucionalidad, dijo el presidente Kast tras su visita a Ovalle y La Serena, luego de decretar el estado de catástrofe en la zona más afectada. Esta mañana viaja a Vallenar.
4: Preocupan los daños en la conectividad del Norte Chico. Hay zonas aisladas, cortes de agua y electricidad. En total, casi 2.500 damnificados.
5: Las clases siguen suspendidas hoy en la provincia del Huasco, además de Copiapó, Tierra Amarilla y Caldera en Atacama. Toda la región de Coquimbo, las provincias de Petorca y Marga Marga y las comunas de Tiltil y San José de Maipo.
4: Tercer trámite, la Cámara vota la mega reforma del Ejecutivo que, según los últimos anuncios del PDG, se iría a comisión mixta.
5: El Colegio Médico y el Colegio de Matronas rechazan el proyecto Escucha su Corazón, la iniciativa del partido de Kaiser que condiciona el aborto en 3 causales. Hay polémica.
4: Funcionaria de la PDI frustró a balazos un asalto conocido como salida de banco en San Miguel. Hay un delincuente en riesgo vital.
5: Prisión preventiva para el Rana, imputado como presunto autor material del crimen del cabo Naín y por herir de muerte al carabinero del golpe Marcos Cosme en el operativo de su captura.
4: En el exterior, Trump impondrá un arancel de 50% a la mayoría de los productos de Canadá. Rusia ataca instalaciones de gas en Ucrania.
5: Y en el fútbol, masivas celebraciones en España, también en la Argentina ayer, colocó lo busca fichar al arquero uruguayo Santiago Mele.
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2: Cooperativa. 7, 4 minutos. 7, 4 minutos. 24 minutos.
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4: Instalamos la primera mesa de reporteros y reporteras de la mañana en esta jornada de martes 21 de julio, cuando en Santiago estamos con cielos cubiertos, con chubascos, con una temperatura de 8 grados 3 décimas. A esta hora se siente menos frío que ayer, cuando andábamos con una temperatura bien similar, un gradito menos había. Humedad 94%, esperamos una máxima de 12 no más, y chubascos, lluvia hoy nuevamente desde Atacama al menos hasta Concepción.
5: Mesa de reporteros y reporteras, la primera de la mañana, centrada la cobertura de Cooperativa aún en la emergencia por las lluvias. Los temporales ha vuelto a precipitar en la región de Coquimbo, también en la provincia del Huasco. Vamos a estar en el centro norte, en el norte chico, si usted quiere, en los próximos minutos. Y también hablamos del proyecto del Ejecutivo, la ley miscelánea, Omega Reforma. Hoy se vota en la Cámara de Diputados y hay todo un tema con la postura del PDG, qué va a pasar después en el TC, si hay veto o no hay veto respecto a algunas normas. Jorge Espinosa Cuellar, buen día.
4: Hola, Jorge.
11: Hola. Hola, ¿qué tal? Muy buenos días. En efecto, se concreta hoy el tercer trámite legislativo de esta mega reforma tributaria del gobierno, que podría no ser el despacho total de la iniciativa, ya que se evalúa la posibilidad de que se vete por parte del presidente de la República algunas normas si es que la oposición logra los votos suficientes como para incorporar algunas de las normas que vienen ya aprobadas en el Senado, y la posibilidad, por cierto, concreta de que esto se resuelva.
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1: 7:08 a.m. ¡Buenos días! Ya está todo listo para iniciar este día con la mejor música, la información que necesitas para llenar de energía esta nueva jornada. Prepárate para disfrutar las mejores canciones del rock y el pop, titulares y datos de interés durante estas 2 horas en que juntos estaremos...

Estimados auditores, auditoras, ¿cómo están ustedes? Bienvenidos a esta nueva edición de Despertando en la Miel 89.3. La primera sintonía del dial cuando tenemos 4 grados de temperatura y lluvia que debería comenzar a caer en Los Ángeles a partir de estos momentos, pero que se ha ido aguantando. Sí, estamos ahí. Usted sabe que está pronosticado lluvia durante las próximas semanas completa y un poco más, así que hacerse el ánimo porque hay que estar atento con las condiciones climáticas. 4 grados de temperatura, la máxima solamente llegará a 11 grados en esta jornada de día martes 21 de julio, día en que saludamos a Daniel en su onomástico. Hoy tenemos muchos auditores de nombre de Daniel, así que le mandamos un gran saludo cordial a esta hora de la mañana a todos ustedes. Iniciamos esta nueva edición de Despertando en la Miel, la 89.3, 7 de la mañana con 10 minutos, Backwater. Aquí está Mitch Puppet, el 89.3. Bienvenidos juntos hasta las 9, Despertando en la

despertando a Los Ángeles a esta hora de la mañana, 7:13, 7:13. Vamos arriba con la energía de siempre, a levantarse dormilones, a levantar a todas las regalonas esta mañana. Vamos, vamos con la energía positiva. En la 89.3 somos Radio Mía.

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1: 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Seguimos con la música a esta hora de la mañana, 7:15, 7:15. El sonido lo trae de Offspring. Esto se llama Come Out and Play. En vivo y en directo, 7 de la mañana, 15 minutos. Hoy día es día martes 21 de julio. Saludamos a Daniel, como siempre, en sintonía. Feliz onomástico, feliz santo para Daniel. Juntos esta mañana, despertamos.

0: 7 de la mañana con 18 minutos. 7:18 de la mañana, vamos arriba a Los Ángeles. Estamos juntos despertando la mía. Sube, sube. Hay que subir la energía esta mañana.
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0: 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Siete de la mañana con 19 minutos, 7:19 de la mañana, vamos arriba, aquí está Linkin Park, esto se llama Fade.
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1: Claro que sí, somos tu mejor compañía. El 89.3, 7 de la mañana, 22. Escuchamos a Linkin Park con Faith. Y nos vamos a quedar con Lead. Esto se llama My Own Worst Enemy en la radio mía.

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1: 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Oye, vamos a seguir con música hasta hora de la mañana, 7:25, despertando a Los Ángeles. Aquí está Ariana Grande, esto se llama Problem. El 89.3, estamos juntos, despertando en la mía.

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0: Ahí estamos conectados contigo, claro que sí, en el WhatsApp de Radio Mía. Seguimos con música, 7 de la mañana con 29 minutos. 7:29 de la mañana, Zombie Lady. Aquí está Damiano David, desde Italia, para Los Ángeles, despertando.

0: Vamos, auditores, 7 de la mañana, 31 minutos. Vamos a tandita de comerciales. Pausa comercial. Vamos y volvemos. Quédate en nuestra sintonía. Juntos hasta las 9, despertando en la mía.
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1: 7 de la mañana, 32 minutos.
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Hoy aprovecho de saludar a Daniel Cifuente, que está en sintonía, como siempre, del 89.3. Oye, feliz santo, Daniel, ahí en la locomoción colectiva. Reportando, además, ahí en Retiro Sur a esta hora. Saludos para todos por allá. Y Danielito, gracias por estar en sintonía, amigo mío. Feliz onomástico, que tenga un lindo día. Pare por ahí a tomarse un cafecito, un pancito con queso, alguna cosa, Daniel, celebre este día. Así que le mandamos un abrazo, programamos canciones hoy día para Daniel y para todos los que están en sintonía. Y para todos los pasajeros también de nuestro amigo Daniel Cifuentes, a todos.

0: 7 de la mañana con 43 minutos, 7:43 de la mañana. 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

0: Oye, vamos a saludar a nuestro amigo DJ Empanadita de Jaiba. También le mandamos un saludo. Oye, está Bitoco Guzmán por acá. Muy buen martes para todos. Saludos. Muy buen martes, don Bitoco. ¿Cómo está usted? Gusto de saludarlo a esta hora de la mañana. Allí estamos, haciendo la mañana el 89.3. Hoy son las 7.47, 4 grados de temperatura. ¿Empezó a llover o no? El Dani me estaba mandando fotos. Dani, que está de nomástico, me está mandando fotitos. Pero parece que todavía no llueve en Los Ángeles, ¿eh? Todavía no cae agüita. Aunque está pronosticado lluvia el día de hoy, se está aguantando, se está aguantando. La máxima va a llegar a 11 grados y tenemos 4 a esta hora de la mañana.
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0: Oye, estoy conectado contigo a través del Instagram. ¿Quieres mandar saludos? ¿Quieres programar canciones? Agrégame al tiro al Instagram. Anda abajo.

Bien, bien, bien, bien. Con energía de día martes 21. Vamos, oye, se viene el Día del Niño. Hoy, ¿cómo vamos a celebrar? Nos quedan un par de semanitas para el domingo.

7 de la mañana con 50 minutos, 7 con 50. 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

Oye, el Dani que está en ruta a esta hora de la mañana me dice, oye, cayeron unas gotitas en la mañana, pero para espantar a los más flojitos. Gracias por los saludos, de nada, amigo. Gracias a ti por la sintonía siempre con la Paulita, con el Rorro, conmigo en la mañana, siempre conectado al 89.3. Gracias a los auditores por estar junto a nosotros. Aquí estamos, 7.53, junto a Ceproin, con el éxito seguro de la mañana. Hoy voy a saludar a Francisca. Hasta ahora dice, hola Pipe, ¿cómo estás? Quiero enviar un saludo a Maxi, que vamos camino a hacernos unos exámenes porque está enfermito el Maxi. Que sea muy valiente porque tendrá su recompensa. Qué bien, sí, el Maxi es valiente. Así que Maxi, usted ahí respira profundo, valiente, confianza, porque la mamá está al lado, y hacerse todos sus exámenes. Va a salir todo bien, ¿ok, Maxi? Un abrazo para Maxi, para Francisca hasta hora de la mañana. 7.54, toda la energía para Maxi a esta hora de la mañana.

0: Hola Rocío, muy buenos días. ¿Cómo está la Chito? Ayer estuvo entrenando la Rocío. Ahí estuvo defendiendo el balón y haciendo goles. Así que vamos, vamos. Abrazo para Loretito. Abrazamos a Rocío a esta hora de la mañana. 7:55. Juntos estamos despertando en la mía tempranito. Hay que ir al colegio, hay que escuchar canciones, hay que hacer deporte, hay que tomar agüita. Aquí estamos cada mañana junto a ustedes, despertando la mía con toda la energía para bailar y cantar en la 89.3.
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0: Hoy voy a saludar a esta hora de la mañana, Andreita. Muy buenos días, dice. Buenos días. ¿Le pueden mandar un saludo a Sammy, que va trayecto al colegio? Pero claro que sí, saludamos a Sammy. Saludamos a Andrea a esta hora de la mañana. Como siempre, comunícate con nosotros en mi Instagram, Pipe Manrique Radio. Estoy conectado contigo. Agrégame ahora ya. Anda la lupita de Instagram y escribe agregar un nuevo seguidor, Pipe Manrique Radio. Todo junto. Ahí estoy conectado contigo. Saludando a todos los que van trayecto al trabajo, a la universidad y al colegio. Saludamos a Sammy, saludamos a Andreita a esta hora de la mañana, juntos despertando en la mía.
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Oye, saludando a Daniel, que hoy día está de onomástico. No sé si Daniela también, ¿eh? Puede ser Daniel y Daniela. Pero acá más aparece San Daniel. Hoy día 21 de julio, en la 89.3, te saludamos.

Gracias por estar con nosotros, Andrea, a Francisca, saludar a don Bitoco Guzmán, saludar a todos los que nos han escrito esta mañana, mandarle un abracito también al Maxi. Vamos, Maxi, con energía y con fuerza el día de hoy, saludar a Sammy,

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0: 8 de la mañana, 3 minutos.
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3: Ay, ay, ay, ya estamos de regreso, 8 de la mañana con 9 minutos y nos vamos a quedar con la música de Avril Lavigne. Esto se llama Mobile. La 89.3 hasta las 9 de la mañana estamos juntos despertando en la mía, la primera en sintonía.

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1: 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Oye, junto a Top Topping y el sabor de la alegría, en estas vacaciones de invierno para algunos y para los que ya vuelven a trabajar y a estudiar, nos vamos a quedar con la música de Capital Cities. Esto se llama Safe and Sound, 8 con 13.

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1: Ocho de la mañana, 16 minutos. Conocemos a esta hora titulares de los que trae latercera.com. Gobierno decreta estado de catástrofe para Coquimbo y provincia del Huasco por estragos de las lluvias más intensas en los últimos 39 años. Alarma meteorológica, habrá precipitaciones intensas y continuas en el sector norte de Chile. Suspenden clases también en el norte de Chile en 4 regiones para hoy día martes. Se terminó la mentira de Messi. Llegó el tiempo de investigarlo. Hay un medio argentino que sorprende con un artículo sobre la pulga Messi. No es solo lluvia. Conozca los sectores que tendrán heladas durante esta jornada de martes, menos 10 grados en algunos lugares del país. ¿Sabía usted que síntomas del TDAH en niños podría estar relacionado al uso adictivo en redes sociales, según un reciente estudio? Claro, sí. El fenómeno del niño es responsable de los últimos temporales en Chile. ¿Qué tan probable es que siga lloviendo intensamente y que el fenómeno del niño se repita a lo largo de los próximos años? Conozca todo este informe hoy día en latercera.com. Yo te voy a invitar para que te comuniques con nosotros a través del WhatsApp de Radio Mía. Estamos conectados contigo, más 569-5026-3304, 569-5026-3304.
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1: Oye, vamos a seguir con música a esta hora de la mañana, acompañándote hasta las 9, despertando juntos en Radio Mía. Foo Fighters nos dice Walk.

potencia, el rock and roll de Foo Fighters, que estarían anunciando en el próximo mes de agosto, en un par de semanas más, su gira latinoamericana. Sí, hay muchos fanáticos de Foo Fighters que están esperando que regresen a nuestro país. Así que a esperar, creo que el 8 o el 9 de agosto, el fin de semana, van a estar anunciando gira latinoamericana. Ojalá esté incluido Chile. A prepararse, fanáticos, porque Foo Fighters debería estar de

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1: Oye, aquí estamos despertando juntos en la 89.3. Escuchamos a Foo Fighters con el Walk. Y nos vamos a quedar con In the Better Set Days, The Cure, el 89.3. Toda la música para despertar en la mañana hasta las 9 horas. Estamos juntos en la primera en sintonía cada mañana. Somos la primera del día, Radio Mía, en Los Ángeles. Arriba, despertando en la mía.
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1: 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Oye, junto a nuestros amigos de Entel Los Ángeles en Lautaro 350, seguimos con música, despertando juntos. Aquí está The Cardigans. Esto se llama Minutes. Somos Radio Mía, la primera del dial.

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0: 8 de la mañana, 30 minutos.
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1: Claro que sí, somos Radio Mía. 8 de la mañana, 38 minutos. Escuchamos Jamiroquai con el Cosmic Girl. Y nos vamos a quedar con Backstreet Boys. That's the way I like it. Estamos despertando juntos hasta las 9. Ya lo sabes, cada mañana de lunes a viernes, despertando en la mía.

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1: Oye, conocemos esta hora titulares de los que trae el diario financiero.cl. Dice: daños totales del temporal escalan a 400 millones de dólares, pero lluvias abastecen embalses por hasta 4 años. La seguidilla de sistemas frontales que han afectado al país desde la semana pasada hasta el momento ha dejado 10 personas fallecidas, más de 100.000.

lo que el Banco Central trae hoy día, los indicadores diarios. La unidad de fomento con un valor establecido de 40.844, la UF, y el dólar observado comienza hoy día a cotizarse en 933 pesos a esta hora de la mañana. Indicadores diarios. Vamos a recordar 10,000 Horses. Aquí está Candlebox, el 89.3, 8 de la mañana, 44.

0: Escuchamos 10,000 Horses, seguimos esta mañana despertando en la mía.
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0: 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Vamos a intentar tener un ratito de verano. Esto se llama Summer Baby. Son los Jonas Brothers, el 89.3.

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1: No me diga que ya nos vamos. Uy, cómo pasó la hora. Quedan exactamente cerca de 4 minutos para las 9 de la mañana. Y nosotros comenzamos a despedir esta jornada que acaba de pasar despertando la mía. En la 89.3 a todos, muchas gracias por la sintonía en esta jornada en que obviamente estamos muy preocupados de lo que está pasando en el norte, de cómo el sistema frontal después de 39 años ha dejado caer gran cantidad de lluvia, lo que ha causado obviamente complicaciones a todos nuestros hermanos chilenos en el norte del país. Así que si bien nosotros somos un programa que siempre trata de mantenerse optimista, de entregar energías positivas, de no hablar de tanta tragedia que ocurre en el mundo, no podemos estar ajeno y solidarizar con la gente que lo está pasando mal. Y también acá en el sector, porque las lluvias van a seguir, porque hay gente que está aprovechando de arreglar sus casas, de mejorar obviamente el estado de cada una de sus viviendas para poder afrontar la lluvia que se viene. Así que bueno, si dentro de todo nosotros podemos entregarte un poquito de energía, de alegría en la mañana, aquí estamos siempre intentando ayudar en todo lo que podemos y solidarizando con cada uno de ustedes. Gracias por estar en sintonía. Ya vienen las noticias regionales, ya viene el matinal que conecta. Quédate siempre con las canciones bonitas de la 89.3. Así que, estimados auditores, a estar bien atentos, nos despedimos con música, ¿les parece? Nos vamos a ir con sonido argentino con el señor Fito Páez. Esto se llama Mariposa Technicolor. El 89.3, nos despedimos. Chao, chao. Chao, pescado. Cuídense. Nos escuchamos mañana.

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0: 9:04.
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0: 9:10.
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11: Minsal decreta alerta sanitaria para Atacama y Coquimbo tras sistema frontal. Tren de sistemas frontales traerá intensas lluvias, nieve y fuertes vientos entre Atacama y los lagos. Licencias médicas incorporan documento con nuevas obligaciones para pacientes. Continúan los efectos del sistema frontal. En minutos te contamos el estado de las zonas más afectadas.
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11: Hola, ¿qué tal? ¿Cómo están? Les saluda Francisca Cárdenas, conductora de CNN Chile, y les doy la bienvenida a esta nueva edición de noticias junto a Radios Regionales. A raíz del sistema frontal que afecta a gran parte de la zona centro-norte del territorio nacional, tomamos contacto con Carlos Maturana, que nos trae la actualización al respecto.
12: El Servicio de Prevención y Respuesta ante Desastres informó que la emergencia provocada por el sistema frontal deja hasta ahora 10 personas fallecidas, 4 desaparecidas y 17 lesionadas entre las regiones de Atacama y la Araucanía, cifras que continúan en actualización. El organismo reportó, además, que 104.504 personas permanecen aisladas, principalmente debido a cortes de caminos, daños en puentes y problemas de conectividad. Asimismo, la emergencia deja 2.422 personas damnificadas y 1.168 albergadas en recintos habilitados por las autoridades. En cuanto a la infraestructura habitacional, el balance oficial señala que 76 viviendas fueron destruidas, 2.121 presentan daño mayor, 16.948 registran daño menor y 888 inmuebles continúan en proceso de evaluación para determinar el nivel de afectación. Senapred indicó que las cifras podrían variar a medida que avancen las evaluaciones en terreno y se restablezcan el acceso a las localidades afectadas, especialmente sectores donde las condiciones climáticas han dificultado las labores de emergencia. Las autoridades mantienen desplegados los equipos de respuesta en las regiones impactadas por el sistema frontal mientras continúa la búsqueda de las personas desaparecidas y el monitoreo de las condiciones meteorológicas ante el pronóstico de nuevas lluvias en parte de la zona centro-norte y centro-sur del país. Continuamos abordando la emergencia climática, ya que el presidente José Antonio Kast llegó hasta la región de Coquimbo para supervisar los daños provocados por el sistema frontal y confirmó la declaración de estado de excepción constitucional de catástrofe por calamidad pública para esa región y la provincia de Huasco. El mandatario calificó el evento como un fenómeno meteorológico inédito por su extensión territorial, duración e intensidad, señalando que la combinación de lluvia, viento, nieve y marejadas ha afectado de distinta forma a 10 regiones del país. En un punto de prensa en la zona, el mandatario abordó las críticas asociadas a la tardanza en decretar el estado constitucional de catástrofe.
13: Todos tenemos derecho a expresar nuestras opiniones, pero hemos procurado cuidar la institucionalidad. Y en eso no voy a cejar de insistir, que nosotros tenemos una institucionalidad que nos hemos dado como nación, que establece la SENAPRED, establece una coordinación a través de el Ministerio del Interior, a través de los COGRIT, que hoy día haya un puesto de mando y control a cargo de un general de ejército. Con todo su alto mando regional, no se hace en un par de horas. Eso se viene ejecutando con tiempo y en base a la institucionalidad.
12: Tras la publicación del decreto, quedaron designados como jefes de la Defensa Nacional el general de brigada Claudio Paredes para la provincia de Huasco y el general de brigada Eugenio Riva para la región de Coquimbo, quienes asumirán la coordinación de las medidas contempladas en el estado de excepción. Consultado sobre la posibilidad de establecer un toque de queda, el presidente indicó que esa decisión corresponde a la autoridad militar a cargo y afirmó que el gobierno seguirá las instrucciones de los responsables de la emergencia para resguardar el orden y la seguridad.
13: Estamos nosotros hoy día siguiendo las instrucciones de la autoridad a cargo de la región. El estado de excepción constitucional autoriza ciertas medidas de excepción, pero de nuevo, eso le corresponde a la autoridad al mando de la región, que es el general Riva.
12: Finalmente, el presidente aseguró que el Ejecutivo no escatimará recursos para enfrentar la contingencia, destacando el refuerzo del apoyo aéreo en la zona, que pasó de un helicóptero disponible a 7 aeronaves para apoyar rescates, evacuaciones y la futura etapa de reconstrucción.
11: Muchas gracias, Carlos, por la actualización. Seguiremos atentos a cómo avanza la contingencia.
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10: Lo que le pasa a Santiago no le pasa a Chile. ¿Qué pasa en Angol?
16: Una auditoría externa comenzará en los próximos días en la municipalidad de Angol para revisar 8 años de gestión. La revisión abarcará las áreas de educación, salud y municipal, buscando transparentar el uso de los recursos públicos.
10: Osorno.
16: Dirección de Viabilidad confirmó el hallazgo de restos arqueológicos durante la construcción del nuevo acceso norte a Osorno. A pesar del descubrimiento en la obra, los trabajos continúan registrando un 11% del avance.
10: Coihueco.
16: La Fiscalía y la PDI investigan el homicidio de un joven de 18 años ocurrido en Coihueco. 4 sujetos dispararon contra un automóvil en el sector del embalse, matando al joven y dejando a una mujer en estado grave.
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16: Las licencias médicas electrónicas comenzaron a incluir un documento que informa las obligaciones de los pacientes durante el reposo. La Superintendencia de Seguridad Social advirtió que incumplir estas normas puede significar el rechazo de la licencia y sanciones. El informe es de Carlos Maturana.
12: La Superintendencia de Seguridad Social Suceso instruyó a los operadores de licencias médicas electrónicas a incorporar un documento informativo que explica, en lenguaje simple, qué acciones están permitidas y cuáles están prohibidas durante el periodo de reposo. El instructivo se adjunta automáticamente a las licencias emitidas por profesionales médicos, cirujano-dentistas y matronas a través de IMED y Medipaz. Entre las acciones permitidas se encuentran ausentarse del trabajo, asistir a controles médicos y, en el caso de licencias psiquiátricas, realizar desplazamientos dentro del territorio nacional. En contraste, el documento prohíbe trabajar, alterar o falsificar licencias médicas, salir del domicilio por motivos no justificados y viajar al extranjero, salvo en los casos autorizados por la normativa, como algunas licencias prenatales y postnatales. La Suceso advirtió que el incumplimiento de estas obligaciones puede derivar en el rechazo de la licencia médica, la pérdida del subsidio por incapacidad laboral e incluso sanciones administrativas o judiciales. Estas medidas forman parte del fortalecimiento de la fiscalización del uso de licencias médicas. En paralelo, el gobierno evalúa nuevas acciones para combatir el uso fraudulento del sistema y la Cámara de Diputados y Diputadas tramita un proyecto que busca considerar el uso indebido de licencias médicas como una falta de probidad laboral.
16: Un tren de 4 sistemas frontales afectará a Chile esta semana. Dejará precipitaciones intensas, vientos de hasta 100 kilómetros por hora y nieve desde Atacama hasta los lagos. Mientras que la zona austral registrará fríos extremos con mínimas de hasta menos 9 grados. Ornella Mellado con el informe.
20: La Dirección Meteorológica de Chile y organismos especializados confirmaron la llegada de una seguidilla de 4 sistemas frontales que cruzarán el territorio nacional durante los próximos días. El fenómeno traerá precipitaciones de variada intensidad, rachas de viento sobre los 35 kilómetros por hora e importantes acumulaciones de nieve en la cordillera, además de temperaturas bajo cero en el extremo sur. Desde el sur de la región de Antofagasta hasta Coquimbo se registrará abundante nubosidad y precipitaciones aisladas a moderadas. En el Valle del Huasco y la costa de Atacama se proyectan vientos con rachas de hasta 60 kilómetros por hora, manteniendo la alerta en zonas vulnerables. Elio Bruford, meteorólogo de Dirección Meteorológica de Chile, explicó sobre este evento meteorológico.
21: Precipitaciones van a continuar durante la jornada de hoy lunes y también se proyectan para mañana martes. Además, entre la parte sur de la región de Atacama y la parte norte de la región de Coquimbo, se esperan que caigan en torno a 40-60 milímetros de precipitaciones concentrados principalmente durante horas de la madrugada. En cuanto al día miércoles, para ambas regiones se espera nubosidad parcial en horas de la tarde principalmente, con un descenso en las temperaturas mínimas que debería estar en torno a los 8-7 grados Celsius y las máximas en torno a los 16 grados Celsius.
20: Entre las regiones de Valparaíso, O'Higgins y Maule y Metropolitana, el paso de los dos primeros frentes mantendrá jornadas lluviosas y cielos cubiertos. Un tercer y cuarto frente avanzarán hacia el Biobío, donde las precipitaciones y vientos fuertes podrían extenderse hasta el fin de semana. El experto de la Dirección Meteorológica de Chile entregó el pronóstico para la zona centro y sur.
21: En general, las precipitaciones continúan desde la región de Atacama hasta la región del Maule. Luego ingresa un sistema frontal el día miércoles a la zona sur del país, que se va a extender hacia la zona centro del país para el día jueves. Este sistema frontal viene con viento asociado hasta los 60 kilómetros por hora y con rachas de hasta 70 kilómetros por hora en la zona sur del país.
20: En la Araucanía, los ríos y los lagos, el mal tiempo se intensificará a mitad de semana, con temporales que dejarán lluvias concentradas y rachas costeras sobre los 75 a 100 kilómetros por hora. En contraste, en las regiones de Aysén y Magallanes predominará un ambiente con temperaturas extremas que descenderán hasta los menos 9 grados.
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1: El Ministerio de Salud, MINSAL, anunció el decreto de alerta sanitaria para las regiones de Atacama y Coquimbo debido a los riesgos que existen en la población a causa de las consecuencias traídas por el sistema frontal. La iniciativa busca dotar a la cartera de facultades excepcionales para responder con mayor velocidad a las necesidades de las zonas más afectadas. Según explicó la ministra de Salud, May Chomali, las contingencias climáticas han derivado en un traslado a albergues, problemas de suministros, aislamiento y dificultades para distribuir medicamentos. Ante esto, enfatizó la necesidad de disponer de puntos de vacunación contra hepatitis A en albergues y el traslado expedito de pacientes desde sectores rezagados.
2: Esto significa que tenemos mayor disponibilidad y mayor flexibilidad para hacer lo que nos corresponde hacer, que es resguardar la salud de la población en medidas preventivas, como la vacunación masiva de hepatitis A, por ejemplo, que estamos realizando en los albergues, de trasladar pacientes de una forma más expedita desde las zonas más alejadas cuando no se pueda resolver su problema de salud en los lugares que están aislados.
1: Tras realizar el anuncio, la titular de salud se trasladó a la región de Coquimbo en compañía del presidente José Antonio Kast, zona en la que participarán del Comité de Gestión de Riesgos de Desastres, COGRID, e inspeccionarán las instalaciones de un hospital de campaña en la comuna de Ovalle.
10: Lo que le pasa a Santiago no le pasa a Chile. ¿Qué pasa en Puerto Montt?
22: Tras el paso del sistema frontal, la principal preocupación para los agricultores de la región de los lagos son las heladas y las bajas temperaturas. Senapred decretó alerta temprana preventiva regional para monitorear posibles afectaciones en suelos y siembras.
10: Santa Bárbara.
22: El alcalde de Santa Bárbara, Cristian Oces, criticó a Vialidad y empresas de servicios por negligencia tras el sistema frontal. Acusó demoras en el restablecimiento de suministros y no descarta acciones legales ni denuncias ante la SEC.
10: Temuco.
22: Autoridades llamaron a extremar los cuidados en Temuco y la región ante el aumento de la influenza B durante el invierno. La recomendación principal es vacunarse, ventilar espacios cerrados y lavarse las manos frecuentemente.
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22: Las bencinas registrarían un alza cercana a 30 pesos por litro desde el 30 de julio, según proyecciones del mercado. El aumento estaría asociado al encarecimiento del petróleo por la estación en Medio Oriente y a la fluctuación del dólar. Javier Vera con el informe.
3: Tras varias semanas de bajas consecutivas, las proyecciones del mercado anticipan un aumento en el precio de los combustibles a partir del próximo 30 de julio. El incremento estimado alcanzaría cerca de 30 pesos por litro para las gasolinas de 93 y 97 octanos. Al respecto, el economista Carlos Smith entregó un análisis.
4: Que viene un alza eventualmente en agosto, si esto se mantiene tal como está el precio internacional, uno debiera pensar que si se mantienen las condiciones actuales del precio del petróleo alto, un tipo de cambio también más alto, eso nos va a pegar sin duda en el precio de los combustibles. Ahora, el precio chileno no se replica de inmediato, ¿eh? Considera la paridad de importación, el dólar, los costos logísticos, los impuestos y el MEPCO, y por lo tanto eso genera un desfase.
3: Los especialistas atribuyen este escenario al alza internacional del precio del petróleo, impulsada por el recrudecimiento de las tensiones entre Estados Unidos e Irán, además del efecto que ha tenido la fluctuación del dólar sobre el costo de las importaciones. De concretarse las estimaciones, el diésel también experimentaría un incremento, poniendo fin al periodo de descansos que benefició a los automovilistas durante las últimas semanas. Los analistas advierten que la evolución de los precios durante agosto dependerá de cómo continúe el conflicto en Medio Oriente y de la situación del transporte del petróleo por rutas estratégicas como el Estrecho de Hormuz.
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10: Lo que le pasa a Santiago no le pasa a Chile. ¿Qué pasa en Osorno?
23: Corpo Osorno habilitó un nuevo punto de encuentro comercial en Osorno para visibilizar el trabajo de emprendedores locales. El espacio cuenta con salas de exhibición y reuniones para promover la venta de artesanías y productos artesanales.
10: Temuco.
23: La PDI lideró operativos en Temuco tras el hallazgo de dos cadáveres en distintos puntos de la ciudad. Los detectives y peritos del LACRIM realizaron las primeras diligencias para establecer las causas de muerte e identificar a las víctimas.
10: Pozo al Monte.
23: La Seremi de Transportes cursó 280 infracciones tras realizar más de 1.200 fiscalizaciones durante la festividad religiosa de la Tirana en Pozo al Monte. Además, las autoridades retiraron 3 vehículos de circulación por fallas graves de seguridad.

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2: Especialistas advirtieron que la combinación de lluvias intensas, marejadas y mareas de sisigia aumenta la presión sobre playas y humedales. Los expertos llamaron a fortalecer la protección de estos ecosistemas frente a eventos extremos asociados al cambio climático. Camila Soumastre, de CNN Futuro, con los detalles. Hola Camila, ¿cómo estás?
3: Hola a todos y todas, bienvenidos a un nuevo boletín de Futuro 360. Hoy el foco está en las costas y los humedales de Chile. El sistema frontal que afecta a 10 de las 16 regiones del país no solo ha dejado consecuencias tierra adentro, sino también en el borde costero. De acuerdo con lo advertido por el Centro UC Observatorio de la Costa, en esta ocasión coinciden tres fenómenos. Precipitaciones extremas provocadas por un río atmosférico que aumentan los caudales de ríos y esteros, marejadas anormales producto de los fuertes vientos y mareas de sisigia, que ocurren cuando el sol, la luna y la tierra se alinean provocando mareas más altas de lo habitual. Esta combinación de factores impacta especialmente a las zonas costeras más urbanizadas y a las playas ya erosionadas. Entre sus principales efectos están la modificación de las formas de las playas, la aparición de acantilados y la pérdida de arena durante largos periodos. Así lo explicó la directora del Centro UC Observatorio de la Costa, Carolina Martínez.
4: No habíamos visto las playas acantiladas en 2 o 3 metros, salvo estos eventos que iniciaron en 2015, pero que ahora están incluso más de mayor afectación porque las playas están más retrocedidas y estos eventos, como tienen tanta energía, las dejan muy acantiladas. Son peldaños o bermas que tienen entre 2 y 3 metros y que cuando no hay arena encuentran estos muros y ahí empieza entonces el daño estructural en la infraestructura que se ha ido construyendo tanto.
3: Un escenario preocupante considerando que, según el centro, el 86% de las playas del país está en riesgo de desaparición. Pero las playas no son los únicos ecosistemas que requieren atención. Las intensas precipitaciones también ejercen presión sobre los desembocaduras de esteros y los humedales. Frente a eventos de lluvia intensa, el aumento del caudal puede abrir de manera natural las barreras de arena que separan estos cuerpos de agua del mar o motivar intervenciones para facilitar el drenaje. Sin embargo, según la especialista, esta última acción realizada por el hombre puede generar impactos significativos en ecosistemas altamente dinámicos como los humedales, afectando procesos naturales cuyos efectos sobre la biodiversidad y la dinámica costera aún no se conocen completamente. ¿Y por qué es tan importante proteger los humedales? Porque funcionan como verdaderas esponjas naturales, absorben el exceso de agua de las lluvias, ayudan a reducir inundaciones y crecidas de ríos, filtran contaminantes, almacenan y reciclan nutrientes y además capturan grandes cantidades de carbono, contribuyendo a mitigar el cambio climático. Escuchemos lo que comentó al respecto la académica de la Universidad Católica.
4: Las barras de arena son formas propias de los estuarios costeros, en el cual también se desarrolla el humedal con este paisaje característico. Cuando se abren a presión, y no es la naturaleza la que está abriendo la barra, se generan impactos ecológicos que no los tenemos tan claros a la fecha, porque a través del intercambio entre el río y el mar se dan todo este intercambio de nutrientes, sedimentos.
3: Un escenario que abre nuevamente el debate sobre cómo se están planificando las ciudades costeras. Frente a eventos extremos cada vez más frecuentes, los expertos advierten que proteger los humedales, recuperar las playas y avanzar en soluciones basadas en la naturaleza será clave para construir ciudades más resilientes y mejor preparadas ante los desafíos del cambio climático.
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2: El gobierno confirmó una serie de medidas a causa de los desastres que está provocando el sistema frontal a lo largo del país. Uno de ellos es la ficha FIBE. Constanza Zambrano nos explica en el siguiente informe qué es y para qué se utiliza.
5: Debido a los estragos que dejó el sistema frontal, que afecta a gran parte del país, el gobierno confirmó una serie de medidas para manejar la emergencia, en especial en las comunas más afectadas por la crisis que enfrenta el país. Pero, ¿qué es la ficha FIBE? La ficha básica de emergencia es un instrumento que se aplica en terreno si el hogar fue afectado por una emergencia, desastre o catástrofe, tales como incendios forestales, inundaciones, aluviones, terremotos, entre otros. Al respecto, Rodrigo Cortés, director del Magíster Interdisciplinario en Intervención Social de la Universidad Alberto Hurtado, nos entregó más detalles.
6: Desde la perspectiva de la intervención social, la FIBE representa mucho más que un instrumento administrativo. Constituye una herramienta estratégica para reconocer las diversas formas de vulnerabilidad presentes en los hogares afectados y priorizar aquellas situaciones que requieren una respuesta inmediata. La información obtenida permite identificar distinciones de las familias que han sido afectadas y facilita la coordinación entre instituciones públicas, evitando duplicidad de esfuerzo y contribuyendo a una distribución más eficiente de la ayuda.
5: El objetivo de la ficha FIBE es levantar información social de las personas afectadas para llegar con ayuda estatal lo más rápido posible al lugar de la emergencia. Además, se puede realizar un catastro oficial e identificación de daños a lo largo de todo el territorio nacional. Es importante recalcar que son los empleados públicos quienes se acercan a los domicilios afectados para aplicar la encuesta. Para saber todos los detalles o consultas, se puede ingresar al sitio web de la OIRS del Ministerio de Desarrollo Social y de Familia.
2: Y bueno, llegamos al final de esta entrega informativa. Nos volvemos a encontrar en un rato más, por supuesto, con toda la actualización de las noticias. Que estén muy bien. Hasta pronto.
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1: 9 horas, 35 minutos. 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
1: 9 horas, 40 minutos.
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Continúa avanzando en la mañana de día, martes 21 de julio. Vamos a saludar a esta hora de la mañana a nuestro auditor Daniel. Porque hoy está de onomástico Daniel. Dani, para ti, que andas por las callecitas de la ciudad, a esta hora trabajando como chofer, ¿cierto? Espero que tengas muchos pasajeros en esta jornada. Y feliz santo Daniel. Felicidades para ti. Si estás en sintonía, manifiéstate con un hola a nuestro WhatsApp, que es el más 569-5026-3304. Pero en realidad no lo digo para Daniel, porque Daniel tiene más que claro nuestro WhatsApp. Pero si hay algún auditor que por primera vez se viene conectando a la 89.3, ya tú sabes, puedes contarnos cómo va tu mañana de martes, de alguna situación en particular, puedes enviar saludos y más en nuestro WhatsApp, más 569-5026-3304. Saludos en el Día de su Santo, entonces, para Daniel Cifuentes y para todos los Dani que están en sintonía. 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Seguimos disfrutando de buena música en este martes 21 de julio, que, ojo, nuestro primer invitado de hoy a las 10:30 de la mañana es Giovanni Falchetti. Quédate con nosotros.

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0: 9:56. Les contaba, antes de ir a la música, que Giovanni Falchetti se va a conectar con nosotros a las 10:30 de la mañana, porque está presentando por estos días a nivel nacional. Ustedes saben que Giovanni vive en México y llegó a Chile por un periodo cortito, pero aprovecha de hacer promoción, y en esta oportunidad a su más reciente single, que es Identidad, el single que marca su esperado regreso a Chile, porque después de más de 15 años desarrollando una exitosa carrera en México, el cantante chileno Giovanni Falchetti vuelve a reencontrarse con el público de su país con el lanzamiento de Identidad, un emotivo homenaje a Juan Antonio Labra, una de las figuras más importantes de la música chilena, ojo, con una trayectoria que comenzó en el Clan Infantil de Sábado Gigantes, continuó como corista de Miriam Hernández y más tarde se consolidó con 6 producciones discográficas y una destacada carrera internacional en México y Centroamérica. Giovanni inicia hoy una nueva etapa artística llena de madurez, emoción y cercanía con su gente. Identidad representa mucho más que un sencillo. Es el reencuentro con sus raíces, con su historia y con el público chileno que lo acompañó desde sus primeros pasos. Bueno, la idea es que en esta conversación, porque más que una entrevista, es una conversación, será una conversación, nos cuente Giovanni, nos comparta detalles de su regreso al país, su experiencia viviendo años en México, el significado de este homenaje a Juan Antonio Labra y, por supuesto, los proyectos que prepara para los próximos meses, incluyendo, ojo, una gira por regiones y un gran concierto en Santiago. Bueno, Giovanni tiene una cercanía única con Los Ángeles y también con nuestra radio, así es que no nos cabe duda de que si realiza una gira por regiones, estará aquí con nosotros. Identidad, la canción que marca el comienzo de un nuevo capítulo en la carrera de Giovanni Falchetti, que a las 10:30 estará por la 89.3 y tú podrás ser parte de esta conversación cercana, buena onda, simpática, a través de todas nuestras plataformas digitales, por Facebook, canal de YouTube, Señal Online y, por supuesto, la 89.3. 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Pausa, regresamos.
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1: 9:59.
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10 de la mañana con 9 minutos. 10 de la mañana con 9 minutos. ¿Cómo va el cafecito de esta mañana de día martes? Martes 21 de julio. 21 de julio. Bueno, yo les envío primero que todo un abrazo gigante a cada uno de ustedes. Un abrazo gigante y ojalá que estén muy bien. Y si no están tan bien, bueno, ya estarán, claramente, ya estarán. La vida está complicada, chiquillos, la vida está complicada. A ratos, quizás tus problemas tienen una cantidad de ceros, porque solamente se reducen a temas económicos. Quizás tus problemas, aparte de económicos, son emocionales. Aparte de emocionales, son de salud. Amiga, amigo, lo siento mucho, tienes todas las plagas de Egipto, estás muy mal. Oye, de verdad, sí, hay gente que anda muy, muy mal y aún así se levanta todos los días, trata de dar lo mejor, trata de seguir avanzando, a ratos haciendo cuenta de que no está pasando nada, está todo bien, a ratos reacciones y se da cuenta que no está todo bien, que al contrario está todo mal, y ahí vienen los achaques, luego se sube el ánimo. Así está la vida. Pero estamos aquí y durante esta mañana seremos tu mejor compañía, y a las 10:30 de la mañana estaremos conversando junto a Giovanni Falchetti, quien nos presenta su último single, para que tú lo conozcas y lo hagas tuyo, que se llama Identidad. Todos muy atentos, porque Giovanni Falchetti llega al 89.3 a las. Bueno, creo que tenemos acá una pequeña confusión con Giovanni Falchetti. Ay, yo dije a las 10:30, o soy yo la que está equivocada. Lo más probable, pues, Paula Andrea, porque tú vives confundiendo fechas, confundes todo. No te puedo creer. No, yo lo tengo anotado acá a las 12. ¿Y por qué dije a las 10:30? Ay, Dios, es que estoy revisando una publicación donde me etiquetó Giovanni Falchetti. Y resulta que dice a las 12 horas. Y yo, ¿pero por qué dice a las 12 horas si nos vamos a conectar a las 10:30? Que es lo que he repetido en estos últimos minutos. Olvídelo todo, amiga. Olvídelo todo, amigo. En mi defensa, no he tomado café. Es a las 12 horas. A las 12 horas de hoy, Giovanni Falchetti. Luchito, es a las 12 horas. Repito, 12 horas. 12 horas, Giovanni Falchetti. Me había equivocado de horario. 12 horas. Pero Giovanni lo tiene más que claro. Porque Giovanni es Giovanni. Queridos auditores, son las 10 de la mañana con 12 minutos. 10 de la mañana con 12 minutos. 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

0: Son las 10 de la mañana con 18 minutos. 10 de la mañana con 18 minutos. Atentos, atentos, atentos. Con esta información. Y atentos también a comunicarse con nosotros al más 569-5026-3304. Y adivinen, Daniel Cifuentes no estaba en sintonía porque aún no se manifiesta. Daniel, te estuvimos saludando por tu onomástico y no estás presente. Está ausente en el día de su onomástico. No puede ser. No puede ser. ¿Quién quisiera ir a Japón? Ay, me encantaría. Me encantaría. Pero dudo que vaya. Así como van las cosas a mis 47 años, la verdad que dudo. O sea, ni siquiera lo dudo, lo confirmo. Y no me vengan con eso. Ay, Paulita, no seas así. Mientras hay vida y esperanza. Y no me vengan con todas esas frases para endulzar. No, mi oído. Cero posibilidad de ir a Japón. Pero tú que sí tienes posibilidades y que próximamente vas a ir a Japón, prepárate. Oye, la vida en Japón es otra cosa. Es tan diferente la vida en Japón al resto del mundo. Porque yo no voy a ir a Japón presencialmente. Pero sí he viajado a través de documentales y he disfrutado. Y puedo decir que la vida es otra cosa. Solo por dar un ejemplo. Hace muy poco hubo un socavón en la ciudad de Fukuoka. Y un socavón. O sea, no un evento como le llaman aquí en Chile, a un hoyito, una cosa toda piñufla y que pasan años para que lo puedan reparar. En Japón, un socavón, pero de magnitud que no había por dónde pasar. O sea, de verdad, si se partió, se cortó, se separó en dos una avenida, se demoraron solo 2 días. En dejarla operativa. Y operativa de manera definitiva, no que ahí, ay, rellenemos ahí como para que pasen. No. 2 días. Algo de aquí nos tomaría años. Bueno, ustedes saben, no es novedad, pero la selección de fútbol de Japón, cada vez que deja su camarín, o en especial, si nos vamos, nos concentramos en un evento más reciente. La selección de Japón dejó su vestuario, pero mega, mega ordenado. Todo colgado, todo doblado, todo en su lugar. Impecable, tras vencer a Alemania. Muestra, cierto, una cultura que es llevada a otro nivel, a otro nivel. ¿Qué más les podría contar de Japón? En Japón hay vagones de metro solo para mujeres. Las mujeres a un lado, los hombres al otro. Aquí no mezclamos. Porque claro, hay mujeres que no tienen ningún problema. No tenemos problemas con ir en un vagón mixto. Hay mujeres que sí les incomoda por situaciones X, no sé, por temas valóricos, religiosos, vaya a saber. O simplemente para que cada oveja con su pareja. Oye, vagones solamente para mujeres en el metro de Japón. Si nos vamos a la comida de hospital. Hoy, la última vez que estuve hospitalizada, porque he estado hospitalizada 2 veces en mi vida. Ya, la última vez, no, 3 veces en mi vida he estado hospitalizada. Y la última vez, recuerdo que, si bien la comida no era mala, pero podría haber estado mucho mejor. Y eso que fue en la clínica, donde uno esperaría, amiga, que la comida fuese, pero bien gourmet. La comida hospitalaria en nuestro país, harto mala, ¿eh? Sí. Oh, aquí me odiaron muchos. Lo digo con mucho cariño, ya. Bueno, como harto, quizás exageré. Pero podría ser mejor, podría ser mejor. En Japón, la comida de hospital es a otro nivel, de verdad, a otro nivel. O sea, es respetando, pero todas las necesidades nutricionales de del ser humano. Y de verdad es como que si yo veo acá, estoy viendo una imagen de un plato o de una bandeja de hospital, y yo me esperaría este menú, no sé, si fuese a un restaurante de 5 estrellas. En mi vida he tenido un plato así. Me voy a ir a internar al hospital de Japón. ¿Qué más les podríamos contar de Japón? Las tapas de alcantarilla en Chile o están malas o no hay tapa de alcantarilla porque se la robaron. O si está operativa, pero toda fea, cochina, sucia, en fin. En Japón, las tapas de alcantarilla no solo cubren, también cuentan historias y enamoran al mundo entero porque tienen dibujos, están decoradas, están pintadas con paisajes típicos de Japón. Oye, pero es una belleza, es casi un cuadro, de verdad. O sea, si aquí en Chile se roban las tapas de alcantarilla, así todas feas, roñosas como están, en Japón, Dios mío. Yo una tapa de alcantarilla de Japón la pongo como cuadro en el living de mi casa. Quedaría pero topísima. Oye, los canales en Japón, agua limpia, transparente, canales llenos de peces, de ecosistema, de vida. Otra cosa, acá los canales todos sucios, hediondos, llenos de basura. No, Dios mío. Por ejemplo, en Japón, si usted va a tomar un vuelo y el vuelo se retrasó, hubieron inconvenientes, sabe que el personal de la aerolínea se inclina y sale en su totalidad a inclinarse ante los pasajeros y a pedir disculpas por los inconvenientes, por el retraso, y solucionando a la brevedad. Aquí, olvídese, le cierran la ventanilla, se tiran a choros. Usted va a pedir una explicación, pero ¿qué pasa por este retraso? O sea, desde la persona que va a pedir explicaciones, que lo hace con total prepotencia, versus la persona que está recibiendo, recepciona, que también reacciona igual o peor. O sea, todo mal. Nos vamos a las... esto está súper novedoso. Bueno, sabemos que Japón, en cuanto a tecnología, Dios mío, pero esto no lo había visto nunca. ¿Sabe que en Japón hay duchas, pero duchas de aire, y son públicas? Se encuentran en Tokio y estas duchas de aire funcionan, es como si fuese un ascensor, una cápsula, usted ingresa y enciende, echa a andar esta ducha de aire, y es ideal para quitarse el polen para quienes son alérgicos. Oye, pero qué increíble. ¿Qué más? Las calles limpias en Tokio. Usted no va a encontrar ni siquiera un papel en el suelo, absolutamente nada. Aquí, ¿qué encuentra usted? Colillas de cigarro, latas de bebida, botellas, papeles, cáscaras de fruta, pañales, de todo. Usted puede encontrar de todo. Plata debiésemos encontrar, pero no, pura basura. Los baños en Japón suelen tener un botón que reproduce sonidos de agua para que nadie escuche lo que haces. Oye, me encanta, porque aquí en Chile, ¿cuál es la técnica? Usted entra a un baño público y usted se quiere desahogar porque no sé, anda hinchadito, hinchadita. ¿Qué hace usted? ¿Cuál es la técnica? Usted lanza, tira la cadena, usted tose, pero no va en sincronía. Entonces, finalmente, usted tose, deja de toser y viene... Y se escucha igual, señora. Oye, no, increíble, nos vamos a Japón. Cuando necesitas ayuda en una estación de tren en Japón, atención al cliente literalmente sale de la pared. O sea, no sé, usted está comprando su boleto en un cajero, ahí en autoservicio, todo, y tiene un problema, algo pasó. De verdad que la persona que está detrás de todo esto, manejando ahí, sale y lo ayuda de inmediato. No hay que usted le da golpes, usted pelea con la máquina y nadie salió. ¿Qué más tenemos? En Japón, una cafetería contrata personas con parálisis para controlar robots meseros y así seguir generando ingresos. No te creo, eso sí que está pero increíble. Wow. Y si estás cansado de la negatividad constante, Japón es un lugar que te entrega paisajes únicos para que tú vayas a reflexionar, vayas a canalizar, vayas a regular tus chakras. Bueno, pero como no tenemos dinero, chakras desregulados, estrés por las nubes, y todo eso. Ay, ¿dónde nos podríamos ir nosotros a regular aquí? No sé, en Los Ángeles, ya. Envíen ahí un dato. Si ustedes están todos, no sé, alterados, vibrando bajo, con mala energía, no me digan, no, yo voy a una terapia holística, no, yo me voy a hacer un masaje, no, un lugar físico, un lugar con un paisaje bonito donde ustedes digan, wow, aquí yo puedo renovar energías. Cuenten. Nos vamos a la música.
1: ¡Vamos arriba!

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0: 10 horas, 33 minutos. 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

10 de la mañana con 42 minutos. De los besos que te di, amor, ¿a cuál de todos echas más de me? Cristian Nodal pasaba en la música. 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

Gabriela Mistral. Bueno, para que usted se enchufe bien, ya han pasado 45 años, wow, 45 años desde que comenzó a circular por primera vez el billete de 5 luquitas con la imagen de nuestra Gabriela Mistral. Porque fue, hagamos un poco de historia, fue en 1981 cuando Chile estrenó su billete de mayor denominación, protagonizado por el rostro de nuestra premio Nobel, Gabriela Mistral. En ese entonces era el más alto valor de la economía nacional, un billete de 5.000 pesos. Un hito para la época, que une historia, economía y el legado de una de las figuras más icónicas de Chile. Oye, no tenía idea, por eso quise compartirlo con ustedes, que ya han pasado 45 años desde que comenzó a circular el billete de 5.000 pesos con el rostro de Gabriela Mistral. Ya tú sabes. 10 de la mañana con 45 minutos. Recuerda que todos los días martes, en el bloque de las 11 a las 11.30, estamos con un nuevo capítulo del segmento Habla Activa, junto al kinesiólogo Jonathan Peña. Y hoy vamos a estar, pero con tremendo invitado. Ustedes saben que el segmento tiene una tónica deportiva. Hablamos de kinesiología deportiva, invitados que nos entreguen, ¿cierto?, herramientas, profesionales de la salud que nos entreguen herramientas que también son positivas y aplicables al deporte. Y por supuesto, invitados del ámbito deportivo. Hoy, ¿quién va a estar con nosotros? Te cuento al tiro, para que te vayas preparando, para que prepares tu cafecito, tu snack de las 11 de la mañana. Porque hoy vamos a estar, aquí lo estoy buscando. Espéreme, pero ¿por qué está tan apurado? Yo no estoy apurada, ¿y usted por qué está tan apurado? Ya, nos va a acompañar. ¡Uy! No, Paulita, no lo cuente, es sorpresa. Me está escribiendo Jonathan, me dice, es sorpresa. Pero ¿por qué? Vamos a escribir. ¿Por qué sorpresa? Si ya ha estado en el segmento antes. Porque trae un nuevo trofeo. Ah, o sea que hace poco ganó una nueva medalla, una nueva Copa Pistón. Ya, atentos, ya les vamos a contar de 11 a 11.30, Habla Activa, para que te puedas conectar con nosotros. Son las 10 de la mañana con 47 minutos, seguimos disfrutando de buena música. Esto es Tu Mañana y la Mía.

a los VIP, pero el flow no está a la venta. El flow no está a la venta. Pésimo, debiese estar a la venta el flow porque pucha que hace falta flow. Y no lo digo solo por mí, a todos, no hace falta una cuota de flow. A todos. Queridos auditores, son exactamente las 10 de la mañana con 50 minutos. Quieren ser como yo, ya los vi, pero el flow no está a la venta. 10 de la mañana con 51. Paula, arréglate los lentes. Ah, sí, bien digo, con 51 minutos. Bien digo. 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Amigos, amigas, seguimos disfrutando de buena música. No olvides que te puedes conectar con nosotros al +569 50 26 33 04, +569 50 26 33 04. Y no olvides saludar al mejor amigo del hombre, porque hoy 21 de julio es el Día Mundial del Perro. ¿Tienes hijos o amigos perrunos? Oh, y salúdalo, prepárale una rica comida. Hoy olvidé saludar a mi perro Coco esta mañana. Cuando regrese le voy a dar tremendo abrazo. Coco, prepárate, porque hoy es el Día Mundial del Perrito. Seguimos con la música, seguimos avanzando.

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2: 10 horas, 56 minutos.
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0: queridos auditores, Habla Activa ya está al aire a través del 89.3 en este día martes 21 de julio. Y tenemos que portarnos bien, Jonathan. ¿Cómo estás?
1: Hola, buenos Paula. Bien, aquí estamos contentos el día de hoy porque tenemos un invitado estelar.
0: Muy bien.
1: Así que.
0: Sí. Pase nomás.
1: Acá
0: adelante.
1: Está nuestro invitado que viene llegando desde Bolivia, Paula.
0: Oye, un aplauso para él. Oye, un aplauso para él porque viene llegando de Bolivia y viene llegando, pero con tremendo, tremendo cinturón, con tremendo triunfo. Oye, yo estuve viendo unas imágenes, de verdad, hay unas. Llegaba a levitar. Sí, Dios mío, pero qué energía. ¿Cómo estás, Reinaldo?
2: Súper, súper. ¿Y ustedes?
0: Aquí estamos. Bien, no tan bien como también. Tú, pero estamos.
1: Sí, claro, mira, yo seguí, bueno, este tema de este campeonato, estuvimos dando igual hasta presa a los chiquillos que iban a viajar. Reinaldo viajó junto a otros peleadores de acá. Está Andrés Silva, un saludo para él también. A la Carol también,
0: sí,
1: que fue de
0: a
1: acá.
0: Todos.
1: Varios peleadores del Team Tregua y Reinaldo Torres de Wolfkin. Así que Reinaldo fue uno de los peleadores que tuvo mejor resultado, en verdad. Y de hecho creo que a uno de los que más difícil la tenía, porque los demás competidores peleaban solamente una pelea y Reinaldo peleó dos.
0: Wow. Bueno, ya nos va a contar todos los detalles. Bienvenido nuevamente. Y para nuestros auditores, conéctense a todas las plataformas porque estamos con Reinaldo Lobo Torres, quien conquistó el cinturón sudamericano de kickboxing en Bolivia recientemente. Reinaldo, ¿cómo estás? Bienvenido.
2: Muy bien, muchas gracias por el espacio.
0: No, gracias a ti, Reinaldo, por estar con nosotros. Y vamos a hacer un poco de historia. Esto sucedió hace muy poco. ¿Ha pasado una semana, dos semanas? ¿Cuánto ha pasado?
2: Sí, la semana pasada, el sábado 21.
0: Ya, oh, no, bien. A ver.
2: Sí, pero es una semanita, sí.
0: Ya, hace una semana.
1: 11 de julio.
2: El 11.
1: El 11 de julio fue.
0: Hace una semana ustedes viajaron.
1: Cochabamba.
2: En Cochabamba, Bolivia, sí.
0: ¿Cuántos viajaron, Reinaldo?
2: Fue una delegación de 8, éramos 6 competidores y los 2 coaches, Roberto González y Ulises Gajardo. Ellos Perfecto. Estaban a cargo de la selección de USCA de nosotros y nosotros fuimos 6 competidores.
0: 6
2: competidores.
0: Mira.
1: Wow. Oye, Reinaldo, esto era campeonato. Ustedes fueron a representar a Chile, ¿cierto?
2: Exactamente.
1: Claro,
2: sí, por la selección de USCA.
1: Era la selección de USCA.
2: Sí.
1: Ya, de acá, a nivel nacional.
2: Claro.
1: Lo que me sorprendió es que habían varios de Los Ángeles en la selección.
2: Sí, es que aquí en general hay súper buen nivel de kickboxing. De hecho, hay varios campeones nacionales. Está el Andrés, está la Carol, está Alex, igual. Hay varios chicos de Wolfkin igual que han salido campeones en sus categorías.
1: Claro.
0: Increíble.
2: Así que eso te catapulta a instancias internacionales.
1: Para poder ir a este torneo.
2: Exactamente.
1: Ah, ya.
0: ¿Cómo se llega a ser parte de USCA?
2: USCA es una federación, la Unión Sudamericana de Kickboxing Asociado. Entonces ellos hacen campeonatos frecuentemente. Por ejemplo, ahora postergaron el nacional en Gorbea, pero debido al temporal lo movieron ahora para el próximo mes. Entonces, para poder pertenecer a ellos tienen que inscribirse solamente el club y ya estarían federados por USCA.
0: Oye, USCA, buenísimo, claro. Y ser federado, ¿Qué beneficios tiene? ¿Qué significa para nuestros auditores?
2: Te cambia, tienes un respaldo ya de una organización internacional grande,
1: claro.
2: Y tienes torneos y competencias que son ya más, por así decirlo, más...
0: de más alto fuerte, nivel.
2: Claro, más exactamente.
0: Wow,
2: claro.
0: Otra cosa.
2: Bueno, de mayor prestigio, por así decirlo.
0: Exacto. Nosotros quisiéramos conocer el desempeño y cómo le fue a cada uno de los que llegó a Bolivia el pasado 11 de julio. Pero te tenemos a ti hoy, ya vamos a ir invitando a cada uno y queremos centrarnos en tu historia. Llegaste a Bolivia, tuviste dos peleas, ¿cierto? Cuéntanos, ¿con quién peleaste? ¿En qué categoría? Todo queremos saberlo.
2: Bueno, el primer combate fue contra un local de Bolivia. En la categoría Bolivia. Que peleo yo es 63.5, menos 63.5. Todos los combates fueron en modalidad K1, que se incluye los golpes de rodilla. Y la semifinal fue contra un boliviano. Fuimos 3 rounds al principio. Estuvo parejo relativamente para los que estaban jueceando la pelea, así que nos fuimos un cuarto round de largo. Y en el cuarto round, en la altura se siente, así que...
0: Ya, pero es que eso llama la atención. Nos preguntábamos con Jonathan, el tema de la altura, ¿Sentiste algo cuando llegaste a Bolivia? Porque yo todavía estoy mareada. Ahí eso que ni viajé.
2: Sí, la verdad que yo antes pensaba que la altura no pegaba, pero sí, se siente mucho. Yo iba en el... Bueno, el viaje igual fue larguísimo, tedioso en algunos momentos. Fueron 16 horas en bus de ida. Nos fuimos de Conce y Iquique, 2 horas en avión. Después de Iquique a Cochabamba son 16 horas. Y bueno, todo el rato en subida, curva, el camino todo el rato rebotando. Entonces yo ya iba mareado en el bus, en realidad. Llegamos a aduana, estuvimos como 4 horas en aduana de ida. Y después llegamos el mismo día al pesaje a las 4 de la mañana. Nos pesamos, menos mal que todos andábamos más o menos relativamente bien en el peso. Nos hidratamos poco en el viaje para controlar eso igual. Comimos poco también. Entonces llegamos todos más o menos bien en el peso. No tuvimos que hacer un corte adicional, por lo menos.
0: Igual eso es tremendo.
1: Eso igual es importante, pues claro, porque tienes que estar ahí en el peso límite y si no lo logras, haces un corte y eso es más complejo.
2: Claro, ahí el primer pesaje, no recuerdo la hora exacta, creo que era como a las 11.
1: De la mañana, claro.
2: Y ahí era el pesaje oficial. Entonces, ¿qué pasa? Que tienes la primera oportunidad y si tú no das el peso, tenías otro pesaje a las 7. Pero ya te condiciona mucho. Tienes un par de horas, sí, para dar el peso, pero ya tienes menos horas para recuperarte también. Claro. Entonces igual es un factor importante.
0: Ya, si en el primer pesaje, ¿cuánto tenías que pesar tú,
2: Raimundo? En menos de 63.5.
0: Menos de 63.5. Ya, si en el primer pesaje no hubieses dado el peso, tenías una segunda opción a las 7.
2: A las 7, claro. Hubiese tenido que cortar peso y ahí eso es con deshidratación.
0: Cortar peso, complejo. Eso te iba a preguntar. Mi mente, ¿deja de comer, deja de beber agua? ¿Cómo lo haces?
2: De partida, muy poco líquido, casi nada de alimento y priorizar lo que tenga mayor volumen calórico, pero en poco peso, por ejemplo, un chocolate, como para que te dé energía para estar en el día, ¿no? Y transpirar, ponerte un traje sauna o ir a un sauna y deshidratarte prácticamente.
1: Botas toda el agua, en realidad, el agua es que te da un poco de peso.
2: Claro,
1: entonces ahí ya puedes bajar. ¿Cuánto más puedes bajar? ¿1 o 2 kilos? En eso.
2: Sí, es relativo, pero sí, 1 o 2 kilos es lo aceptable. Mira.
0: En horas.
1: En horas. Pero, ¿te ha tocado hacerlo, tía, en algún momento?
2: Sí, no. Anteriormente sí.
1: Te había tocado.
2: O sea, por lo menos yo me preparo siempre harto pregunta. Previamente, pues, entonces lo hago con tiempo. Hago primero un corte que bajo los carbohidratos, bajo el sodio y bajo el porcentaje de grasa antes de ir a pelear, por ejemplo. Y la última semana ya sí hago los últimos ajustes, los últimos días, sí que tengo que deshidratarme un poquitito, pero trato de que no sea tanto tampoco.
1: Sí, pues tú antes de irte te pesaste, me imagino.
2: Pues. Sí, pues me fui 1 kilo arriba, en 64.5 me fui. Y como 0.5 kilo abajo. Así que en el puro viaje bajé 1.5 kilo.
1: Bajaste 1.5 kilo.
0: Señora escuchó.
1: A viajar con más frecuencia, Paula.
0: Nosotras que llevamos pero una vida, amiga, que tenemos que esperar meses para un miserable kilo. Bueno, ahora hay que decir que todo este proceso es porque ellos son deportistas, de alto rendimiento, tienen todo toda la asesoría, ellos saben lo que están haciendo y es 1 o 2 kilos de líquido.
1: Claro, de líquido.
0: De líquido,
1: nada,
0: sí. Claro.
1: Eso no influye en realidad, no te va a influir.
0: Pero tanto, la señora dice, con eso yo...
1: Estoy feliz, contenta.
2: No, pero uno toma agua y come un poquitito y recupera el tiro. Sí, de hecho el día siguiente ya pesaba como 4 o 5 kilos más, así que...
1: Oye, Reinaldo, pero por ejemplo, si tú das el peso y después, antes de competir, tomas agua, ¿da lo mismo eso?
2: No, después del pesaje tú ya tienes como chip libre, por así decirlo.
1: Ah, puede hacer cualquier
2: cosa. Sí, de hecho te hidrata al tiro, con agua con electrolito al tiro. La primera media hora y después la segunda media hora igual agua con harto electrolito y después de una hora y media recién puedes comer algo sólido.
0: Ay, Dios mío.
2: Y tratar de comer algo que tu cuerpo lo asimile bien, que lo toleres bien, porque si te pones, bueno, generalmente pasa cuando son principiantes que comen puras tonteras. Yo antes lo hacía igual.
1: Claro.
2: Tenía como una cábala, por así decirlo, que me mandaba una pizza el papayón después del pesaje. Y claro, es mucha comida, es mucha grasa y te cae mal después cuando andas con el estómago,
1: pesado. No rinde lo mismo.
0: Exactamente. Es todo un tema, Reinaldo, porque esto no es solamente entrenar el entrenamiento físico, aquí también hay toda una estrategia en cuanto a la alimentación, hasta el mismo día, ¿cierto?, de la pelea. La verdad que los admiro, porque
1: complejo, tienes que ser disciplinado y tienes que también estar bien focalizado para poder lograrlo.
0: O sea, la mente aquí es clave.
1: Es clave.
0: Sí. Ojo, que ya el viaje fue tremendo desafío. O sea, yo ese viaje no lo supero, yo me mareo.
1: Sí, no, el cansancio, mucho. El desgaste y todo este tipo de cosas. Oye, Reinaldo, yo quiero saber cómo viviste las peleas. Cuéntanos, la primera pelea, ¿qué tal?
2: Bueno, mire, yo ahora que ya pasó todo, puedo ser más sincero. Sí, la primera pelea yo realmente estaba como al 50% de mis capacidades, porque me dio lo que se llama el mal de la altura. Lo que le pasa a los extranjeros.
1: Lo que le dicen es que te apunaste.
2: Exactamente. Claro, me dolía la cabeza, estaba con náusea, vómito. Entonces andaba muy mal, la verdad.
0: No te creo, te dieron vómito antes de la primera pelea.
2: De hecho, antes de salir del gimnasio, nosotros estábamos hospedando en un gimnasio que nos pasaron ellos. Antes de eso, yo vomité antes de salir para allá. Y claro, yo la primera pelea, la verdad, estaba igual un poco pensativo, porque uno se expone al subirse al ring. Si no te suben en buenas condiciones, claro, te expones. Pero yo igual pensaba y dije, ya, no es mi 100%, pero es mi 100% que doy hoy día. Voy a darlo.
1: Bien.
2: Entonces ya dije, y le digo,
1: mira, tú no. ¿Qué te parece? Esa sí que es actitud, Paula.
0: De nuevo, repítalo,
1: por favor, esa frase está muy buena.
2: Claro, que no era mi 100% ese día, o sea, mi 100% real, pero era mi 100% ese día. Entonces tenía que darlo.
0: Y con ese te subiste.
2: Claro, igual, y aparte, igual mi profe Roberto me apoyó harto. Me dio harto ese como empuje adicional que igual es necesario en una esquina, pues, tener una esquina que te motive al final.
0: Oye, saludos a Roberto, porque igual es clave, ¿cierto? Claro. Ese discurso. Antes de subir al ring.
1: Con experiencia, una persona con experiencia, claro, que te esté apoyando, te esté diciendo, mira, haz esto, haz esto otro. Claro, la verdad es que sí, saludos para él también.
0: Sí, saludos. Ya, te subiste al ring.
1: Fue difícil, ¿o no? Sí. Claro, eso. ¿Qué tal? ¿Pegaba fuerte? ¿Pegaba duro?
2: No, la verdad que no sentí. Lo que hiciera bueno con la rodilla. Hubo unas rodillas que me marcó aquí, quedé como con el aire un poquitito. Pero más allá que eso, no. Al final, mi limitante más grande en la primera pelea fui yo mismo. El tema de la altura, no me sentía bien. Claro. Igual yo me cuestioné y decía, puta, entrené tanto como para que justo ahora me falle el cuerpo. Igual es un tema psicológico súper importante, de hecho.
1: Tremendo, porque me imagino que estabas medio nubilado, como medio mareado, ¿no? El ring,
2: como la claridad mental, en el ring ya no, ya. De hecho, después
1: te activaste.
2: Claro, el primer intercambio ya empieza la adrenalina y ahí cambia un poquitito. Ya. Lo que sí se siente harto el tema de la altura, uno se cansa más rápido. Tienes que tener una mejor oxigenación, respirar bien, no descontrolarte. Claro. De repente uno se olvida de respirar y eso ya no te puede pasar.
0: Punto a favor ahí para los luchadores. Obvio, para los boliviano de locales,
1: pues, claro, están acostumbrados. Pues.
2: Claro, y la primera pelea, bueno, según yo gané la primera pelea, los primeros tres rounds, pero igual dieron un cuarto round alargue, que es un round adicional que yo no tenía contemplado, y no, ese fue a puro corazón al final.
1: Por si acaso, era boliviano.
2: Claro.
1: A ver si te podía ganar en el cuarto.
2: Claro, exactamente. De hecho, varios bolivianos se fueron al cuarto round. Entonces, igual jugaba en contra de los extranjeros. Al final, el cardio cambia ya en la altura.
0: Reinaldo, ¿y qué pasaba por tu mente en el cuarto round, en el alargue?
2: La verdad que me acordaba del entrenamiento. Y dije, entrenado tanto como para ahora tirarme por abajo, no, voy a dar todo lo que tenga. Si al final terminé con todo, de hecho cuando ya terminó la pelea, me fui obviamente dignamente al espacio donde estábamos nosotros, en la esquinita y del gimnasio, y me tiré al piso así. Oye, me pusieron una toalla acá atrás, porque no, por ejemplo, si si la pelea la hice al 50%, una vez que terminé la pelea yo estaba como al 0-10% de mis capacidades.
0: O sea, estaba la ambulancia preparada, lista en caso de.
2: De hecho, no me podía ni sacar las vendas. Le pedí a un alumno, un amigo, que me sacara las vendas, porque no me podía sacar las vendas. Y pensaba entre medio, porque me tocaba pelear de nuevo.
1: ¿Sí? ¿Y cuánto tiempo tenías para recuperarte?
2: Eran como 12 peleas más o menos, como 2 horas más o menos. Claro, y ya me quedé acostado en el piso, me puse la polera porque ya me estaba enfriando, tuve como 4 peleas mirando al techo así. Y después empecé a comer galletitas de arroz, tomé unos electrolitos y ya me empecé a sentir un poquito mejor, y ya la segunda pelea entré como al 70, así que ahí se notó el cambio. Sí, se notó mucho. Lo bueno que la final era con un extranjero igual.
1: Claro,
2: entonces
1: no era
2: igual,
1: si
2: claro, no era local.
1: Es que
2: es más complicado porque ellos están acostumbrados ya a la altura.
1: Claro, entonces uno se recuperaba más rápido.
2: Uno se limita al tiro.
0: Reinaldo, entonces la primera la ganaste.
2: La primera la gané,
0: ya, la ganaste. ¿Cuánto dura cada round?
2: Son 2 minutos por uno de descanso.
0: 2 minutos, pero usted dice, pero 2 minutos.
2: Son 2 minutos, claro. Como media hora que agarran.
0: 2 minutos en el ring, amiga. Hágalos. No. ¿De qué se ríe usted, Jonathan?
1: De nada, Paula.
0: Y una risa picarona por ahí, por Dios. ¿Y el segundo? ¿También ganaste?
2: Sí, el segundo fue por decisión unánime. No, el segundo no había por dónde que me ganara. No.
0: Oye, pero es que yo estuve viendo unas imágenes de Reinaldo, de verdad, Reinaldo. Oye, tremendo. Es que yo lo veo aquí, tan sereno, sentado, pero... Tú eres otro cuando
2: es que
0: estás
2: sí, uno tiene que tener como esas dos personalidades, meterse en el personaje y creerse el cuento al final. Pues si uno no se cree el cuento, no se lo va a creer nadie. Entonces,
1: Y es la única forma también para poder ganar, igual, para poder ser exitoso. Eso es importante, Reinaldo. Mira, tú que ya ganaste, por ejemplo, el torneo sudamericano, porque ya eres tú el campeón sudamericano de kickboxing. Sí. ¿Qué se necesita para poder ganar un título así?
2: La constancia y la perseverancia. Solamente eso. Darle, entrenar todos los días. Claro. Te sientas bien, te sientas mal, tengas pena, estés enojado. Entrenar. Y darle. Así al final, eso es lo que define todo: la constancia y la perseverancia.
0: Claro. Pero mira, hay muchos deportistas que entrenan todos los días al igual que tú y no obtienen los mismos resultados. ¿Cuál es la diferencia? ¿Tú tienes alguna condición? Porque yo doy por firmado que Reinaldo tiene algo que otros no tienen.
1: Claro.
2: Bueno, yo baso mi confianza en mi entrenamiento. O sea, como entreno tanto, confío en mis capacidades. Y yo creo que lo que me juega a favor es el tema psicológico. Soy muy fuerte de mente. Entonces no me quiebro fácilmente. Y eso igual influye, porque de repente uno puede estar bien físicamente, pero te falla la mente y tu cuerpo no reacciona al final. No haces lo que tú haces siempre.
1: Eso es importante, Reinaldo. Yo, de hecho, a varios deportistas que he entrevistado acá siempre les pregunto cuánto juega la parte psicológica y cuánto la parte física.
2: No, importantísimo.
1: Oye, ¿cómo trabajaste esa parte mental? Cuéntanos.
2: Más que nada, meditando. Haciendo como un análisis de lo que yo voy haciendo realmente, y yo creo que la vida me ha dado eso.
0: ¿Te preparas con alguien, Reinaldo?
2: O sea, en el lado psicológico no. En el lado psicológico no, pero a lo largo de mi vida yo he tenido muchos problemas, muchas cosas que he tenido que salir adelante. Claro. Entonces eso mismo lo reflejo ahora en el deporte. Yo creo que la experiencia más que nada de la vida.
1: Recuerdo tú la entrevista anterior, nos contaste que habías tenido algunos problemas en tu infancia, algunas cosas disfuncionales y todas esas cosas, fueron heridas duras. Pero tú las canalizaste de buena forma, porque a veces hay personas que esa herida, esas cosas, de mala forma y se van a otra parte.
0: Entonces, la utilizan de excusa para seguir, ¿cierto?, por el camino...
1: Malo,
0: claro. Sí. Oye, esta imagen ahí, me mataste tú, Reinaldo.
1: Sí, igual la vi ahí, unos rodillazos en la cara, le diste malos rodillazos.
0: Ay, ¿qué estaba haciendo usted, Reinaldo?
1: ¿Te enojaste?
2: No, si uno tiene, cuando pelea, tiene que estar en un equilibrio. No puede estar ni muy tranquilo ni muy enojado. Porque muy tranquilo, obviamente, te van a pegar y no vas a hacer nada. Y muy enojado no piensa.
1: Bien.
2: Entonces, uno tiene que estar pensando, pensar rápido. Claro. Tiene que tener un equilibrio. No estar ni muy enojado ni muy tranquilo.
0: Wow. Interesante. ¿Cuánto medía el amigo boliviano?
2: No sé, como unos 75. Era un poquito más alto que yo. El colombiano era como poquito, unos 70.
0: El segundo fue un colombiano.
2: Sí, el segundo era colombiano.
1: Wow. Oye, en cuanto a tu habilidad en el ring, tú eres más rápido, tienes golpes más fuertes. Cuéntanos un poquito, ¿cuál es tu fortaleza?
2: Bueno, soy bastante rápido en realidad y trabajo harto la potencia en los golpes. En el lado físico, sí, ahora siento que pego fuerte. Y lo que más trato de hacer es mantener una presión constante, harto volumen de golpes, ahogarlos, por así decirlo.
1: Claro, al rival.
2: Porque generalmente me toca rivales más altos. Entonces, si yo les doy un alcance, ellos manejan el combate en su terreno. Entonces, si yo le acorto la distancia, los presiono, ellos no están acostumbrados a pelear a la corta distancia. Y me favorece eso a mí. Claro. Entonces, yo ocupo harto esa estrategia. Castigo harto las piernas, trabajo harto los golpes de puño, la zona media igual.
1: Ya, esa es como tu estrategia.
2: Claro, exactamente.
1: Bien, igual bien, porque son tu estrategia en base a tu virtud.
2: Exactamente. Tratar de potenciarse.
0: Claro. Tú das un golpe, Reinaldo, y no das paso para que se recupere. Vamos al tiro.
2: No, le tiro no solamente uno, le tiro 3, 4 y me meto de nuevo.
0: Oye, qué bien.
1: Literalmente, propios rivales, claro. Ya,
0: entonces ahí buen cardio, eres igual rápido.
2: Claro.
0: Todo eso hay que ir entrenando. Oye, increíble. El cinturón está maravilloso, ¿cierto? Campeón sudamericano, angelino. Usted conéctese a todas las plataformas. Estamos con Reinaldo Lobo Torres. ¿Qué viene ahora, Reinaldo?
2: Bueno, yo quiero tratar de sacar la mayor cantidad de peleas profesionales posible. Y puta, mi sueño y lo quiero lograr en realidad es ser campeón mundial en algún momento. Así que esa es mi meta como definitiva, por así decirlo.
0: Lo vamos a decretar un día como hoy, 21 de julio, cuando son exactamente las 11:25 en Habla Activa de Radio Mía. Vamos a decretar que Reinaldo algún día va a estar aquí con cinturón
1: de campeón mundial.
0: Oh, vamos, Reinaldo. ¿Qué edad tienes tú? No lo recuerdo.
2: Yo tengo 31.
0: Ya, ¿y tiene una edad límite el kickboxing o no?
2: Bueno, en los deportes de combate en general, el peak, por así decirlo, llega entre los 30 y los 35 años. O sea, yo estoy como subiendo todavía. Así que
1: queda tiempo. Constancia, entonces, constancia. Oye, ¿qué viene ahora después del sudamericano? Creo, sé que tienen otros torneos también.
2: Sí, ahora estaba viendo el tema, viene el Nacional de Busca, también el Nacional WKC, así que tenemos hartos compromisos. Nosotros nos están invitando constantemente igual a campeonatos, así que... Y atento igual si es que sale alguna pelea profesional, que eso es lo que me interesa ahora, el foco que espero yo ahora.
1: Tú estás ahí más focalizado en la parte profesional.
2: Claro. Sí. Y mantenerse siempre activo, pues el peleador tiene que mantenerse siempre listo, porque las oportunidades aparecen de la nada. Entonces, por ejemplo, no sé, faltan 2 semanas y te dicen, oye, Reinaldo, tenés que salir una pelea pro en tal peso, ya, démosle. Tú tenés que estar listo, porque no es decir, estáis 10 kilos pasados, te descuidaste, y te dicen, tenés 2 semanas, no vas a poder hacerlo.
1: Claro.
2: Entonces uno tiene que mantenerse más o menos siempre siempre listo.
0: Claro, porque tú acabas de ganar cinturón sudamericano, llegaste hace poco de Bolivia, y uno dice, bueno, quizá ahora se va a dar unas vacaciones para chanchar, para dormir hasta tarde, cero entreno, pero todo sigue tal cual.
2: Sí, esa es lo que decía anteriormente, porque esa es como la clave, la constancia. Uno gana, pierde, está mal de ánimo, está bien de ánimo, está enojado, tenés que entrenar igual. Si al final eso es lo que te va a hacer progresar,
1: claro, al final. Muy bien, ¿no? Y si lo ponemos a la vida, en verdad, si uno quiere lograr cualquier objetivo, es constancia en todo. Hay un talento, pero si tú eres constante, puedes lograr lo que tú quieras, Paula.
0: Oye, es increíble porque a partir del deporte tú has desarrollado una fortaleza mental única, Reinaldo. ¿No has pensado, por ejemplo, en dar charlas motivacionales? Porque de verdad, eso hace tanta falta, a todos nos hace falta eso.
2: Claro, no, la verdad que no lo he pensado. Lo que sí, por ejemplo, bueno, como yo tengo mi escuela, cuando hacemos la formación final para despedirnos, yo ahí lo aconsejo a los chiquillos y influyo un poquitito de forma positiva en ellos. Si al final todos tienen sus problemas, todos se cuestionan algunas cosas de repente, y es bueno que alguien te lo diga.
0: Oye, y la mente es clave, porque de verdad si el discurso interno no es un discurso positivo que te eleve el espíritu, te va a ir para abajo de una.
1: Claro. Yo creo que esa es la clave.
0: Esa es la clave.
1: Oye, ¿cómo te recibieron tus alumnos de la escuela? Cuéntame.
2: Bien, súper bien. De hecho, estaban en constante apoyo ellos por las redes. Pues yo,
0: como, es un rockstar.
2: Como me sentía mal, yo la verdad que ni tomé el teléfono. Entonces estaba como preocupado en sobrevivir. Y después, claro, los chiquillos empezaron entre ellos a compartirse el link para poder ver la pelea, apoyando ahí en los comentarios y preguntándome cómo estaba todo. Entonces, no, harto apoyo.
1: Eso igual es importante. Lo bueno es que igual se hizo difusión para este torneo.
2: Sí, harta.
1: Harta acá, eso era lo importante. Yo estaba trabajando con el André, intentamos de hacer harta difusión para que la gente supiera en verdad. Así que igual eso fue bueno. Yo creo que la gente igual respondió bien.
2: Sí, no, agradecido por el espacio al final y la difusión, porque igual es importante dar a conocer lo que uno está haciendo.
1: Claro.
0: Exacto, eso es primordial. Hubo un link de la pelea, yo todo el rato pendiente. ¿Y dónde publicaron ese link?
1: Había un Facebook, Paula. Era un Facebook.
0: Sí, me estoy enterando. Y yo ahí pendiente. Pero bueno, lo importante es que ganó. Su equipo, sus compañeros, ¿cuál fue la reacción? ¿Qué fue lo primero que hicieron o que hiciste, Reinaldo, una vez que dijeron que eras el campeón?
2: Nos vinimos al tiro en realidad. Terminamos el campeonato, llegamos al gimnasio donde nos estábamos hospedando, nos bañamos y al tiro, porque igual nos esperaban 16 horas más de viaje. Y de hecho nos vinimos, menos mal que nos vinimos al tiro, porque estuvimos de vuelta 12 horas en aduana.
0: 12 horas.
2: Entonces, igual,
0: o sea, un día engorroso. Completo de viaje, porque... Wow.
1: Qué terrible, sí, eso, lo de atrás, pues en todo caso, igual un viaje tan largo te... te físicamente también te agota.
0: Desgaste.
2: No, sí, fue agotador. De hecho, en algunos momentos era como un martirio, donde estaban castigando.
0: ¿Nadie se descompensó? Porque igual, tantas horas.
2: No, menos mal que todos anduvimos relativamente bien. O sea, los males, el mal de la altura, el dolor de cabeza, un poquito náuseas, pero más allá que eso, no.
0: Menos
2: ¿qué
0: mal. Se hace 12 horas en aduana?
2: Bueno, estuvimos ahí un rato durmiendo en el bus, salimos a caminar un ratito y comer algo, lo que podíamos comer igual, porque en aduana igual tampoco es que sean tan higiénicos tampoco. Wow. Así que había que tener cuidado que comía
1: en
2: uno.
1: En todo caso.
0: Para, claro, mira, porque llegar más encima enfermo de la guatita.
2: Claro, sí.
1: No corresponde.
0: Reinaldo, aquí en Los Ángeles, próximamente, ¿vamos a tener algún encuentro con el mundo de las artes marciales, kickboxing, para que nuestros auditores se preparen? Hay muchos que no conocen, por ejemplo, esta disciplina deportiva como es el kickboxing y quieren conocerlo. ¿Sabes de algo?
2: En septiembre vamos a hacer la segunda fecha del Nacional USCA. La vamos a hacer acá en Los Ángeles.
0: ¡Ah,
2: así
0: qué
2: que
0: buena!
2: Ahí vamos a tener un evento grande.
1: Ya. A prepararse para septiembre los auditores, porque van a estar todos ustedes, pues
2: sí,
1: van a estar todos los chicos americanos.
2: Todos los de acá, así que.
0: Y ahí esa es una fiesta, porque chica, buena música, iluminación,
2: sí, es un espectáculo.
0: Un espectáculo. Y en septiembre ya el clima, todo
1: va a estar
0: cambia.
1: Todo mejor, más bonito.
2: Claro.
0: Ya.
1: Qué bueno.
0: Lo doy firmado, no me lo pierdo. Tengo que ir, tengo que ir.
1: ¿Tienes pendiente también la pelea, Paula?
0: Oh, es que me da miedo, porque yo no soy Reinaldo. A mí, con vos iban cero. Con
1: claro.
0: Vos venían.
1: Claro.
0: Bien.
1: Toda la gente, entonces, invitarla para que pueda venir, para que pueda ir. ¿Hay un evento también que viene un peleador de kickboxing también al polideportivo?
2: Ahora el primero viene Jaulita Bamonde, sí. Él es peleador de MMA. Van a hacer un seminario igual en el polideportivo para los que quieran ir.
0: Eso.
2: Sale 20.000 la inscripción, los
1: claro.
2: que quieran. Igual es buena.
1: MMA.
2: Sí, son artes marciales mixtas.
0: Bien, claro. Sí, porque nosotros estamos al día, o sea, nosotros ya estamos todas, pero usted no va. Bueno, claro. Por acá dicen. Paulita, buenos días. Saludos para Reinaldo Seco. Algo vi. Ya. Bien, muy bien. Eso es bueno. Jonathan, entonces, Reinaldo Lobo Torres, nuestro campeón sudamericano. Tremendo. Ahora, tú vas como subiendo de nivel con este torneo, ¿no?
2: Sí, igual uno va ganando su prestigio al final, su respeto igual. Al final uno en este deporte se lo gana así, a peleando a los combos.
1: Claro,
2: pues.
1: Claro, a punta así de sudor, que, a punta
2: claro,
1: de...
2: harto sudor, claro. Sangre, lágrimas,
1: sí.
2: De todo, es un proceso
1: un
2: largo.
1: Proceso, claro, igual ya te da un nivel porque claro, ya tiene el sudamericano. Ahora este no es como en el boxeo, que este cinturón ya es tuyo, no te lo pueden quitar.
2: Ese es mío, pues, pero lo más probable es que lo tenga que defender en algún momento, así que...
1: En algún momento te va a tocar nuevamente.
2: Claro, pero este ya queda para mí. Ya.
1: Queda para ti.
2: Sí,
1: pero nuevamente, quizás va a tener que validar nuevamente
2: claro,
1: el título sudamericano. ¿El próximo año quizás?
2: Yo creo que sí, lo más probable.
1: Claro.
0: Qué lindo. Orgullo.
1: Muy bueno. De hecho, Reinaldo tiene. Si ves la entrevista anterior, Reinaldo tiene bastantes cinturones.
0: Sí.
1: Y ahora uno más para la colección. Y este está espectacular. Muy bueno.
0: Increíble.
2: Está bonito.
0: Solo felicitarlo, Reinaldo. Agradecer que hayas estado con nosotros. Y estaremos ahí pendientes. Porque de aquí en más no lo soltamos, Reinaldo. Y cada triunfo, Reinaldo aquí en la radio.
2: No, muchas cuente. Gracias por el espacio. Y por la difusión, igual que como vuelvo a reiterar, es súper importante mostrar lo que uno hace.
1: Así
2: porque
1: es
2: un arduo trabajo, no es solamente subirse los dos minutitos del round.
0: Exacto.
2: Es
0: no.
2: un trabajo de todos los días.
0: O sea.
1: Claro. Reinaldo, invita a la gente también a conocer tu escuela.
2: Bueno, los dejo invitados en Lautaro 672, en Wolf King. Los que quieran ir a entrenar, a conocer el kickboxing, bienvenidos sean. Tenemos clases de lunes a sábado, en horario AM y PM. Tenemos el equipamiento necesario para pasarle mientras ustedes adquieren equipo propio, guantes, canillera, así que solamente tienen que ir con ropa cómoda y flexible y las ganas de aprender.
0: Y ojo, que no todos se van a subir al ring a defender un título como Reinaldo. Si usted solamente quiere ir por una práctica deportiva, porque le da curiosidad al kickboxing, quiere aprender, vamos, ¿cierto?
2: Sí, hay gente que entrena de forma recreativa, otros de forma formativa, competitivo, ahí para todos los niveles, así que...
0: Perfecto, me gusta. Reinaldo Lobo Torres estuvo en el capítulo de hoy de Habla Activa junto al kinesiólogo Jonathan Peña. Jonathan, Hasta el próximo martes.
1: Hasta el próximo martes, Paula. Muchas gracias a toda la gente que nos escuchó el día de hoy.
0: Muy bien. Reinaldo, que le vaya súper bien. Éxito.
2: Muchas gracias.
1: Chao, chao.
2: Chao, chao.
3: En Radio Mía nos vamos a comerciales y luego vuelve tu mañana y la mía.
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3: 11 horas, 35 minutos. ¿Quieres plantas más sanas, fuertes y sin químicos? 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

Queridos auditores, son las 11 de la mañana con 46 minutos. 11 de la mañana con 46 minutos. No olviden que a las 12 horas estaremos con Giovanni Falchetti, conectadísimos a través del 89.3 y en todas nuestras plataformas. Entonces, ¿qué tienes que hacer? Simplemente tienes que estar muy atento a nuestra programación y atentos a Facebook, a nuestro canal de YouTube, a la señal online, para que puedas seguir esta conversación cálida, cercana, entretenida. Vamos a hablar de música y más junto a Giovanni Falchetti, que nos va a presentar su más reciente trabajo musical. Atentos. 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

11 de la mañana con 52 minutos, 11 con 52. 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Todos muy atentos porque después de más de 15 años desarrollando una exitosa carrera en México, el cantante chileno Giovanni Falchetti vuelve a reencontrarse con el público de su país con el lanzamiento de Identidad, un emotivo homenaje a Juan Antonio Labra, una de las figuras más importantes de la música chilena. Nos va a contar todo, vamos a disfrutar de su canción. ¡Chao, Reinaldo! ¡Chao! Ahorita ya estábamos conversando con Reinaldo, le tomamos 10.000 fotos para subir una, pero es que él salía bien en todas las fotos, él, pero uno no. Uy, le preguntamos a Reinaldo qué porcentaje de grasa tenía en su cuerpo al peleador de kickboxing, pues ganador del cinturón sudamericano en el reciente torneo en Bolivia. 12% de grasa tiene. 12% de grasa, Dios mío. Oye, no, fibroso el chiquillo. Harto músculo. Oye, pero mucho trabajo para eso, mucho trabajo, de verdad. Tendríamos, o sea, en lo personal tendría que nacer de nuevo. No, sí se puede lograr eso, pero para eso hay que tener una asesoría, un entrenamiento físico, mental, alimentación, pero únicas, únicas. Saludos a donde estoy hablando de deporte, entrenamiento. Recordé que tenemos un saludo de Leida, ya lo voy a leer porque se me quedó el teléfono en el otro estudio. Pero Leida, saludos para ti. Saludos, Leida, quien nos escribió que está muy buena la música, Luchito. Así es que felicitaciones para usted, Leida, está muy atenta. Saludos para todos los que están en sintonía, y si ustedes también se quieren conectar y comunicar con nosotros, al más 569 50 26 3304.

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0: 11 horas, 58 minutos.
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1: 12 horas con 6 minutos. 12 horas con 6 minutos. Y bueno, llegó el momento y llegó el bloque para conectarnos con la música, con estos sonidos maravillosos y por supuesto con una gran voz, un amigo de Radio Mía que nos encanta que esté hoy conectado con nosotros, Giovanni Falchetti. ¿Cómo estás? Bienvenido.
2: Muy bien, Paulita, qué gusto de saludarte, saludar a todos tus auditores, a todo el equipo de Radio Mía, y nada, muy contento por esta oportunidad que se da de poder hacer este contacto maravilloso por acá, por cámara, y nada, muchísimas gracias por recibirme.
1: Giovanni, tú sabes que aquí tienes a tus amigos en Radio Mía y que cada vez que tú quieras hablar de música, contarnos en qué estás, nosotros aquí, pero felices, felices de poder conectarnos. Giovanni, por estos días tú estás en plena promoción de este single Identidad, y le vamos a contar a nuestros auditores, y desde ya los invitamos para que se conecten a todas las plataformas, que después de más de 15 años desarrollando tu exitosa carrera en México, estás en Chile y te estás reencontrando con tus fans, con tu público, y por supuesto con el lanzamiento de Identidad, este emotivo homenaje a un grande como lo es Juan Antonio Labra. Cuéntanos, ¿por qué elegiste este tema? ¿Por qué este homenaje? Cuéntanos todo.
2: Ay, Paula, imagínate, ya como tú bien dijiste, son más de 15 años viviendo en México. Se me hace tan cercano, de hecho, por ejemplo, estar en la radio, porque yo tuve muchas oportunidades de estar ahí en vivo en los estudios de Radio Mía, visitando no solamente Los Ángeles, sino también Negrete, Mulchen, Laja, Nacimiento. También estuve varias veces, he estado en tantas comunas alrededor de Los Ángeles. Pero ya han pasado más de 15 años viviendo en México, un país el cual me ha abierto las puertas en forma maravillosa. He tenido la oportunidad de lanzar varios discos en México, de hacer una extensa promoción, de ganar reconocimiento, de ganar premios. México también me ha, de alguna u otra forma, proyectado a Centroamérica. Viajo constantemente a Guatemala, El Salvador, wow, Costa Rica, Panamá, países en los cuales de verdad me ha ido muy bien, y eso gracias a México, al trabajo que se ha hecho en México. Y hacía mucho tiempo y sentía una deuda también de no estar en Chile, pero no solo de venir, porque obviamente sí he venido a Chile, pero no en un plan artístico, no en un plan de trabajo promocional, porque eso conlleva, tú bien sabes, bastante tiempo, porque hay que tener tiempo para hacer presentaciones, así giras, es, promociones. Entonces, en esta oportunidad se dio todo la fecha para poder hacer un trabajo promocional. Estoy acá en Chile hace 3 semanas más o menos, y en los cuales he estado en diferentes medios de comunicación. Viene aún mucho, ahora en julio y agosto voy a estar en televisión ya, en canales grandes, masivos, presentando esta canción que se llama Identidad. Como tú bien dijiste, es un cover de un grande de la música chilena como es Juan Antonio Labra, a quien admiro profundamente. Tuve la oportunidad también de que él me entregara canciones a mí años atrás, me compusiera para un disco. Entonces hoy día vuelvo con esta canción y ha sido un acierto, porque atrae muchos recuerdos esta canción. Es una canción que marcó una época muy fuerte en los años 90.
1: Bueno, entonces es una canción que marcó una generación, pero sí, me da la impresión que también hay otros motivos por los cuales elegiste finalmente este tema, que es hermoso. Cuéntanos, ¿qué te llamó la atención? ¿Qué fibra tocó en ti Identidad? Una balada romántica. Bueno,
2: una balada romántica que obviamente me hace recordar o retroceder en el tiempo, pero yo creo que más que lo que dice en sí la canción, el hecho de hacer un homenaje a Juan Antonio Labra me encanta, porque yo lo admiro mucho. Creo que es un artista que merece todos los homenajes de todos los artistas chilenos, porque es un grande de la música, un gran artista, un gran músico. Entonces yo elegí esta canción, y además te cuento que va a ser una trilogía, porque son 3 canciones de Labra, y va a terminar en un medley muy bonito para fin de año. Entonces la verdad es que nada, contento, y esta canción, como te insisto, trae esa percepción de nostalgia muy bonita.
1: Giovanni Falchetti está conectadísimo con nosotros a través del 89.3 cuando son las 12 horas con 9 minutos. Recuerda, puedes seguir esta conversación a través de nuestras plataformas digitales, transmisión por Facebook, nuestro canal de YouTube, Señal Online y, por supuesto, el dial y frecuencia 89.3. Giovanni, estás en Chile. ¿Qué esperas de este reencuentro con tus raíces, con tus fans, con quienes disfrutan de tu música?
2: Ha sido muy bonito, Paula, porque, como te dije anteriormente, hacía mucho tiempo que no estaba en un plan promocional y me da mucho gusto a veces ir a algún medio de comunicación o una radio o un periódico y me dicen, ah, pues si yo te conocí hace tanto tiempo atrás, o yo te entrevisté cuando eras joven, te entrevisté cuando tenías mucho pelo, me dicen. Entonces la verdad es que nada, eso es, un reencuentro con el público. Hay un público que me sigue, también un público que no me conoce, y me da mucho gusto también presentarme con, y lo hago con mucha humildad, con mucho gusto de que conozcan mi música, que soy un romántico, que amo lo que hago durante tantos años. Tú sabes, Paula, que comencé desde los 10 en el clan infantil con Don Francisco, en Sábado Gigante. Fui coro de Miriam Hernández también, sí, durante mucho tiempo. Entonces he vivido muchas experiencias a lo largo de mi carrera preciosa, que obviamente te van haciendo madurar escénicamente, crecer como artista, y eso, exacto, ha sido muy bonito, ese proceso.
1: Bueno, tal como lo dice Giovanni, una gran trayectoria que comenzó en el clan infantil de Sábado Gigantes, continuó como corista de Miriam Hernández y más tarde te consolidaste con 6 producciones discográficas y una destacada carrera que, reiteramos, ha tenido de manera internacional, radicándose en México y Centroamérica. Giovanni, hoy estás iniciando una nueva etapa. ¿Tú vas a regresar a México o ya te quedas en Chile? ¿Cuáles son los próximos pasos?
2: Regreso, mira, voy a estar julio, agosto acá en Santiago. En el mes de septiembre regreso a México porque tengo 2 presentaciones súper importantes y posiblemente una en Guatemala, que no me han confirmado, pero sí en México, ya 2 confirmadas, y voy a estar presentándome allá. Y a finales de septiembre, después de las fiestas patrias, yo creo, vuelvo a Chile, porque en el mes de octubre, Paula, voy a dar una presentación acá en Santiago, yeah, en un lugar, en un concierto ya con mis músicos, con mi banda. Y este concierto que voy a dar en el mes de octubre, ya después, si Dios quiere, poder masificarlo en todo Chile, hacer una gira por los casinos, que tú sabes que los casinos hoy en día es una excelente plataforma, sí, para mostrarse a nivel nacional, y también, por supuesto, festivales, eventos que vayan surgiendo a lo largo de este proceso. Pero no puedo tampoco descuidarme de México, porque en México hay tantos artistas, Paula, es un mercado tan competitivo, que si tú te desapareces durante un tiempo, la gente igual, los productores sobre todo, se olvidan de ti. Entonces, obviamente, es importante estar presente.
1: No, y además que en 15 años viviendo en México, Giovanni, tú ya tienes una carrera, te ha costado, no puedes perder, sí, todo lo ganado. A diferencia de la escena musical chilena, ¿qué tan distinto es todo en México, Giovanni?
2: Uy, Paula, son dos mundos diferentes, porque piensa tú que, de partida, por la cantidad de personas que viven en México, es una gran industria, perdón. Entonces, México de verdad que ha sido maravilloso. México, además, no hay tanta farándula. Curiosamente, la farándula lo hacen los artistas en México. Entonces, es una gran industria, a diferencia tal vez de Chile, que es un poco más reducida, donde lo diría los influencers o la farándula, no la hacen mucho los artistas, lo hacen justamente la farándula, personajes de farándula. Y a nivel discográfico, obviamente, México también es, yo creo que pasa por un tema también de industria, de población, de querer mucho lo nacional. En México tú ves todos los matinales, todos los programas de televisión, tienen artistas invitados, le dan un espacio al espectáculo, no sé, es diferente, sí.
1: Ya. Y el espectáculo aquí en Chile, ¿cómo está? ¿Cómo lo encontraste a diferencia de 15 años atrás, cuando recién te fuiste?
2: La verdad es que lo que más me llama la atención, Paula, más que el espectáculo en sí, es lo que es televisión, que hoy día las plataformas, cómo han cambiado, sí, el mundo de la música. Yo me recuerdo cuando hace 20 años atrás, Si el programador te tenía mala o el productor de televisión te tenía mala, 0 posibilidades. Dependías de 1, 2, 3 personas para hacer carrera. Wow. En cambio, hoy en día, con este maravilloso teléfono y esta posibilidad, tienes como un canal de televisión para todo el mundo, además. Exacto. Entonces, hoy día, creo que eso es maravilloso, que hoy día los artistas, sobre todo jóvenes, dependen más que nada de su creatividad, de su talento, de las ganas que tengan de enseñar su música, más que de un par de productores que son los que decidían este sí o este no.
1: Sí, ahora las redes sociales es una tremenda plataforma.
2: Es verdad, sí.
1: y cada uno tiene esa opción, ¿cierto?, de utilizarla a favor o en contra. ¿Cómo te llevas con las plataformas digitales, con las redes sociales? ¿Eres activo, Giovanni, ahí o no?
2: Ha sido un proceso, Paula, bien difícil. Yo creo que, de hecho, mira, para la pandemia, cuando estuvo la pandemia, yo como que me desencanté de las redes sociales y en vez de potenciarla, me fui a todo lo contrario. No quise hacer live, no quise nada. Muy, muy, muy contra las redes sociales en el tema de pandémico. Y después de ahí, poco a poco, he estado constantemente tratando de enamorarme, porque igual ocupa tiempo esto de las redes sociales, estar subiendo videos. Sí. De verdad que es bastante tiempo, pero mira, no soy amante de las redes sociales, pero está bueno un proceso de conocernos y de reencantarnos. Es muy bonito a veces cuando tú subes una publicación, por ejemplo, o haces un live, y mucha gente te dice, oh, yo te vi en tal parte, yo te vi, te conocí en el reality que estuviste en el Tocando las Estrellas, oye, esa canción me la dedicó mi pololo, y gracias a esa canción hoy día tenemos un hijo, como me pasa mucho con el No temas al amor. Esa canción provocó mucho, mucho eso, esas experiencias de que se la dedicaban mucho los pololos en sus primeros etapas de pololeo, la redundancia.
1: Oye, Giovanni, nuestro público, nuestros auditores, quienes te están conociendo hoy, las nuevas generaciones, sí, dirán, bueno, habla de que estuvo en el clan infantil de Sábado Gigantes, que fue corista de Miriam Hernández, 15 años en México, estuvo en un reality, o sea, ¿qué edad tiene? Porque lo estoy viendo y se ve bastante joven, o sea, ¿Qué?
2: Tengo 50, Paula, gracias, muchas gracias. Tengo ya 51 años, Paula. Wow. La verdad es que para mí el tema.
1: No se
2: Paula,
1: le notan, Giovanni, no se le notan. ¿Qué crema usa, hecho, Giovanni?
2: Me gusta mucho tener mi edad, ¿verdad? Porque yo creo que pasa a todas las personas que ya somos mayores de 45, 50 años. Vivimos otra experiencia de vida, las cosas importantes o que eran importantes después bajan un poquito de grado a medida que vas creciendo y le das otra importancia a tu día a día también. Hoy día disfruto mucho lo que hago, miro hacia atrás y veo todo lo que he hecho y me siento muy orgulloso también de poder decir he vivido de la música y me he dedicado a la música siempre, pero al mismo tiempo me cuido también, Paula, me cuido, no es que sea pretencioso, pero sí hay un lado que voy al gimnasio, trato de
1: ¿cómo
2: de
1: es un día a día de Giovanni?
2: Día a día, sí. Pero trato de repente, depende mucho. Hoy día, obviamente, estoy con muchas actividades, promoción en radio, haciendo phoner o haciendo video, pero en general es muy tranquilo. Me levanto siempre como despierto como a las 8 de la mañana. Eso, como que es mi horario natural, mi despertador natural a las 8 de la mañana.
1: Ya,
2: okay. Me gusta el café con leche también. Me gusta el café con leche. De almuerzo me gusta de todo. Soy muy bueno para una para comer, ¿verdad? Como de todo. Y en México hay un restaurante, por ejemplo, que se llama El Rincón Chileno. Y ahí siempre voy los fines de semana y me tomo mi bizquito saco, mi pastel de choclo, mi cazuelita. Sí, eso sí.
1: No hay que olvidar las raíces, ¿cierto?
2: No.
1: Y la comida y la gastronomía siempre nos regresa a lo nuestro, recuerdos y todo eso.
2: Es verdad.
1: Sí, eso es muy cierto. Bueno, Giovanni, no nos cabe duda que más allá de que si es pretensión o no, que no estaría mal tampoco, debes cuidarte porque tú trabajas con tu imagen. Así es que ya lo sabe, amiga, amigo, usted que está en la transmisión y ve a Giovanni y dice 51 años. Yo no me veo igual y tengo la misma edad. ¿Qué está pasando? Bueno, ¿algún deporte en especial, Giovanni, o alguna rutina?
2: ¿Sabes que no voy al gimnasio, no siempre, pero más que nada, Paula, es cuidar las comidas. Es verdad, hoy día estamos, y lo decís, comparezco ya como nutriólogo, pero estamos comiendo demasiadas cosas embutidas, demasiadas cosas procesadas, y de verdad que hacen mal. Claro, es súper práctico, porque en 5 minutos tienes ya la comida lista, pero a nivel de salud no es bueno. Entonces yo creo que más que nada eso es cuidar la alimentación, y eso es clave para dejar la bebida, Paula. Hace como
1: este año, Giovanni. Más,
2: yo era adicto a una bebida muy famosa y de verdad que he hecho el esfuerzo, de repente igual tengo un poquitito, pero bajé mucho las cantidades de refresco. Sí.
1: Felicitaciones, muy, muy bien. Giovanni, dejamos la alimentación de lado y vamos a regresar a este tema que estamos promocionando hoy, Identidad, este cover Identidad de Juan Antonio Labra. Bueno, ¿cómo es un cover? ¿Qué mantuviste de la canción original de Juan Antonio Labra y qué agregaste, ¿Dónde se ve tu toque?
2: Sí, mira, yo, Paula, en general, porque yo he hecho varios, he hecho diferentes covers. De hecho, no sé si recuerdas tú la canción de la Yuri, La Maldita Primavera, sí, que también la grabé hace años atrás. Hice el cover de Rafael Acarrá, Vuelve, también ese tema. Yo soy súper respetuoso de los covers, porque siento que nunca he pensado en hacer un cover para superar una versión real, una versión original. Nunca he tenido esa pretensión de hacerlo. Entonces, siempre cuando yo grabo un cover, soy muy respetuoso de la línea melódica de la canción. Trato de parecer un poquito el fraseo del artista original. Obviamente, cantando como lo hago yo, digamos, con mis tonalidades, con mis tonos bajos, con mis soplados, a diferencia de Juan Antonio Labra. Por ejemplo, en la canción original de Identidad, Juan Antonio Labra hace esos falsetes. ¿Te acuerdas que siempre hacía Juan Antonio Labra unos falsetes? Bueno, eso, por ejemplo, yo no lo hago porque no va en mí hacer ese tipo de... Y tampoco se trata de una imitación de Juan Antonio.
1: Muy bien.
2: Entonces pero soy muy respetuoso, sí, sobre todo de la línea melódica de la canción. Me gusta cuando yo canto, al menos yo canto otra canción de otro artista y empiezan a jugar con las tonalidades. No, yo quiero escuchar la canción como era.
1: Perfecto, sí. Perfecto. Sí. Giovanni, nuestras auditoras, auditores están en sintonía. Por acá llegan algunos saludos. Dice Rocío: ¡Hoy! ¡Años! ¡Que no lo veía! Oye, pero aquí está, pues en la 89.3, Rocío. Tal como lo dejaste hace algunos años. Muy bien. Oye, por acá dice otra auditora, Leida Giovanni, muy guapo. Linda voz, canta maravilloso. Es la medicina perfecta. Lo felicito. Éxito en todo para él, dice Leida.
2: Muchas gracias, un besito grande a ustedes. Gracias por tomarse el tiempo también de escribirle un mensajito, muy amable.
1: Sí, los mensajitos que llegan directamente al alma, ¿cierto? Al corazón, alimento para ello. Giovanni, ¿cuál fue el tema que a ti te llevó a la fama? El tema con el que tú diste ese salto y comenzaste a sonar en todas las radios.
2: Bueno, una canción, Paula, preciosa, una canción que grabé en el año 98, más o menos, 98, hoy como pasa el tiempo, Paula. Sí. 98, yo tenía 18, 19 años. Wow. Una canción que se llamó No temas al amor. Yeah. Y esa canción me permitió, Paula, recorrer todo Chile. Yo en esos años recorrí, me acuerdo, viajaba en bus, viajaba en bus y recorría todas las radios. Muchas radios se programaba la entrevista, pero otras radios llegaba ahí en forma directa, tocaba la puerta: por favor, denme la oportunidad, este es mi nuevo material. Y así recorrí prácticamente todo Chile, y en especial la región de ustedes, porque yo recuerdo mucho mis primeras apariciones, justamente en Nacimiento, Negrete, Munchen, Laja, tantos lugares que Cabrero también, bueno, tantos lugares en los cuales yo llegaba a la radio, y gracias a Dios eso permitió también después con el tiempo hacer muchos festivales, muchos eventos, festivales municipales. Tengo los más lindos recuerdos de toda esa época del No temas al amor, y es una canción que marcó mi carrera, obviamente que sí, claro.
1: Bueno, sin ir más lejos, yo sé que dentro de los archivos recuerdas muy bien tu participación en el Festival de Ganadores de Los Ángeles, Giovanni, ¡qué recuerdos!
2: ¿Sabes qué? Porque fue muy bonito ese festival, porque yo recuerdo, la primera vez que estuve en Los Ángeles fue en el teatro, la primera vez, en el Teatro Municipal de Los Ángeles, se hizo un evento a beneficio de un locutor que ya falleció y no recuerdo el nombre en este momento, que trabajaba en una radio, colega de ustedes. Uy, no recuerdo, que tuvo una enfermedad muy, muy triste y, bueno, falleció. Y esa fue la primera vez que estuve en Los Ángeles. Y después pasó el tiempo y estuve en el Festival de Ganadores. Y fue muy bonito porque era muy masivo, había muchísima gente. Y hay imágenes en YouTube de ese festival. Yo fui con dos bailarinas ahí que me apoyaron en la puesta en escena. Y muy bonito, un recuerdo muy lindo del Festival de Ganadores, y lo guardo así como mi corazón. Sí.
1: Ay, pero qué bien. Por acá nos escribe hoy Teresita, la fan número uno. Dice: yo
2: Teresita.
1: Sí, estoy en sintonía. Saludos, aquí Teresita Aguilera. Atenta. Oye, saludos, tu fan número uno.
2: Sí, Teresita Aguilera, nos conocimos, imagínate, una cantidad de años impresionante. Teresita era de... Yo me da, como que me da un poco de pudor decir seguidora, pero una de esas amigas, hoy día ya somos amigos, que iba a los terminales de bus a esperarme. Iba a los eventos y esperaba fuera hasta que yo saliera del evento. Nada, hizo uno de los primeros fans club en Los Ángeles. Nada, ella es una persona que yo quiero muchísimo, que he tenido la oportunidad de visitar su casa también. Me ha invitado a tomar tecito con su mamá, con su hijo Patricio. Entonces la verdad es que nada, hoy día ya somos amigos con Teresita, pero sí, ella partió como una seguidora y durante el tiempo se ha mantenido y me ha apoyado en cada paso, siempre está ahí presente. Nada, muy lindo recuerdo.
1: Oye, Giovanni, yo sé que esto lo has escuchado quizás muchas veces, de hecho en entrevistas anteriores también lo he mencionado, pero no puedo dejarlo pasar, porque cuando tú cuentas esa historia en específico con Teresa, una vez más nos dejas claro que la forma que tú tienes, tu personalidad, tu carisma, tu calidez, está arriba del escenario, abajo del escenario, en todo momento. Este eres, así, porque de verdad que son muy pocas las figuras públicas, ¿cierto? Los famosos que tienen esa cercanía con sus seguidores, con sus seguidoras, así es que eso habla muy bien de ti, Giovanni, muy bien.
2: No, gracias. Yo de verdad que me encanta, porque además que a veces hasta me impresiona, Paula, cómo uno puede conectar o alguien que no te conoce, que no es de tu círculo cercano, pueda conectar tanto contigo y pueda quererte también. A mí eso de repente me descoloca en el buen sentido de la palabra. Gente que uno no ve constantemente y diga, Giovanni, te quiero, Giovanni, sé de tu vida. Y saben a veces muchísimo de uno y sienten esa cercanía cuando no te conocen realmente en el sentido personal. Entonces, provocar eso me parece increíble. Teresita y muchas otras personas que han seguido mi carrera, yo hoy día, cada vez que la oportunidad que tengo de estar cerca de ellos, trato de provocar esa cercanía y estar juntos y compartir, porque de verdad que es bonito y eso lo provocan. Bueno, el artista, yo sé que se provoca uno eso a través de las canciones, porque las canciones marcan tu vida también, pero eso es muy bonito.
1: Sí, las canciones marcan tu vida. Y para todos aquellos que están en sintonía, elige una canción tuya que sé que marcó la, que sabes, estás consciente de que ha marcado la vida de algunos, para que la cantes ahí un poquitito a capela antes de irnos con el tema
2: del amor. Ya, muy bien. Es el estribillo del No Tema del Amor. Ya. 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

0: Mi primera, nuestra primera vez, como olvidarlo. Oye, pero qué hermoso tema. Ahí todos recordando ahora la primera vez.
1: Sí, pues la canción, porque la canción habla de eso, habla de tu primera, para hacerlo así elegantemente, de tu primera experiencia sexual. Habla de eso, no temas al amor. Entonces imagínate cuántas parejas marcó esa canción. Y es lo que te decía también antes, muchas me llegan muchos mensajes y me dicen, oye, por culpa de tu canción, hoy día tengo a este pajarito.
0: Eso, oye, y eso es verdad. Hay muchas personas que trajeron a sus hijos al mundo con una canción en especial, así claro. Es que hay varios hijos ahí que le deben su llegada a este mundo, a Giovanni.
1: Soy el padrino.
0: Muy bien. Giovanni, Identidad, este cover de Juan Antonio Labra es el tema que estamos promocionando hoy. Siempre es un gusto conversar contigo. Agradecemos tu simpatía, tu buena onda, y queremos que a través de los micrófonos de Radio Mía te despidas de nuestros auditores, dejes tus redes sociales y, por supuesto, presentes con bombos y platillos Identidad. Un abrazo tremendo para ti y un besote, Giovanni.
1: Gracias, Paulita. Como siempre, tu buena onda, tu cariño, tu disposición maravillosa. Te lo agradezco de verdad a todo el equipo de Radio Mía, a todos los auditores. Y no puedo dejar de no también mandar un abrazo muy fuerte a toda la gente que lo ha pasado muy mal en estos días de lluvia, en estos días de temporal. De verdad, mi sincera fuerza. Ojalá que pase pronto este mal tiempo y nada, y volvamos a tener ya una vida más normal a nivel del clima. Esta canción, con mucho amor, con mucho cariño para todos ustedes, para todos los auditores. Una canción, espero que le traigan miles de recuerdos. Me pueden seguir en las redes sociales, Giovanni Falchetti, se escribe Falchetti, pero se pronuncia Falchetti. Y nada, el mejor del cariño para todos ustedes a través de esta canción, Identidad.

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0: 12 horas, 35 minutos.
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12 horas con 43 minutos. Ay, me dieron unas ganas de comer kuchen de nuez. ¡Qué rico! Kuchen de nuez o una tarta de manzana. Oh, Dios mío, nada de eso tienes, Paula. Nada de eso tienes. A ver, ¿qué más? Uy, podría ser un pastel. ¿Cuál es el pastel que más les gusta? Oye, cuando éramos niños, teníamos pocas opciones de piña, durazno, manjar. Hasta ahí llegábamos, a Selva Negra. Sí, esa torta sí queda antigua, la Selva Negra. Tan antigua como la locutora. Oye, pero nada, como esa torta casera que hacían las mamitas. Algunas mamitas, porque no todas las mamitas hacían torta. A mí nunca me hicieron una torta, hay que decirlo. Ya, pero esa torta casera, un bizcocho bien quemado, pero que se raspaba y se solucionaba el problema, relleno con manjar, bizcocho remojado.

yo no debería comer, pero me gusta desafiar. Vamos a comer igual, vamos a comer arriesgando todo, todo y más. Ay, que me sale pituco. La verdad es que quiero toser con todo el escándalo, pero estoy al aire. Oye, ¿qué no le ha pasado? Que está en un... Me va a pasar a mí, por decirlo. ¿A quién no le ha pasado que está en una reunión, en un evento, no sé, o en la primera cita, y andas con la garganta un poco tomada? Y dices, voy a toser. ¿Qué malo podría pasar? Toses. Dios mío. Con un escándalo y con toda la banda sonora. Sonora por arriba, sonora por abajo. Ay, no se hagan los que no. A todos nos ha pasado alguna vez. A todos. Ahora que usted quiera, que usted no lo quiera reconocer, es otra cosa. 12 horas con 46 minutos. 12 horas con 46 minutos. 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

12 horas con 51 minutos. Anita nos acaba de contar, y voy a pasar el dato porque a lo mejor en sintonía hay algún veterinario, veterinaria, alguna persona que pueda ir en ayuda. Nos dice Anita que por Rengo, a la salida del mall, atropellaron un perrito y el perrito está ahí. Así es que si alguien tiene los medios como para ir a ayudar, auxiliar, pasar por ahí, para que lo haga. Porque yo sé que muchos tenemos el corazón, tenemos las mejores intenciones, pero no basta con eso. No basta con eso. Sin ir más lejos, el otro día vi una publicación de una chica que se hizo cargo, recogió a un gatito que estaba en malas condiciones, en situación calle. Lo llevó para su casa de manera temporal. El gatito no mejoraba. Ella, obviamente, encendió las alarmas, dijo, algo está pasando, parece que es más complicado. Le costó un montón encontrar una veterinaria que atienda urgencias. De hecho, ¿cuáles son esas veterinarias que atiendan urgencias 24/7? Finalmente logró que un veterinario viera al gatito y no era complicado lo que tenía. Entonces ahí no iba a regresarlo a la calle, ya lo tenía. Entonces, comprar qué pañales, comprar esto, esto, otro, es un costo que ella asume y afortunadamente podía hacerlo. Pero ¿qué pasa si usted dice, voy a ayudar a este perrito, voy a ayudar a este gatito, tengo todas las intenciones, el amor por los animales, pero no tengo las lucas? Queda en la misma situación, queda en cero. Entonces hacemos el llamado a las personas que tienen el corazón y tienen el bolsillo para ayudar, porque si nos ponemos a esperar que un veterinario de forma voluntaria diga, ya, yo atiendo, yo voy, puede que suceda, puede que no suceda. Lo más rápido siempre va a ser que una persona tome la iniciativa y asuma el costo, un costo que no todos pueden asumir. En Rengo, frente al mall, nos indica la auditora, hay un perrito atropellado, así que hacemos el llamado a los amigos animalistas, a todos los amigos que están ahí como superhéroes y que van al rescate, ¿cierto?, de estas emergencias. Son las 12 horas con 53 minutos. ¿Está lloviendo, Luchito? Yo no siento la lluvia. ¿Está lloviendo? ¿Quieres dar un paseo? Hoy me comería la torta de Bruce de la película de Matilda. ¿Vieron esa película? El chico que se tuvo que comer tremenda torta de chocolate y todos. ¡Bruce, Bruce, Bruce! Esa torta yo la ayudaría. Yo la ayudaría. Oye, por acá, nuestro WhatsApp. Dice Claudio. Paulita, tanto antojo de dulces. A mí se me antoja con este día unas sobaipillas con navegado. Bueno, cada uno con sus antojos, pues Claudio, cada uno con sus antojos. A la fecha, navegado, cero. No he probado el navegado. Sopa y pillas, cero. Sí, porque lo mío va por lo dulce, lo mío va por lo dulce. 12 horas con 54, nos vamos a la música y ya finalizamos. Y estamos en los descuentos en esta mañana de día martes en la 89.3, tu mañana y la mía.

12 horas con 58 minutos y nos vamos a los porotos. Ojalá. Me encantan los porotitos, me encantan. En todas sus formas, la verdad. Porotitos bien espesos, porotitos con rienda, porotitos con harto caldito, porotitos en ensalada, porotitos en ceviche. ¡Viva el poroto! Es más, hoy declaramos el día del poroto. Por favor, el otro día alguien me preguntaba, ¿por qué tanto que hinchan los porotos? Bueno, algunos los porotos, a otros las lentejas, a otros los garbanzos, las legumbres tienen eso por lo general. Ahora entiendo por qué antiguamente y todavía es una tradición en muchos hogares, los lunes era el día de los porotos. ¿Por qué? Porque tenías el resto de la semana para recuperarte. Sí, de verdad, porque comías porotos el lunes, pero se te repetían el martes. ¿Qué le dijeron el otro día, Luchito? ¿Ya? ¿Por qué? Luchito, ¿quién le dijo eso? Chicos malos. No, a mí me encantan. Yo arriesgo hinchazón, de verdad. Pero es que una cosa es que usted se hincha un poquitito, pero nada terrible. Pero hay personas que de verdad, no sé, su microbiota no tolera para nada la legumbre y se descomponen. De una manera, porque se enferman, lo pasan pésimo. Entonces, obviamente esas personas no van a comer porotos. Poroto, sopita, arrocito, pancito, lo que sea. Espero que tenga algo cierto para almorzar en este día martes. Abríguense, recuerden, hay lluvia, saque su paraguas. Eso. Un abrazo tremendo para ustedes. Sigan disfrutando de nuestra programación.

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0: 13 horas, 2 minutos. ¿Sabías que existe una ley que puede ayudarte a salir de tus deudas de manera legal? 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
0: 13 horas. 7 minutos.
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13: El Juzgado de Garantía de Temuco decretó prisión preventiva para Carlos Cancino Tapia por el homicidio del suboficial Eugenio Naín en Padre de las Casas. La Fiscalía fijó 45 días de investigación e indaga a quienes ayudaron al imputado mientras estuvo prófugo. Ornella Mellado con el informe.
14: El Juzgado de Garantía de Temuco decretó prisión preventiva para Carlos Cancino Tapia por el homicidio del suboficial Eugenio Naín, ocurrido el 30 de octubre de 2020 en Padre Las Casas. Además del crimen del carabinero, el imputado enfrenta cargos por disparos injustificados y dos homicidios frustrados. Al respecto, el fiscal de alta complejidad, Carlos Bustos, informó que abrieron una arista paralela para perseguir penalmente por encubrimiento a quienes le hayan brindado refugio o ayuda al imputado durante el tiempo que estuvo prófugo de la justicia.
15: Y dentro de los antecedentes de investigación que tenemos, detectamos que existe necesariamente una red de protección durante todo este tiempo que el imputado se mantuvo prófugo, que le otorgó refugio, que le otorgó receptación al imputado en distintos domicilios. Y naturalmente el hecho de haberlo apoyado durante todo este tiempo para que se mantuviera prófugo va a ser investigado como encubrimiento. Es una investigación que también tenemos varios antecedentes. Por los secretos de ellos no podemos poner cuál, pero sí estamos investigando el encubrimiento y la red de protección que él mantiene.
14: El tribunal fijó un plazo de investigación de 45 días a contar del 1 de julio para que el Ministerio Público concluya las diligencias pendientes, lo que permitirá unificar las indagatorias respecto de Cancino y del coimputado Francisco Painevilo Maldonado, formalizado previamente en la misma causa. Con esta decisión, la Fiscalía busca presentar la acusación formal contra ambos imputados dentro del mismo plazo. De esta manera, las autoridades judiciales pretenden llevar a Cancino y Painevilo de forma conjunta a juicio oral por los fatales acontecimientos ocurridos en la región de la Araucanía.
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12: La región de Atacama.
13: La Asociación Regional de Municipios de Atacama solicitó formalmente al gobierno declarar estado de catástrofe en toda la región debido a las severas afecciones y localidades aisladas tras el sistema frontal que impactó y continúa impactando a Copiapó y las comunas vecinas.
12: La región de Coquimbo.
13: La Ruta 5 mantiene corte total entre La Serena y Vallenar debido a los socavones y activación de quebradas tras el sistema frontal. Equipos de la concesionaria trabajan en despejar la vía en La Serena.
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17: Continuamos abordando la emergencia climática, ya que el presidente José Antonio Kast llegó hasta la región de Coquimbo para supervisar los daños provocados por el sistema frontal y confirmó la declaración de estado de excepción constitucional de catástrofe por calamidad pública para esa región y la provincia de Huasco. El mandatario calificó el evento como un fenómeno meteorológico inédito por su extensión territorial, duración e intensidad, señalando que la combinación de lluvia, viento, nieve y marejadas ha afectado de distinta forma a 10 regiones del país. En un punto de prensa en la zona, el mandatario abordó las críticas asociadas a la tardanza en decretar el estado constitucional de catástrofe.
18: Todos tenemos derecho a expresar nuestras opiniones, pero hemos procurado cuidar la institucionalidad. Y en eso no voy a dejar de insistir, que nosotros tenemos una institucionalidad que nos hemos dado como nación, que establece la SENAPRED, establece una coordinación a través de el Ministerio del Interior, a través de los COGRIT, que hoy día haya un puesto de mando y control a cargo de un general de ejército. Con todo su alto mando regional, no se hace en un par de horas. Eso se viene ejecutando con tiempo y en base a la institucionalidad.
17: Tras la publicación del decreto, quedaron designados como jefes de la Defensa Nacional el general de brigada Claudio Paredes para la provincia de Huasco y el general de brigada Eugenio Riva para la región de Coquimbo, quienes asumirán la coordinación de las medidas contempladas en el estado de excepción. Consultado sobre la posibilidad de establecer un toque de queda, el presidente indicó que esa decisión corresponde a la autoridad militar a cargo y afirmó que el gobierno seguirá las instrucciones de los responsables de la emergencia para resguardar el orden y la seguridad.
18: Estamos nosotros hoy día siguiendo las instrucciones de la autoridad a cargo de la región. El estado de excepción constitucional autoriza ciertas medidas de excepción, pero de nuevo, eso le corresponde a la autoridad al mando de la región, que es el general Riva.
17: Finalmente, el presidente aseguró que el Ejecutivo no escatimará recursos para enfrentar la contingencia, destacando el refuerzo del apoyo aéreo en la zona, que pasó de un helicóptero disponible a 7 aeronaves para apoyar rescates, evacuaciones y la futura etapa de reconstrucción. Diez personas fallecidas, más de 2.200 damnificados y 81 viviendas con pérdidas totales. Es el saldo que deja hasta el momento el sistema frontal que afecta al país hace 6 días. Tras la polémica por el catastro de extraviados, SENAPRED mantuvo en 4 las denuncias por presunta desgracia. Uri Morales nos cuenta más en el siguiente informe.
19: En el ya tradicional balance, SENAPRED confirmó 10 fallecidos hasta el momento y 2.281 damnificados que se concentran en las regiones de Valparaíso, La Araucanía y Biobío. Ante las polémicas cifras de desaparecidos entregadas por las autoridades durante la jornada de ayer, la cifra se mantuvo en 4 personas con presunta desgracia. Mientras, la directora del servicio, Alicia Cebrián, hizo un llamado a ser cuidadoso con esta información.
20: Tenemos 4 personas desaparecidas con presuntas desgracias presentadas en Carabineros, que es importante poder precisar ello, 2 personas en Atacama y 2 personas en la región de Coquimbo. Que tengamos especial cuidado con los datos, con la información de personas desaparecidas y personas fallecidas. Nosotros, cuando damos cuenta de esta situación, es porque hay información oficial de PDI y Carabineros contrastada entre ambos de que la persona que nosotros estamos dando los datos de personas fallecidas, efectivamente hay una constatación.
19: Respecto a los daños materiales, se cuenta un total de 81 viviendas con pérdida total, 2.661 con daños mayores, 18.957 con detrimentos menores y 1.771 en evaluación. En cuanto a suministro eléctrico, ya se encuentra restablecido en un 98,6%. Habiendo recuperado 9.840 clientes la electricidad la noche del lunes. Así lo comentó el subsecretario del Interior, Máximo Pávez.
21: Que toda la ciudad de Ovalle está con agua para poder utilizar el servicio sanitario. no para consumir el agua potable. Para dichos efectos, se mantienen 50 puntos de suministro alternativo de agua potable. En la región de Coquimbo también dar cuenta que existe un 100% de corte para la ciudad de Andacollo, y en el caso de la conurbación La Serena-Coquimbo se mantienen 100 puntos de suministro alternativo de agua potable.
19: La alerta meteorológica se mantendrá hasta el día de hoy en la provincia de Huasco y en Coquimbo. En tanto, se suspendieron las clases en la región de Valparaíso Continental, región de Coquimbo, la provincia de Huasco y Copiapó. Se espera más información de las autoridades luego de la mesa técnica de Vallenar, a la que se anticipa la presencia del presidente Kast.
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13: Una ballena jorobada varó muerta y totalmente enmayada en redes de pesca en Hornitos, en la región de Antofagasta. La municipalidad de Mejillones denunció el hecho a Serna Pesca. De esto nos da cuenta Javier Vera.
2: Una ballena jorobada varó completamente atrapada en una malla de pesca en el balneario de Hornitos, dentro de la comuna de Mejillones, en la región de Antofagasta. El hallazgo provocó inmediata preocupación en las autoridades locales y en organizaciones ambientales por el impacto directo de la pesca en la fauna marina vulnerable. Ante el hecho, la Municipalidad de Mejillones presentó una denuncia formal ante Serna Pesca a través de su Dirección de Medio Ambiente. La acusación busca esclarecer la causa exacta del fallecimiento del cetáceo y determinar eventuales responsabilidades por intervención humana en la zona. Desde el Fondo Mundial para la Naturaleza reaccionaron con preocupación, advirtiendo que los enmalles e interacciones pesqueras representan una de las mayores amenazas para la conservación de las grandes ballenas en el Pacífico Oriental. Asimismo, la entidad enfatizó en la necesidad urgente de fortalecer las medidas de prevención, el monitoreo constante y la fiscalización en las actividades productivas del mar. El objetivo principal es exigir la trazabilidad de los aparatos de pesca y evitar la repetición de incidentes destructivos en las rutas migratorias de los cetáceos.

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2: la región de Tarapacá.
3: Un nuevo sistema de televigilancia fue instalado en el poblado de Tarapacá, en la comuna de Huara, con una inversión municipal de 9 millones de pesos para reforzar la seguridad de vecinos y peregrinos durante la fiesta de San Lorenzo.
2: La región del Biobío.
3: La Seremi de Desarrollo Social en Concepción reportó que más de 330 fichas básicas de emergencia han sido aplicadas en la región del Biobío para catastrar viviendas afectadas por el sistema frontal y gestionar apoyos estatales.
2: La región del Ñuble.
3: El Cuerpo de Bomberos de Ñuble respaldó la propuesta parlamentaria para eliminar el impuesto específico a los combustibles que pagan los voluntarios y voluntarias, medida que aliviaría los altos costos operacionales de bomberos en Chillán y toda la región.
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3: A partir de este martes 21 de julio, las personas que activaron el cupón de gas de 27 mil pesos en junio ya pueden canjearlo. El beneficio se obtiene mediante apps de Banco Estado o Caja Vecina. Pero ¿cómo se puede hacer efectivo el beneficio? Para hacer efectivo este beneficio, las personas deben generar su vale digital mediante las aplicaciones móviles de Banco Estado o RutPay, o bien acudir de forma presencial a cualquier caja vecina para imprimir un comprobante físico. Al momento de comprar un cilindro de gas en los distribuidores adheridos, ya sea presencialmente o con despacho a domicilio, bastará con presentar el cupón para aplicar la rebaja. El beneficio estará disponible para su uso hasta el 30 de septiembre y permite realizar compras fraccionadas si el monto gastado es inferior a los 27 mil pesos. Cabe destacar que los comprobantes impresos en caja vecina tienen una validez de 3 días antes de vencer, por lo que si no se utiliza en ese plazo, el usuario deberá imprimir un nuevo vale.
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2: la región de los lagos.
3: La municipalidad de Puerto Montt abrió la licitación pública de 320 millones de pesos para la renovación integral de 2 multicanchas en el sector Mirasol de Puerto Montt, proyecto que contempla césped sintético e iluminación.
2: La región de Valparaíso.
3: Goteras y humedad provocadas por el reciente temporal afectaron a 200 familias del condominio Mirador del Parque en Curauma. Esto en Valparaíso, conjunto habitacional entregado hace solo un año por el Minbu.
2: La región del Biobío.
3: Autoridades del Ministerio de Salud supervisaron en Talcahuano la operatividad y autonomía del depósito de vacunas e inmunoglobulinas, garantizando el resguardo de casi 380.000 dosis regionales durante la emergencia por el sistema frontal.

0: La Comisión de Cultura aprobó un oficio para solicitar que los conciertos de BTS se realicen en el Estadio Nacional. La iniciativa busca que el Ministerio del Deporte autorice el recinto para las presentaciones programadas durante octubre. María Belén Araya nos cuenta más en el siguiente informe.
1: La Comisión de Cultura de la Cámara aprobó por unanimidad un oficio presentado por el diputado Alejandro Bernales para solicitar al Ministerio del Deporte que autorice el Estadio Nacional como sede de los conciertos de la banda surcoreana BTS en Chile. El parlamentario sostuvo que el principal recinto deportivo del país reúne las condiciones necesarias para albergar un espectáculo de esa magnitud y expresó su expectativa de que la ministra del Deporte, Natalia Ducó, confirme cuanto antes la disponibilidad del estadio para las presentaciones.
2: Es una buena noticia que desde la Comisión de Cultura se haya aprobado el oficio que propusimos, donde solicitamos que el Ministerio del Deporte respete que el concierto de BTS en Chile se haga en el Estadio Nacional. La voluntad de la Comisión de Cultura es que se haga en ese recinto, porque con las condiciones, con la calidad del espectáculo, ese es el único lugar donde se puede realizar este concierto. Nosotros esperamos que lo antes posible la ministra del Deporte se pueda manifestar y confirmar el Estadio Nacional.
1: La controversia surgió luego de que el Instituto Nacional del Deporte, IND, negara la autorización para utilizar el recinto, decisión que provocó el rechazo de los seguidores del grupo, quienes realizaron manifestaciones para exigir que los conciertos del 14, 16 y 17 de octubre se desarrollen en el Estadio Nacional. La situación abrió un debate sobre la coordinación entre el Ministerio del Deporte, el IND, y la productora de G-Medios, además de generar cuestionamientos a la gestión de la ministra Natalia Ducó. Pese a la controversia, desde el gobierno descartaron por ahora un cambio mientras continúa la espera por una definición respecto del recinto que albergará los conciertos de BTS en Chile.
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0: El Consejo Municipal del Quisco aprobó indemnizar a un trabajador que cayó desde la techumbre de un liceo en el Quisco, esto tras un fallo por falta de seguridad. Esto es todo por el momento. Nos encontramos en la siguiente edición de noticias.
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3: Llegó el momento de bajar el telón del Mundial 2026. En un MetLife Stadium completamente lleno, con más de 82 mil espectadores, España y Argentina protagonizaron una final histórica que necesitó de la prórroga para definir al nuevo campeón del mundo. La Roja se impuso por 1-0 gracias a un gol de Ferran Torres en el minuto 106, conquistando así su segunda Copa del Mundo. En las estadísticas, España fue ampliamente superior, dominó la posesión con cerca del 65% del balón, registró 12 remates al arco, 5 de ellos en directo a portería, mientras que Argentina apenas pudo generar un disparo a portería durante todo el encuentro. La presión constante del equipo de Luis de la Fuente terminó inclinando una final muy cerrada y de enorme intensidad táctica. La fiesta comenzó mucho antes del pitazo inicial, con una espectacular ceremonia de apertura que reunió música, luces y una puesta en escena pensada para representar la unión de los tres países organizadores. Más tarde, el primer espectáculo de medio tiempo con la historia de un final de la Copa del Mundo reunió artistas como Madonna, Shakira, Coldplay, Justin Bieber y BTS, acompañados por Ronaldinho y Ronaldo, convirtiéndose en uno de los eventos más comentados del torneo. Un día antes, Francia e Inglaterra regalaron uno de los partidos más entretenidos del campeonato. Los ingleses derrotaron a los franceses por 6-4 en un duelo repleto de goles y emociones disputado en Miami, asegurando el tercer puesto del Mundial y cerrando con una gran actuación ofensiva en un torneo en el que ambas selecciones estuvieron entre las mejores del planeta. Así, llegamos al final de un Mundial inolvidable. 104 partidos, el primer torneo con 48 selecciones, estadios repletos, récord de asistencias y un espectáculo que marcó una nueva era para el fútbol mundial. España levanta la copa, Argentina se queda con un meritorio subcampeonato y el Mundial 2026 entra para siempre en la historia. 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Soy Rodrigo Olivarí y junto a Radio Mía les agradecemos por hacer de esta aventura una experiencia inolvidable. Nos vemos en la próxima gran cita mundial del 2030.
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1: 14 horas.
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0: tal, queridos amigos? Qué gusto más grande saludarles a esta hora. Bajamos la música interna acá con que nuestra querida productora y productor, don Daniel Cordobés, me dicen: doctor, ya estamos en el aire conectados con las más de 60 y tantas estaciones de radio. Ya se han incorporado 4 radios más. Saludamos a nuestro público, a nuestros radiopacientes que se integran a lo mejor por primera vez hoy, porque recién se sumaron estas radios de la ciudad de Talcahuano. En Concepción ya todos nos conocen, es una radio más en Concepción, pero tenemos varias radios en frecuencia modulada y en amplitud modulada. Pero se suma uno a más, ya se suma, nunca está de más, ya. Lo que abunda en esta área del bienestar, del vivir bien, del pensar positivo, nunca está de más. Así es que bienvenidos todos. Y se suma también la ciudad de Victoria. Me decían que son más de 35.000 habitantes en esa zona, pero que estas estaciones de radio, por ejemplo, tienen tanta potencia, en este caso en la ciudad de Victoria, que distribuye la señal, pero por toda una zona gigantesca, pueblos, ya, villorrios, que sea, el campo mismo, la gente a esta hora sintoniza nuestra programación y a esta hora el doctor aparece ahí, el doctor Leopoldo Moreno, como químico farmacéutico. Mire, ¿y este señor qué hace acá en mi casa? ¿Qué hace acá, no sé, en mi vehículo, en mi camioneta? ¿Se ha metido acá? Pero ojo, siempre lo hacemos con permiso porque usted tiene que autorizarnos a entrar, ¿ya? Usted prende la estación, esto es una cosa bien mágica, el tema de la radio, así también como la televisión, sí, yo encuentro más mágica la radio, ¿ya? Porque está ahí, tú con la radio prestas solo oídos, con la televisión tienes que estar mirando, lo mismo que por las redes, que hoy día saludamos, mira, ahí me dicen Radio 96.7 en Concepción, ya tenemos varias estaciones de radio en diferentes regiones, pero bueno, se suma, ya, para saludarlos por primera vez, agradecerles que ustedes me permitan estar ahí, donde me están escuchando, ando a saber, ya, en el lugar que se encuentra. Hay gente que va con su radio, llevan unos audífonos y parece que vienen con sintonizadores, los audífonos, y van caminando, van haciendo ejercicio, no sé, o van viajando, y hay diferentes horarios, porque me escuchan en la mañana, me escuchan al mediodía, me escuchan en la tarde y en la noche también, porque retransmiten esta botica. Si esto de los medios de comunicación, sobre todo en radio, es algo mágico. Pero bueno, los saludo. Dije ya Concepción, Talcahuano, que acaba de ingresar a la 720 AM en Talcahuano. Saludo también a Puerto Montt. Un saludo afectuoso. Hemos tenido a veces una interesante cobertura allá, más que nada en televisión. Estamos mucho más presentes en televisión, pero en radio llegar a Puerto Montt con este mensaje también es muy, muy positivo. Sobre todo en estas estaciones, insisto, que están incorporándose, que tienen amplia cobertura. Tienen un radio de cobertura bastante amplio. Eso lo autoriza la Subsecretaría de Telecomunicaciones. Por lo tanto, estamos cubriendo hoy día, yo creo que casi el 88% del país. Desde Arica hasta la Austral Punta Arenas. Y se me quedó dije ya, Talcahuano, hay una radio que se me queda que ingresó en el día de hoy. Dije Victoria, dije Concepción, Talcahuano, Puerto Montt, y hay una maravillosa que es la radio de Temuco. ¿Qué frecuencia tenemos allá? Se ve
1: 110.
0: Ya, la 1010, la 1010 en la ciudad de Temuco. Estamos ahí, pum. A todos los amigos desde el Cerro Ñielol, creo que está nuestra antena ubicada para, obviamente, darle la bienvenida. Como todos los días, amigas y amigos, y pensando en nuestros nuevos radiopacientes que se incorporan a la sintonía, en estas 68 estaciones hoy, esta es una botica virtual, ¿ya? Porque estamos nosotros online, estamos en diferentes plataformas, es una botica, pero es una botica que tiene ciertas características. Primero, tiene un director técnico, que es un químico farmacéutico que estudió en una universidad, en el caso mío, en la Universidad de Chile, porque una farmacia, una botica, como le llamamos acá, tiene que tener por ley a un profesional de la salud. Es como que tú vas a un hospital, tiene que haber un médico, ¿verdad? Un hospital. O te vas a arreglar un diente a un centro odontológico, tiene que haber un dentista, ¿ya? El doctor, el odontólogo, el doctor médico, el doctor químico farmacéutico, tienen que estar en sus áreas de desarrollo y trabajo. Acá tiene que haber un químico. Cuando tú prendes la radio a esta hora y vas a ser invitado a participar durante casi una hora de programación sobre wellness, sobre bienestar, hablaremos de diferentes temáticas, hablaremos del colon irritable, te enseñaré qué plantas medicinales usar, te voy a recomendar un tecito depurativo en el día de hoy también, que es el que uso yo. Vamos a hablar del aceite de orégano oro, ¿ya? Te voy a contar un poquito de la historia también. Ya, cuando tú llegas aquí en una radio, cualquiera radio, escuchas a un doctor o a un profesional, a un terapeuta, hablar de salud, fíjate si él es un profesional de la salud, de verdad. ¿Ya? Porque una vez yo venía escuchando la radio y era tan interesante el tema, porque estaban hablando del Alzheimer, me acuerdo. Y obviamente yo estaba lejos de eso, pero siempre nos va a llegar el tiempo, como ahora, yo ahora sí estoy preocupado del tema del Alzheimer. Y bueno, y empezó el señor a hablar del Alzheimer y de repente dijo cosas que no eran congruentes. ¿Qué hice yo? Llamé a la radio y pedí hablar con el doctor. Y la sorpresa grande, no era doctor. Nunca había estudiado en la universidad. De hecho, se me llega un poco a caer la cara, pero el señor, mejor ni lo digo ya, pero no tenía, mejor ni lo digo porque se me cae la cara de vergüenza. El señor nunca había estudiado nada de la salud, estaba leyendo un papelito, decía, no sé, sufre Alzheimer, y hablaba de los glicósidos, los glucósidos, de que el Alzheimer era la diabetes tipo 3, toda información bien interesante. Pero de repente, cuando empezó a dar más información, ahí me di cuenta que el tipo no se manejaba bien, no tenía, ¿verdad?, el conocimiento para unirse a estas temáticas. Y luego proponía, ¿verdad?, un remedio para esto, que ni por los nogales, ni por las higueras, ni por ningún lado. Entonces, claro, yo ahí aprendí una lección, que es muy importante pedirle a la persona que habla de un tema de salud su respaldo científico, ¿ya? Su respaldo científico. Entonces, primera característica de este programa, para que lo sepa, es una botica, ya es una farmacia. ¿Por qué? Porque tenemos remedios, que ustedes los van a conocer, son todos de origen natural en este caso, porque somos una botica o farmacia naturista, ¿ya? Esa es nuestra identificación. Y lo más importante, la dirige técnicamente un profesional de la salud. Y eso te tiene que dar a ti la tranquilidad, te tiene que dar la confianza. Yo cuando voy y repito siempre, cuando usted vaya a la farmacia y va a comprar cualquier cosa, una aspirina, un omeprazol, un producto para la presión, lo que sea, pida hablar con el doctor o la doctora, ¿ya? Pida hablar con mi colega, si tiene alguna duda. ¿Qué dudas puede tener? ¿Cómo se toman? ¿Se podrá fraccionar la tabletita? ¿Te están dando una estatina, por ejemplo, y no sé, está aburrido tomar tanta estatina para el colesterol? ¿Podré fraccionar la tabletita? ¿Puedo combinar, ya, un típico en el síndrome metabólico, no sé, un hipoglicemiante oral, como es la estatina? ¿Puedo combinarlo en el mismo horario con un antihipertensivo? ¿O lo puedo combinar, no sé, con un producto para la diabetes, por ejemplo, un hipoglicemiante? ¿Quién le va a responder eso? El doctor o la doctora, mi colega que está ahí. Pida hablar con el colega. Por ley también, una farmacia, te cuento, no puede abrir sus cortinas si no hay un profesional de la salud. ¿Sabías eso, Daniel? ¿Sabía usted, japonesita, eso? No puede abrir, no puede funcionar una farmacia sin la presencia de un colega, un químico farmacéutico. Entonces, pida hablar con el doctor. Entonces, primera característica, ya la supimos, esta es una botica. Segundo, hay un director técnico, que es mi caso. Por eso no me pida que tenga bonita voz, que imposte bien las palabras, que use un lenguaje muy de radio. No soy locutor, no soy animador, no lo soy, soy un doctor. Solo soy eso, pero con la mejor intención de entregarles cada día todo esto, a descubrir cómo la naturaleza se conecta con nosotros con un solo y gran afán, cuál es, de que tú vivas plenamente, con una muy buena calidad de vida, virtuosa en todo tu aspecto de hacer, de producir cosas, pero lo más importante, feliz. Feliz, porque cuando una persona está sana, se conecta la felicidad contigo. Ya no necesitas que te traigan regalos, que te lleven flores. Uno está en el hospital tirado ahí, ¿qué hacen? Llevémosle flores, ¿ya? Como si fuera el cementerio, así como un preámbulo. No, pero uno va a ver, le llevo flores, le llevas un libro, le llevas regalitos. ¿Para qué? Para alentar, animar a esa persona que está pacientemente tirada en una cama de hospital. ¿Sí o no? Es así. Creemos que la felicidad de ese paciente está dada por los regalos. Malamente, ese paciente se engaña de repente y dice, ay, qué rico, qué feliz me siento, me vinieron a ver, me trajeron flores. Pero la verdadera felicidad de ese paciente es cuando internamente se sana. ¿Ya? Internamente se sana. Ni siquiera cuando se cura, porque tú le puedes curar un síntoma. Una persona con un dolor de cabeza crónico y va a estar un poquito contenta, se le quitó el dolor. Pero cuando se logra sanar para siempre ese dolor de cabeza y puede, no sé, viajar a donde quiere y sabe que allá no le va a dar una crisis migrañosa ni nada, esa persona ahí está plenamente feliz. Y ese regalo viene de afuera, viene de un mejoral, viene de un antijaquecoso, ¿no? Viene de adentro porque esa persona se sabe sana. Se sabe sana. Por eso, mira qué interesante, hago todo este preámbulo, me alargué un poquito antes de la música, porque pensando en la gente que por primera vez se incorpora a nuestra botica. ¿Ya? Esta es una botica que te va a entregar información de primera mano, científica al más alto nivel, sobre los mejores, en este caso, remedios de origen natural. Se llaman suplementos alimentarios, se llaman nutrientes específicos, se llaman proteínas de alto poder biológico, se llaman ácidos grasos esenciales. Tienen diferentes nombres, pero en el fondo estos suplementos te van a ir aportando, ¿ya?, la base nutricional que tu cuerpo biológicamente necesita para que se restaure por sí solo a través de su poder autocurativo, que te voy a enseñar a ti a reconocerlo, porque ya lo conoces desde que naciste, pero a muchos se les ha olvidado, ¿ya? Por eso la gente muchas veces pende emocionalmente de un doctor, ¿ya? Pende emocionalmente de un doctor porque cree que ese señor, ese ser, ese individuo, el portador de salud para nosotros. No, nosotros podemos ser una guía para ustedes, pero en el fondo quien es el responsable de restaurar integralmente tu salud eres tú misma, tú mismo. Y eso también lo vamos a ir aprendiendo en nuestra querida botica de hoy. Voy a saludar también a algunas de las personas que tenemos ya en las redes sociales, a Carmen, a Cecilia, a una nutricionista ahí, a Paola, a Carmen Gloria también, hay tantas, Sandy, de diferentes partes de Chile y del mundo que me están escribiendo esta hora y haciéndome llegar sus consultas. Musicalizamos y ya estamos respondiendo a las primeras consultas de hoy y hablando de esta temática que ya les anticipé. Soy el doctor Leopoldo Moreno, esta es la Botica del Ayer.

0: Esta es la botica del ayer, junto al químico farmacéutico Dr. Leopoldo Moreno, diplomado en cursos internacionales de medicina natural, músico terapeuta, miembro de la sociedad científica Life Extension de los Estados Unidos de Norteamérica, con estudios en iridología médica, licenciado por la Facultad de Ciencias Químicas de la Universidad de Chile, con cursos de especialización en plantas medicinales y medicina autóctona chilena. Continuemos junto a él.
1: Ok, ya estamos de vuelta con las consultas y junto al... ok. Mira, qué interesante lo que pasó acá. Ya está, volvemos con lo que son sus consultas. Nos preguntaba la señora Carito por un problema de mareos y vértigo. ¿Ya? Mareos y vértigo. El problema de los mareos muchas veces tiene diferentes causales, pero muchas veces, querida Carito, obedecen, sobre todo cuando viene con esto del síndrome vertiginoso, a problemas virales, problemas víricos. Bajan las defensas que van a hacer que estos virus ataquen ese componente del oído medio y te va a aparecer este síndrome vertiginoso y a repetición en la medida que tu sistema inmune baje. ¿Qué es lo que te voy a recomendar? Yo primero que todo, Level Up, porque contiene magnesio. Level Up es un suplemento nutricional excelente para fortalecer el sistema nervioso, el sistema emocional, que muchas veces se complica por los altos niveles de estrés en nuestra vida. El estrés va a generar un aumento en el cortisol y con ello una debacle en nuestra estructura emocional, como te lo decía. Por eso es importante que tú tomes Level Up cada día en ayunas. Todos los días una tabletita en ayunas de este suplemento que te va a aportar, entre otras cosas, adaptógenos, que es es la base, la columna, ¿ya? Es como un equipo de fútbol. El otro día hablaban de Chile en su mejor momento, tenía un buen arquero, tenía un buen defensa, un buen volante y un buen goleador, ¿ya? Esa columna, eran cuatro jugadores que hacían la columna vertebral de un equipo de 11, que si le sumas al entrenador y la banca, que son como veintitantos, pero eran cuatro. ¿Ya? Los adaptógenos son parte de esa columna vertebral curativa para fortalecer y restaurar tu sistema nervioso. Por eso es importante que tomes todos los días una tableta en ayunas, querida Carito. Todos los días una tabletita en ayunas. Segundo, para este mismo problema de mareos y vértigos, es importantísimo evaluar tu sistema circulatorio. El sistema circulatorio se favorece del consumo de clorofila. La clorofila va a ayudar a tener una buena calidad, primero que todo, del fluido que fluye, que es la sangre. ¿Ya? Y para eso simplemente tienes que comer ensaladas antes de tu comida principal. Ensaladas, ojalá de a lo menos tres colores. Pueden ser el verde, pero en tres tonos de verde. Ayer me prepararon en casa una ensalada que tenía lechuga, ¿ya? Que tenía apio y parece que le habían puesto palta también, fue el tercer componente. Bueno, tenía un poquito más de colores porque le pusieron algo de zanahoria y pimentón, pero por lo menos tres colores, ¿ya? Eso es importante, tiene que ser como preparativo de la comida principal y con eso mejoramos tu sistema circulatorio. Para fortalecer también mucho más el tema circulatorio, Carito, las perlas omega 3. Las perlas omega 3, los ácidos grasos omega 3 son un nutriente esencial, un nutriente esencial para el ser humano en general. Forma parte de lo que es la construcción de membranas celulares, pero también es un alimento exquisito para el cerebro. Sobre todo un componente del aceite, de los omega 3, que es el DHA. ¿Ya? Fíjate que cuando compres tu frasquito de EPA, o en el caso de las perlas omega 3 de Madre Tierra, tienen un alto porcentaje de EPA y de DHA. Ya, de la pentaenoico debe tener, no sé, un 30 y algo por ciento y el DHA un 16, 17%, que es importantísimo para la salud del sistema circulatorio en general, pero particularmente también para fortalecer toda la zona neuronal, toda la zona cerebral tuya. Y termino el día, querida amiga, con un vasodilatador periférico, natural por cierto, que puede ser un tecito. Tú tienes tenés que elegir. Te tomas un té tarde-noche de hojas de ginkgo seca, ginkgo biloba. Yo lo tengo en el jardín de mi casa. El primer árbol que yo planté fue un nogal chino, como le llaman, que es el famoso ginkgo biloba. Si no, ya usa un extracto ya preparado de madre tierra que se llama Eutrofisam. Ayer me escribían en las redes sociales a alguien acerca de los beneficios que había obtenido con este suplemento alimenticio, justamente con este suplemento alimentario, el Eutrofisam, tomándolo 20 gotas todos los días al acostarse, cómo desaparecieron los mareos, los vértigos, esa sensación de desequilibrio y todo lo demás. Además es un potente antioxidante, ¿ya? Hablábamos del Alzheimer hace un ratito atrás, me decía, doctor, estoy tan preocupado por el Alzheimer. Un paciente, yo obviamente le recomendamos el Level Up para su sistema nervioso y el Eutrofisam por la noche, 20 gotitas al acostarse. Pero yo le hacía una pregunta, a ver, cuénteme cómo usted nota que pudiese estar haciendo Alzheimer. Es que se me olvidan las cosas. ¿Y cómo sabe que se olvida? Porque me doy cuenta que se me olvidó. Listo, no tiene Alzheimer. ¿Ya? Vaya, hágase los exámenes con el neurólogo, pero váyase tranquilo, porque el que tiene Alzheimer no se acuerda de que se le olvidaron las cosas, aunque parezca de pero grullo. ¿Ya? El paciente va pululando por la vida ahí, ¿ya? Con un letrero, tengo Alzheimer. ¿Ya? Este médico austriaco, el doctor Alzheimer, que en realidad nadie quiere, ¿ya? Asociado a tanta gente hoy día con estas enfermedades neurodegenerativas ya crónicas que se hacen por la avanzada edad. Entonces, si a ti, te lo doy como consejo, si tú tienes algún tipo de preocupación, ya trabaja en lo que es la antioxidación neurocerebral, ¿ya? Trabaja con el antioxidante cerebrovascular, como es el Eutrofisam también. Obviamente, carito, tú que estás con problemas de mareo y vértigo y todo eso. Pero mira qué interesante, si estás preocupado porque se te están olvidando las cosas y tú te das cuenta, uy, se me olvidó, dejé las llaves. Se me había perdido mi reloj, mi celular. El celular casi a nadie se le pierde. El celular es como que lo andan trayendo pegado, así es como un chip que la gente anda con el... ¿Sí o no? Todos andan caminando con el celular en la mano, se lo cuelgan como collar. Otros, yo he visto colgados como collar el celular, es increíble, así a prueba de tontos, así, no, aquí lo tengo colgado y lo miran, ¿ya? El celular. Ojalá la gente, el otro día reflexionaba con un pastor amigo, me decía, ojalá la gente llevara la Biblia así como lleva el celular. Como que es curioso, si tú te llevaras el manual de vida más importante en nosotros, que se preocuparan de andar con la Biblia ahí cerquita para leerle un pedacito por lo menos todos los días, ojalá hicieran con la Biblia lo mismo que hacen con el celular. Pero bueno, como Dios es grande, les cuento algo. Tú puedes tener la Biblia en el celular. Tú puedes bajar un programita y es la Biblia en tu celular. Ya está. Esa es la respuesta, entonces. Level Up con adaptógenos, el gran complemento del cual te voy a regalar un testimonio en el siguiente bloque. Nos vamos ya a la pausa, ¿sí? Junto a los complementos naturales de Madre Tierra. Muchas felicidades, carito. Una pronta recuperación a tus problemas. 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Qué importante es consumir adaptógenos. Contiene además selenio, contiene magnesio, contiene vitamina E, un tocoferol, un antioxidante maravilloso que hace sinergia con los betacarotenos. Todo eso viene en cada tabletita que tú tomas en ayunas de Level Up con adaptógenos. Vamos junto al Level Up al break para que todas las estaciones de radio puedan también compartir sus comerciales de esta hora y ya continuamos con el segundo bloque de La Botica del Ayer. Soy el doctor Leopoldo Moreno, no cambie el dial. No me dejen solito.
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4: 14 horas, 31 minutos.
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0: Continuamos acá en nuestra querida botica del ayer y como les prometimos vamos a hablar un poquito más acerca de Level Up. Cuando la gente se levanta por la mañana y cansada, estresada, con poco ánimo, ¿ya le ha pasado a usted o no? Como que lo único que quiere es volver a la camita ya y dice, uff, ¿qué pasa con mi organismo? Ya no respondo de igual manera. No tengo los 60 y tantos años que tiene el doctor, pero mira, soy mucho más joven, pero algo siento, no estoy cómodo, no estoy cómoda, ¿ya? Puede ser justamente que el estrés te ha robado todo tu potencial de vida, todo tu potencial que tú tienes para desarrollar y que obviamente tienes esas bombitas de energía, esos alfolí energéticos, puede que los tengas muy bloqueados. Simplemente bloqueados, los adaptógenos te ayudan en un proceso neurobiológico a manejar de mejor manera el estrés y con ello procurar también un día con más proactivo, más energético, más vivaz, y por la noche también te van a ayudar al buen dormir. Por eso es importante, si tú estás cansada, si tienes poco ánimo, poca energía, tomar en ayunas adaptógenos. Después, durante el día, puedes tomar un multivitamínico con minerales, con todo eso, pero en la mañana se impone tomar Level Up con adaptógenos.
1: Frente a la puerta de Madre Tierra para conversar con amigas y amigos que llevan, por ejemplo, desde este espacio físico, el inigualable, natural, sano y eficaz Level Up con adaptógenos. Me encuentro con la señora Lucy, quien nos va a contar cómo le ha ido con este producto natural. Muchas gracias por compartir su experiencia con nosotros. ¿Por qué razón está llevando este recurso natural de Madre Tierra?
2: Yo estoy con un tratamiento de depresión y siento como que me da más ánimo, me levanto con más ánimo, ganas de hacer las cosas, qué sé yo, porque había días que me sentía muy desanimada, como que me pesaban las manos, los pies, así, o sea, sin ánimo de nada, pero desde que tomo Level Up, como que...
1: ¿Le ha cambiado la vida?
2: Me ha cambiado, sí.
1: ¿Es otra persona?
2: Y claro, incluso como que dan hasta más ganas de vivir.
1: Qué lindo eso, ¿eh?
2: Sí.
1: Qué hermoso lo que nos cuenta Sara Lucy. Y bueno, después de cuántas tabletas junto a Level Up con adaptógenos, ¿usted notó estos cambios que nos cuenta, este cambio de vida en usted?
2: Bueno, yo creo que unas 3-4 tabletas más o menos, no más.
1: Sí. Muy rápida la recuperación en usted, ¿eh?
2: Sí, ya hace un montón de tiempo que lo tomo, varios años.
1: Ya.
2: Y ya con los tratamientos de farmacia como que lo estoy dejando de a poco.
1: Y se ha inclinado por lo que es natural, por lo
2: claro,
1: que es sano, lo que no ofrece natural. Contraindicaciones ni efectos secundarios. El caso de Level Up con adaptógenos puntualmente. ¿Usted antes de tomar este producto pensó que sería tan efectivo? ¿Creyó que daría tan buenos resultados en tan corto plazo?
2: Bueno, yo creo que uno si no experimenta no sabe, pues está siempre con esa duda, pero lo experimenté y me dio buen resultado y me da buen resultado porque yo no puedo estar sin nada.
1: Es decir, señora Lucy, ahora buen sistema nervioso, ganas, deseo de enfrentar la vida, mucho deseo de enfrentar el dar y vivir, de los quehaceres propios. ¿Qué le cuenta entonces a la gente, qué le diría usted a quienes le escuchan a través de la radio en relación a su experiencia? ¿Lo recomienda, lo sugiere, lo aconseja?
2: Por supuesto que sí. Sobre todo uno como mujer tiene muchas preocupaciones que la pueden llevar a estas depresiones, que sé yo, que los hijos, que la casa, que
1: no
2: la rutina, claro. Entonces, claro, yo les recomendaría que lo tomaran, porque es fantástico, a mí me ha hecho, pero estupendo.
1: Y la vemos así, muy contenta, muy feliz, muy alegre, señora Lucy. Nos alegramos muchísimo, muy gentil por compartir su testimonio muy real con nosotros y con quienes escuchan nuestra emisora. Le motivamos, le instamos para que se siga sintiendo tan bien, naturalmente junto a Level Up con adaptógenos.
2: Ya, muchas gracias.
1: Muchas gracias a usted, muy gentil. Hasta luego entonces a la señora Lucy, que se lleva ahí su cajita de Level Up con adaptógenos. ¿Qué me dice usted? Ya no existe nada de depresión, ni cansancio, ni agotamiento. Haga como ella. Todos los días en ayuna, tome la tableta de la energía vital de Level Up con adaptógenos, exclusivo de Madre Tierra, y recuerde, no defrauda.
0: Qué linda historia, qué bueno, qué bello escuchar a Lucy acá en nuestra botica de hoy, porque justamente la experiencia que se puede repetir en cada uno de nosotros, cuando tú te conectas con estos sistemas de alimentación, estos sistemas de salud, que tienen su base en ordenar tus estilos de vida. La base está en cómo te ordenas, cómo ha sido tu vida, a lo mejor caótica, cumpliendo responsabilidades, apuradas para todos lados. Hay un dicho bien interesante que dice: el que anda apurado siempre llega atrasado. El que anda apurado siempre llega atrasado. Cuando tú ves una persona que anda tranquila, su lugar de trabajo, que sea, nunca va a llegar atrasado, va con tiempo. Entonces, es interesante y paradójico. Y aquí tenemos a Level Up como un tremendo suplemento alimentario que va a fortalecer el terreno emocional y conductual de cada uno de nosotros. Porque te va a ayudar a ti a justamente eso, modificar la manera en que tú respondes y dejas de reaccionar. Dejas de ser una persona reactiva, colérica, mi abuelo Caleuto decía malas pulgas, como si hubieran buenas pulgas, porque te llenas de pulgas y te pican, no sé cómo podrías soportar eso. Hay gente como que se va adaptando a eso, ¿ya? Pero la gente de malas pulgas y gente que anda como saltando para arriba y para abajo, que anda de mal humor, son personas además negativas, personas que siempre andan viendo el tono gris de la vida. Y tú puedes modificar todo eso. ¿Y cómo se va a notar? Como el caso de ella, lo notó porque salió de una depresión. Esa depresión, lo más probable, ya si lo consultamos con un psiquiatra, un neuropsiquiatra, lo más probable es que no era por una modificación de los neurotransmisores, era una depresión conductual. Algo la hacía a ella fijarse mucho en el pasado. La depresión tiene mucho que ver con recordar cosas, traer cosas del pasado, volverlas a pasar por el corazón, a diferencia de las crisis de pánico, de la ansiedad, que tienen que ver con lo que está por pasar, son miedos, ¿ya? Las crisis de pánico están más conectadas con el riñón, y es por eso que hay que ayudar a esos pacientes con el tranqui, por ejemplo. Pero la gente depresiva, la gente que anda así como tristona por la vida, nota interesantes e importantes cambios. También, y esto insisto, las personas que se levantan fatigadas, con mucho cansancio, con poca energía, como que ya han perdido todas las ganas de vivir, a esa gente, a los chicos, por ejemplo, en periodos de alta exigencia académica, el Level Up con adaptógeno, un chiquito, no sé, a partir de los 8 años, 12 años, te hablo, imagínate, adolescentes que están en la universidad, con toda la exigencia académica, personas que se cambian de trabajo, que se mudan de barrio, que se requiere un proceso de adaptación. Todo proceso adaptativo nos roba potencial vital, nos roba energía y nos aumenta nuestros niveles de cortisol. Por eso es importante tomar Level Up cada día, una tableta en ayunas.

Estaba leyendo acá en las redes sociales que el doctor Briones, el doctor humano, así, escribía justamente algo acerca de Level Up. ¿Ya? Deme un segundito. Lo voy a encontrar acá porque aparece ahí en las redes sociales con un mensaje bien interesante. Dice, estoy viviendo un periodo de mucha intensidad, trabajando arduamente, está construyendo su casa en el sur del país, pero lleva bien con buena alimentación. Además, 6 a 7 horas de sueño mínimo al día. Ya no consume alcohol y tiene una muy buena actitud. De esa manera, un doctor médico que está trabajando en la zona de Ñuble ha decidido enfrentar este periodo. Y aquí lo interesante, a propósito de Level Up, le pone una fecha tope, dice. Le puse una fecha tope, me está escribiendo aquí acá. Dice, bueno, es un periodo que le puse una fecha tope. Y aquí viene lo interesante, una reflexión que él hace. Dice, cuando el estrés se prolonga mucho, se vuelve crónico. Y si no cuidamos la mente, la dieta y el sueño, aparecen las enfermedades. Mira qué interesante. Lo que les venía conversando a ustedes, acá un amigo nuestro, un amigo personal, y le agradezco ya que nos envíe a través de las redes esta información, un poco contarnos su experiencia. Él está en un periodo, porque es bastante joven, está con... Bueno, no les voy a contar más cómo se dice, infidel.

0: Si hace, dice, no sé, ¿no? Ah, pero bueno, les voy a ir. Así está construyendo su casa, se mudó, se fue de la capital de Santiago, se fue a vivir a un ambiente mucho más grato, sin duda, para él, para trabajar con su familia y todo lo demás. Pero este periodo que él identifica de mucha intensidad, lo similiza con el tema del estrés. Y él nos aclara y lo plantea así: cuando el estrés se prolonga mucho, se vuelve crónico. Se vuelve crónico y ahí aparecen las enfermedades. Entonces, mira qué interesante ayudarnos de Level Up. ¿Por qué? Porque el Level Up es el único suplemento que yo conozco, hasta donde yo sé, que trabaja justamente como un mediador del estrés. El estrés no es malo, pero cuando se prolonga en el tiempo, cuando tú vives constantemente estresada, hoy día todo el mundo vive estresado, sobre todo la gente que vive en ciudades. Estamos estresados, los impuestos, cómo te cobran todo, tú pestañeas y te cobran, te vas a parar a un lado, te cobran, te vas al otro lado, te cobran, te quieres ver un programa de televisión, te lo van a cobrar, qué sé yo, de estas plataformas que hoy día te ven, muestran películas, que necesitas internet para comunicarte, te cobran internet, y es una cosa de nunca parar. Entonces la gente hoy día está cayendo en un torbellino estresor que, tal como lo plantea el doctor Briones, nos va a llevar a la aparición de múltiples enfermedades que no estaban, pero ni siquiera agendadas, no estaban en pauta de aparecer en tu vida. Una enfermedad de la piel, un problema, qué sé yo, digestivo, una fibromialgia, por ejemplo, está muy asociada al estrés, trastornos reumáticos asociados al estrés, incluso trastornos metabólicos, como la diabetes, por ejemplo, asociados al estrés. Hasta el cáncer, créanmelo, tiene un importante componente con respecto al estrés. Ya que hablaba del tema del cáncer, quiero aprovechar de anunciarles que tenemos nosotros acá en Chile un elemento fitoactivo, ¿ya? Un fitonutriente que es el Viscum Album. También a través de las redes. Las redes sirven mucho para eso porque te están mandando constantemente información. Y una información era sobre un centro oncológico que venían ya hace creo que 20 o 30 años usando el Viscum Album, esta planta medicinal que forma parte del Meat Leaven en gotas. El Meat Leaven en gotas, que es un producto que en Europa el 75% de los pacientes con cualquier tipo de cáncer, pacientes oncológicos en general, se les receta la aplicación del Viscum Album. Se conoce como quintral, o se conoce también como muérdago. Es una plantita, estas plantitas semiparasitarias que cohabitan en un árbol y el árbol de repente se seca, se muere, le pasan mil cosas y ahí sigue esta plantita, el Viscum Album. Esto lo comenzaron a estudiar los alemanes. Es por eso que nuestro producto tiene nombre alemán, Meat Leaven en gotas, que está orientado para los pacientes que hoy día están lamentablemente lidiando con el tema del cáncer. Es un tema que hay que lidiar, ojalá de la manera más tranquila, porque mientras más neurosis, miedos, qué sé yo, dolor le apliques al atacar o al enfrentar esta enfermedad, yo creo que la célula neoplásica se alimenta de tu miedo, se alimenta de tu dolor, se alimenta de tu neurosis. Por eso la meditación que se usa tanto en India aplica para los pacientes oncológicos. Las caminatas a pie descalzo haciendo grounding se aplica al paciente oncológico. También en este caso el uso de Meat Leaven en gotas. Meat Leaven en gotas va a ayudar de acuerdo a los estudios que aparecen en la literatura. Lo puedes buscar como Viscum Album. Viscum Album, lo puedes buscar como Meat Leaven en gotas también. Va a ser un apropiado suplemento para que tu cuerpo se vaya llenando de las propiedades curativas de esta planta, que es una planta que tiene miles y miles de años, ha tenido miles y miles de aplicaciones terapéuticas. Una más, no menos importante, porque es de las últimas, porque antes a lo mejor la gente, como antes la gente se moría a los 30 y tantos años, ¿ya? Te hablo del periodo cercano, porque si te vas a la Biblia y lees a, no sé, a Matusalén vivió 969 años, ¿ya? Pero vivían en una cercanía a la perfección que nosotros hoy con el tiempo ya no la tenemos, porque el hombre fue creado perfecto, y ahí se ha venido degenerando orgánicamente el hombre, hasta hoy día que el hombre tiene una esperanza de vida de 70 y tantos años, ha ido aumentando, pero no a los 900 años que vivió Matusalem o que vivieron estos otros personajes de la Biblia, ¿ya? Entonces, lo interesante es saber que el cáncer hace algunos años no era problema porque no alcanzábamos a vivir suficiente tiempo para darnos cuenta de este problema. Hoy día, en que ya tenemos un periodo de tiempo mayor, cuantitativamente hablando, sí están apareciendo. Y hoy día, en que hay tanto estrés y tanto problema a nivel de la mente humana, es que con mayor razón hoy día se entiende el por qué el cáncer está siendo la primera causa de muerte prematura en el mundo. Les recomiendo, tomen magnesio, tomen ácidos grasos esenciales, omega 3, consuman frutas con clorofila, con carbohidratos de un índice glicémico con un bajo índice glicémico, bien digo, carbohidratos complejos, ¿ya? Para que no hagas diabetes, para que al contrario trabajes con la diabetes y tantos otros trastornos, y también para ayudarte en el tema del cáncer, ¿ya? 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
0: Ok, Mitleben en gotas, ya lo sabe bien, una infusión de Viscum album, el nombre botánico de esta plantita, que viene además asociada a la vitamina D3 microencapsulada. ¿Por qué tenemos que microencapsular la vitamina D3? Porque cuando te tomas una vitamina D3 así común y corriente, sintética, qué sé yo, que te venden en cualquier farmacia, te la tomas por el sistema bucofaringio, ya entra al estómago y se comienza a degradar. Hay un proceso de hiperoxidación de la vitamina, cosa que al final lo residual que llega es prácticamente nada. Mejor ponte al sol, no cómete un pescado, ¿verdad? Y va a tener mucha más vitamina D, que es altamente bioasimilable. Entonces, técnicamente, como nos lo han pedido, hemos microencapsulado, hemos hecho cápsulas que las metemos dentro de otra cápsula, cosa que lo que se oxida en el proceso de absorción, digestión y todo lo demás, es la cápsula externa. Me quedan poquitos minutos y me preguntaba una auditora, la señora Rocío, me decía: doctor, ¿qué hago con la inflamación de mi cuerpo? Estoy gorda, usted dijo que no estaba gorda, que estaba inflamada. Esa es una respuesta bien positiva. Cuando llegan, uy, doctor, estoy tan gorda. No, usted no está gorda, está inflamada. Doctor, mire cómo tengo las articulaciones, las tiene inflamadas. Doctor, mire mi dolor de cabeza, está inflamado. Mire mi vientre, tengo colon irritable, tiene una inflamación de esa zona digestiva. El proceso de inflamación muchas veces responde a trastornos digestivos crónicos, pero por sobre todo, estos trastornos digestivos crónicos permiten la entrada a tu cuerpo de las toxinas. El aceite de orégano oro, ¿ya? Anótalo porque nos quedan un par de minutitos nomás para recordártelo. El aceite de orégano oro, que se debe tomar, el aceite de orégano oro de Madre Tierra, se llama, yo les voy a explicar en otros programas por qué se llama orégano oro, es distinto a todos los aceites de orégano que son aceites esenciales que tú encuentras en el mercado. No hay, te lo digo yo como químico farmacéutico, no hay un aceite de orégano oro como el de Madre Tierra, no hay ni uno solo. ¿Por qué? Porque contiene toda la fase oleosa de este principio curativo, que te va a ayudar por su alto poder desinflamatorio, porque elimina toxinas. Quédate con eso. El aceite de orégano, no el aceite esencial, es otra cosa. El aceite esencial que tú compras es una parte del aceite de orégano. Yo te lo entrego completo. Y sobre todo, la presencia de estos quelatos te van a ayudar a tomar toxinas de tu cuerpo, sobre todo metales pesados como el cadmio, el níquel, el mercurio, tantos otros, el plomo, y los va a eliminar. Los va a eliminar rápida y prontamente, cosa que lo primero que tú vas a notar tomando el aceite de orégano oro, lo primero es el sabor exquisito en la boca, el sabor a estos carbacroles, timoles, polifenoles, terpenos y todo lo demás, pero ya dentro de tu cuerpo vas a notar al cabo de 3-4 horas cómo tu cuerpo comienza a desinflamarse así de rápido. porque los quelatos que forman parte del orégano oro y no de otro, solo el orégano oro de madre tierra, van a hacer el trabajito de agarrar estos metales, los van ahí encapsular, meter una bolsita, no sé cómo lo harán, ya no he estado con ellos ahí trabajando adentro tuyo, pero algo hacen y lo arrastran fuera y lo eliminan, toxinas fuera de aquí, nadie te quiere. Y cuando la toxina se elimina de tu cuerpo, créemelo, la grasa se va con ella. La grasa se va con ella porque la grasa envuelve a las toxinas. Así que bueno, con este último consejo, toma diariamente, es un potente antivírico, un potente antimicótico y un potente antibacteriano. O sea, virus, resfríos, cándida, candidiasis, micosis y también el Helicobacter pylori. Créemelo, el Helicobacter pylori tiene acá un poderoso enemigo, lo tengo acá en mi mano, como es el orégano oro, que te invito a tomarlo, por favor, y cuidar tu salud en forma integral. Junto al aceite de orégano oro, nos vamos pues, con esta música incidental. Estoy como apurado despidiéndome, ya me dijeron todo, váyase doctor, váyase, me pongo, me estreso, y hablar rápido, rápido, rápido. No, vamos a respirar profundamente. Les agradezco. Y les invito a un nuevo encuentro. Felicidades, amigas y amigos. Soy el doctor Leopoldo Moreno. Será hasta entonces. Y al finalizar, como siempre, les dejo el mensaje para mí más importante y vital. Pongan siempre primero a Dios por sobre todas las cosas. Y luego al hombre.

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2: 15 horas, 5 minutos. 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
3: Llegó el momento de bajar el telón del Mundial 2026. En un MetLife Stadium completamente lleno, con más de 82.000 espectadores, España y Argentina protagonizaron una final histórica que necesitó de la prórroga para definir al nuevo campeón del mundo. La Roja se impuso por 1-0 gracias a un gol de Ferran Torres en el minuto 106, conquistando así su segunda Copa del Mundo. En las estadísticas, España fue ampliamente superior, dominó la posesión con cerca del 65% del balón, registró 12 remates al arco, 5 de ellos en directo a portería, mientras que Argentina apenas pudo generar un disparo a portería durante todo el encuentro. La presión constante del equipo de Luis de la Fuente terminó inclinando una final muy cerrada y de enorme intensidad táctica. La fiesta comenzó mucho antes del pitazo inicial, con una espectacular ceremonia de apertura que reunió música, luces y una puesta en escena pensada para representar la unión de los tres países organizadores. Más tarde, el primer espectáculo de medio tiempo con la historia de un final de la Copa del Mundo reunió artistas como Madonna, Shakira, Coldplay, Justin Bieber y BTS, acompañados por Ronaldinho y Ronaldo, convirtiéndose en uno de los eventos más comentados del torneo. Un día antes, Francia e Inglaterra regalaron uno de los partidos más entretenidos del campeonato. Los ingleses derrotaron a los franceses por 6-4 en un duelo repleto de goles y emociones disputado en Miami, asegurando el tercer puesto del Mundial y cerrando con una gran actuación ofensiva en un torneo en el que ambas selecciones estuvieron entre las mejores del planeta. Así, llegamos al final de un Mundial inolvidable. 104 partidos, el primer torneo con 48 selecciones, estadios repletos, récord de asistencias y un espectáculo que marcó una nueva era para el fútbol mundial. España levanta la copa, Argentina se queda con un meritorio subcampeonato y el Mundial 2026 entra para siempre en la historia. Gracias por acompañarnos día a día en Mundialeros en la Mía. Fue un privilegio vivir junto a ustedes cada gol, cada emoción y cada historia de esta Copa del Mundo. Soy Rodrigo Olivarí y junto a Radio Mía les agradecemos por hacer de esta aventura una experiencia inolvidable. Nos vemos en la próxima gran cita mundial del 2030.
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1: 15 horas, 32 minutos.
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0: serio.
1: ¿En serio?
0: ¿Para qué?
1: ¿Para qué, mi amor?
0: Sofía
1: Capú.
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3: Heriberto Brito Arriagada nació en Los Ángeles el 1 de diciembre de 1851, hijo de Manuel Brito y Felipa Arriagada. Se casó en Los Ángeles un 31 de julio de 1883 con María Félix Novoa Brito y tuvieron 11 hijos. Realizó sus estudios en el Liceo de Concepción y cumplió con el servicio militar, sirviendo 2 años en el Escuadrón número 4 de Caballería Cívica de La Laja y 10 años en el Batallón Cívico de Los Ángeles. Desempeñó en propiedad el cargo de profesor de matemáticas del Liceo de Hombres de Los Ángeles. Ocupó interinamente el puesto de administrador principal de correos, administrador de estanco y teniente ministro de La Laja. Fue también agente del Banco Santiago en Los Ángeles. Se dedicó a las actividades agrícolas en sus fundos San Antonio, La Huerta y Santa Matilde, entre otras propiedades en la zona. Militó y fue presidente del Partido Conservador en Los Ángeles. Ocupó el cargo de regidor entre el año 1888 y 1891 y luego alcalde de Los Ángeles en el año 1891 a 1894. Fue electo diputado por la agrupación departamental La Laja, Nacimiento y Mulchen, en los periodos 1897-1900 y reelecto por la misma zona en el periodo 1900-1903. Fue diputado reemplazante en la Comisión Permanente de Gobierno, la que luego integró, y miembro de la Comisión Permanente de Negocios Eclesiásticos. En el Parlamento presentó proyecto de ley que fue aprobado para la prolongación del ramal ferroviario de Santa Fe Antuco, pasando por Los Ángeles. Principal gestor en traer el regimiento Lautaro número 10 de línea a Los Ángeles. Fue el artífice en traer electricidad a nuestra ciudad. Compró los derechos a Tomás Alva Edison, que representaba en Chile un señor de apellido Stewart, siendo la primera ciudad chilena que tuvo alumbrado público en su calle desde el año 1886. En el año 1924 es nombrado intendente de Biobío y en este cargo continuó con el programa de adelantos para su provincia. En el año 1927 es nombrado vocal de la Junta de Vecinos Los Ángeles. Falleció en nuestra ciudad el 25 de octubre de 1931 y está sepultado en el Cementerio General de nuestra ciudad.
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1: 16:09.
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7: 16 horas. 16 minutos.
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le va? ¿Cómo le vacila? Bienvenidos a este día martes. Martes hoy, martes mañana, martes toda la semana, martes hoy. Martes mañana, martes toda la semana, martes hoy, martes mañana, martes toda la semana. Pulserita roja en la mano izquierda, medallita de San Benito, medallita de la Virgencita de los Milagros y la ropa interior al revés. Así comenzando el día martes. Con la ropita al revés y mojada. Con la primera capa al revés, ya que hace tanto frío. Ropita de polar, ropita de polar. Iniciando la jornada de hoy, 21 de julio, saludando a todos los Danieles. A los Danieles. Saludando a Daniel en su día. Hoy saludo a nuestro querido amigo periodista Daniel Matamala de Chilevisión. Daniel Matamala, un periodista. Periodista, este alto, delgado de barba. Daniel Matamala. Y hoy, 21 de julio, se celebra el Día Mundial del Perro. Sí, el Día Mundial del Perro. Así que le enviamos un saludo a todos los perritos en su día. A todos los perritos en su día. Usted que tiene perritos, abrace a su perrito hoy día. Yo le envío un cariñoso saludo a mis perritas. Aunque se portan mal, de igual forma, aunque ahora se están portando mejor, le envío un saludo a la Marita y a la Clarita. Hoy día tendremos celebración en el Día Mundial del Perro. Pero bien, sí, bien. Este tan singular compañero del ser humano, el perro, en su día. Imagínate lo importante que es el perro que tiene un día. Así es que hoy, dedicado a los perritos. Salúdelo usted en su día. Que el día del perro sea un día especial. No, bien, bien, bien, bien, bien. ¿Cómo está Luchito? ¿Todo bien? Maravilloso, excelente. Para iniciar nuestra jornada de hoy, llena de harta información, seguiremos analizando lo que está aconteciendo en el norte de nuestro país. Este nuevo frente de mal tiempo que ingresa ahora también a la zona centro-sur. Entre otras informaciones que tenemos para compartir contigo en esta tarde del día martes 21 de julio, aquí en el Cono Cientaco. ¡Bienvenidos! ¡Bienvenidas! ¡Bienvenidas!

Oye, ¿qué temón nos sacamos? Con Right Side Fred. Oye, tremendo tema. Noventero total. Este grupo británico que empezó en 1989. Tremendo.

Kiss. Ese es el que estábamos escuchando recién. Y ese tema que estábamos escuchando es del año. Este tema debe ser como el año 90 y algo. Todos estos temas que estamos escuchando, o el que escuchamos recién, tienen más de 30 años. Más de 30 años. Yo creo que ese debe ser como el 90 y algo. Déjame buscarlo, a ver. A ver, el...

De 1992. Imagínate. Del 92. O sea, 34 años. Yo no lo escucho así como que, ah, mira qué tema, pero ya tiene 34 años este tema. Oye, ¿y los Right Side Fred todavía siguen activos hasta el momento?

0: Tomás. A ver, déjame ver si han compuesto algo más. El último álbum. Mira. Ya, los temas que escuchamos eran del tema Up de 1992. Después tuvieron Sex and Travel, 93. Smashing, 1996. Freak Heat, 2001. Stand Up, 2002. For Sale, 2006. I Am Celebrity, 2008. Stop the World, 2011. Y Exactly, del año 2017. Mira, el año 2017 fue el último álbum de los Oasis Friends. Y que en realidad nosotros conocimos como el primer álbum, como el más famoso, pero increíble, siguen en la música. Imagínate. Pero que viene una dosis de buena música para esta jornada de lluvia. Ya, oye, nos separamos un ratito, vamos a la pausa. Seguimos en el Cronos Intacto, que es la mía.
1: Pausa y volvemos a Con o Sin Taco.
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3: 16 horas, 32 minutos.
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Siguiendo con las informaciones en este frente de mal tiempo, revisando lo de último minuto, lo que está aconteciendo. Ya, el presidente monitorea emergencia. La principal preocupación es recuperar la conectividad para ir en auxilio de los damnificados. Ya, el presidente José Antonio Kast encabezó una reunión de coordinación para monitorear la situación que afecta a la región de Atacama, producto del intenso sistema frontal que ha dejado lluvias, fuertes vientos, nevadas y diversas afectaciones en la zona. Durante la instancia, el mandatario sostuvo un encuentro con la delegada presidencial del gobernador, el gobernador regional y alcalde de distintas comunas, entre ellos los jefes comunales de Copiapó, Caldera y Tierra Amarilla. También se comunicó de manera virtual con autoridades de otras zonas afectadas. Ya, hemos tenido una reunión encabezada por nuestra delegada presidencial y el gobernador regional, conversado con los alcaldes presencialmente de Copiapó, Caldera y de Tierra Amarilla, Cristóbal Zúñiga, que sufre junto a sus vecinos el rigor de este temporal, señaló el presidente. Ya, el presidente explicó que uno de los principales objetivos de la emergencia es restablecer las rutas y conexiones que permitan llevar ayuda a las personas afectadas. La principal preocupación es recuperar la conectividad fundamental para poder en auxilio de alimentos y agua potable, afirmó. En este sentido, indicó que el puente aéreo se encuentra operativo, aunque las condiciones meteorológicas han dificultado su funcionamiento. Los puentes aéreos están funcionando, pero están experimentando malas condiciones climáticas. Ahora, el presidente señaló que el ministro de Obras Públicas se encuentra recorriendo las zonas afectadas y supervisando las labores de despeje. Hay afectación mayor en lugares puntuales de la Ruta 5. El ministro de Obras Públicas está recorriendo, viendo labores de despeje de ruta por lodo y agua. Asimismo, advirtió que algunas zonas podrían enfrentar dificultades adicionales debido a la presencia de socavones. Algunos tendrán una dificultad mayor por el tema de los socavones, pero estamos en eso. Durante el balance, el mandatario también destacó algunas situaciones que pudieron ser atendidas pese a las complejas condiciones climáticas. Entre ellas, mencionó un parto que pudo realizarse con la madre y el recién nacido en buenas condiciones, además del traslado aéreo de personas con problemas renales que requerían atención médica. Hubo un parto que se pudo realizar la madre y el hijo en buenas condiciones, afirmó. Otro de los puntos abordados fue la preparación de funcionarios públicos para levantar las fichas FIBE, instrumento que permitirá identificar y focalizar las necesidades de las familias afectadas por la emergencia. El presidente aseguró que los recursos están disponibles para atender las consecuencias del sistema frontal. Planteamos a los alcaldes que los recursos van a estar disponibles para darle seguridad a la ciudadanía. Ahora, lo lamentable de esto es lo que hemos podido ver en las noticias. El tema principalmente de la conectividad, porque hay lugares que realmente quedaron desconectados completamente. Veíamos en vivo en donde un camino público pavimentado se viene abajo completamente con un socavón. Completamente. O sea, estaba en vivo y se comienza a caer y se cae la carretera, el camino, y queda un socavón tremendo en donde ya ahí imposibilita la llegada de la ayuda. Ahora, se hablaba mucho de la utilización de puentes mecanos, pero hay que buscar otras ubicaciones para poder llevar esos puentes, porque si se ubican ahí mismo sobre el pavimento que se cayó, corre riesgo de que también se desprenda. Por lo tanto, es ultra necesario que el ministro de Obras Públicas esté en ese sector para poder analizar en terreno cómo se va a llevar a cabo este plan de reestructuración y al menos de las primeras ayudas que las familias van a comenzar a necesitar ahora, en este momento. Recordemos que hay familias que lo han perdido absolutamente todo. Pero aquí hay otro tema también que va a merecer análisis y
que también se hizo cuando comenzó a colapsar el suelo de este edificio, ¿se acuerdan? En Viña del Mar.

duplicó su caudal en solo un par de horas. Y con el contar de los días ya no fue 5 veces más, sino que fue 30 veces más. Y ahora el problema es que toda la villa que se hizo está inundada completamente. Entonces también hay una responsabilidad neta de las empresas constructoras que compran estos sitios y comienzan a construir no pensando en que vaya a acontecer un hecho climatológico como el que estamos viviendo ahora. No, si no ha pasado en 30 años, claro, no ha pasado en 30 años, pero ¿y si pasa? No, no va a pasar, no va a pasar. Pero si pasa, y es lo que está aconteciendo ahora. Por lo tanto, hoy día ya no solamente estamos con la reconstrucción de lo que ha pasado con los incendios y con otras catástrofes anteriores que todavía se está trabajando en aquello, o sea, ahora hay que sumarle lo que se viene ahora. Lo que pasó y lo que va a seguir pasando, porque este tema no va a terminar. Entonces solamente a esperar ahora a que esto calme y que se pueda trabajar en la ayuda necesaria y correspondiente. Ya se está trabajando en aquello. Y también nosotros no podemos estar ajenos a esto, a pensar de que, claro, sí, bien es cierto, y a Dios gracias, acá la intensidad no ha sido tanto, pero todavía falta. ¿Y el invierno lleva cuánto? Un mes. Un mes justo hoy día. Un mes justo hoy, 21 de julio, cumple el invierno. Y todavía queda vivir lo que pasa en agosto, lo que pasa en septiembre, y lo atrasado que está, y con lo que se prevé con el niño Godzilla. Por lo tanto, acá creo que va a ser fundamental la función del Estado, de las instituciones del Estado, en las ayudas. Bueno, y está, se está trabajando en coordinación con el Ejército, con Carabineros, con los equipos especializados, con la Armada que está llevando la ayuda, con la aviación. Entonces hoy día claramente necesitamos poner atención a esto. Ya claro, se muestra lo que se está viviendo, pero todavía tenemos un tremendo trabajo por hacer, y que también nos siga sirviendo de lección, que hay que tener sumo cuidado en donde se construye las viviendas. Recordemos que nos pasó acá a nosotros también el año 2024. A ver, lo tuvimos el 2022 y el 2022-2023. Nos pasó el 2022-2023. ¿Se acuerdan con las inundaciones que tuvimos acá? Y también con los desmoronamientos de terreno y viviendas que lamentablemente fueron arrastradas por los ríos porque las construcciones estaban en lugares en donde antiguamente pasaban caudales, pero como llevaba mucho tiempo sin tener las crecidas, entonces ya no va a pasar nada, y resulta que pasó y se perdieron viviendas y muchas cosas más. Y más aún ahora, en donde también, lamentablemente, personas han perdido la vida. Entonces, estamos viendo una situación bastante compleja ahora con la inclemencia climatológica. Pero bien, si total cual como lo hemos mencionado estos días, esperamos que esto tenga un pronto fin y que las personas puedan acceder a las ayudas que son completamente necesarias hoy. 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

0: a una pausa. Ya regresamos en Con o Sin Taco.
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2: 17 horas, un minuto.
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Así de bonito, dísemelo bonito, dísemelo bonito. ¡Luchito, Luchito, Luchito! Nos faltan solo dos seguidores en el Instagram del Cono Sin Taco para llegar a los 1000. ¡Tenemos 998! Ya, si lo logramos ahora me vuelvo loco. Si lo logramos ahora me vuelvo loco. ¡Me vuelvo loco! Ya, mira, lo que pasa es que estamos en la campaña acá en la radio de tener 1000 seguidores en el Cono Sin Taco. Que de verdad nuestro Instagram tenía muy poco... tenía muy pocos seguidores. Entonces, hemos ido con el tiempo ahí aumentando. Entonces, la idea es que usted nos siga en el Instagram. ¡1000!

decir que vamos a regalar. ¿Qué podemos regalar, Luchito? A ver, tenemos acá. A ver, tenemos 1001 seguidores. Ahora voy a llegar a los 1002. Ah, tenemos 999. Aquí nos dejó de seguir. 998 nos dejaron de seguir. ¿Qué pasa? Síganos. Ya mira. ¿Teníamos otro regalo acá? No, en realidad no tenemos nada de regalo. Ya, pero ojo que la próxima semana. La próxima semana. Ese fue el chispa, pues estaba poniendo seguidores y ahora saco menos. Ya, pero la próxima.

0: Colegio. Ya. Mira, el próximo jueves se va una bolsa de chocolates Verona, pero chocolate blanco. Una bolsa de chocolate blanco Verona. ¿Nada, no le gusta a Luchito? Ya, pero al Chispa lo vamos a bloquear, sí, para el concurso. Bloqueé la cuenta de Ignacio Bravo. No, mentira. Ya, pero mira, teníamos 998 seguidores, Luchito. 998 seguidores. Nos faltan dos. Pero mira, si llegamos a los 1000 seguidores, hoy día, acá, mira, yo tengo... No creo que se enojen nuestros compañeros del De Corazón a Corazón. No creo que se enojen. Pero tenemos... Tenemos varios tazones del De Corazón a Corazón a Caruchito. Podríamos regalar uno. Oh, ya, mira. Y tenemos un tazón acá del De Corazón a Corazón. Mira, ¿de quién es esta vela que está acá encima? Oye, el pibe nos dice, no hay ni café. Oye, mira, es que hay una velita muy bonita acá. ¿Es de la Paula esta vela o no? Pero es para encenderla acá, pero está nueva. Mira, una vela aromática. Oye, está bonita. Ya, tengo una vela, tengo un tazón, tengo una vela. Oye, mira. Mira lo que tengo acá. Igual lo podemos regalar si no lo ocupamos. Ah, pero es que este es del Pipe. Tenemos esta máquina de... Tenemos una máquina de efectos especiales acá. Que les puede servir igual. Ah, mira, y lo otro que puedo regalar también, que tengo acá, es un propóleo en spray. Mira, y yo le... Mira, este propóleo que tengo en spray acá, me lo he ocupado dos veces. Ahora tres. Ya no, pero la próxima semana vamos a regalar con el golosín. Oye, mira, tenemos... Ah, mira el Pipi, ¿cuál me dice que tenemos acá? Tenemos un sujetador de celular de color rojo acá, que no ocupamos mucho. Ya... Igual lo podemos regalar. ¿Qué más tenemos, Luchito, para regalar? Ah, mira. Tenemos un termo. Tenemos un termo acá igual... que está nuevo. Tenemos un termo que está nuevo y que también lo podemos regalar. No, acá no lo ocupamos nunca. No lo ocupamos nunca. ¿Y sabes lo otro, Luchito, que podemos regalar igual que tampoco ocupamos? Una panera que tenemos ahí. En... Mira, les voy a, mira, voy a subir fotos de los regalos que tenemos acá en la radio. Ya, pero los conseguimos. Subiríamos video, pero no podemos. Ya, mira. Hermanos. No, pero la próxima semana con el Ecolocín tenemos premio acá en la radio. Oye, mira, ¿sabes lo otro que podemos regalar acá? Mira, acá en el cajón de la Paula, de nuestra colega. Oh, no. Que tiene una... como una viandita para comida, pero está con restos de comida adentro. Yo pensé que... Tenemos un guatero de mano acá en el cajón de la Paula. Mira, tenemos un libro acá. Mira, autoestima para el corazón. Está nuevo, lo pongo a regalar igual. ¿Qué más? Mira, tenemos una cuenta RUT, una tarjeta acá, yo la puedo regalar. ¡Mira, tenemos un llavero! También lo podemos regalar. No, tenemos hartas cosas. Y tenemos una medalla. No, sí tenemos varias cosas que podemos hacer acá. Varias cosas. Ya no, pero la próxima semana tendremos premios. Con el ex, con los sims, como siempre. Aquí. En la tarde. Mira quién llegó acá, Luchito. Mire quién llegó acá.
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0: 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Todo el rato. Oye, entre todas las cosas que estaba diciendo, se me olvidó lo que realmente venía en el bloque ahora. Ah, aquí lo vi, lo encontré. Ya supieron lo que pasó ayer acá en Los Ángeles, ¿no? De este conductor ebrio que provocó un amplio operativo policial en Avenida Vicuña Maquena. Sí, pues. Un amplio operativo de carabineros se desplegó la tarde de este lunes en la avenida Vicuña Maquena de Los Ángeles luego de que se denunciara la conducción de un automovilista en aparente estado de ebriedad. Tras recibir el aviso, personal policial logró interceptar el vehículo frente a los estacionamientos de Easy, donde hizo descender a todos los ocupantes del móvil para realizar las diligencias correspondientes. El procedimiento obligó a detener momentáneamente el tránsito en el sector mientras se desarrollaba la fiscalización, generando expectación entre quienes transitaban por el lugar. De acuerdo con la información confirmada con carabineros, el operativo concluyó sin personas lesionadas y con una persona detenida por el delito de conducción en estabilidad. En la acción trabajaron funcionarios de la subcomisaría de Vallehue y el escuadrón Centauro de la prefectura de Biobío. Del escuadrón Centauro. Claro, y aquí se ven las fotos que están los amigos ahí. Tenían que andar más o menos. Oye, eran varios. Uno, dos, tres, cuatro. ¿Qué habrá pasado ahí? Ya, pero mira, afortunadamente pudo actuar carabineros antes de que se provocase un accidente de gravedad y que tuviésemos que estar lamentando algún tipo de situación más grave. Ya, pero bien. Por eso tanta sirena y nosotros no sabíamos lo que estaba pasando. Oye, acá no tenemos cámaras de... Ah, sí, hay cámaras, pues ¿cómo podríamos hacerlo para estar conectados a las cámaras así como los tienen en la televisión los matinales? Cuando están conectadas las unidades operativas de tránsito y van mostrando ahí, por ejemplo. Aquí estamos en Pío Nono con Alameda. Aquí estamos en la Rotonda Pérez Zubovich. Acá en Santa Rosa con Departamental. Aquí en Plaza Italia. Aquí en Vicuña Maquena con Froilán Roa. ¿Se han dado cuenta ahí entonces? Deberíamos tener lo mismo acá nosotros. Podríamos conectarnos acá a la cámara de aquí en la esquina, de la que está arriba el líder, la de Ricardo Vicuña. La de Ricardo Vicuña aquí con Almagro. Esa que nos saca la foto nosotros para acá. Oye, pusieron cámaras nuevas igual en la Plaza de Armas. ¿Se han dado cuenta? Hay unas cámaras en toda la esquina ahí de la Catedral de Los Ángeles. En Valdivia con Lautaro. Ya, pero no está justo en la esquina, sino que están en la Plaza de Armas. Ya. Oye, son las 5:26. Seguimos disfrutando el cono sin taco aquí en la mía.

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2: 17 horas, 30 minutos.
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Ando pegado con el tema del mundial. Mira. Atención. Dice lo siguiente: se aproxima sexto sistema frontal. Lluvia afectaría a 10 regiones y vientos podrían llegar hasta los 90 kilómetros por horas. El periodista especializado en meteorología de Mega, Alejandro Sepúlveda, anticipó un sexto sistema frontal que, si bien no llegaría con intensidad a la capital, afectará al menos a 10 regiones de nuestro país, dejando lluvias y vientos. El experto explicó en Mega Noticias que este evento va a ingresar durante este miércoles en la tarde a las regiones de Los Ríos, Los Lagos y Aysén, y que irá desplazándose hacia el norte. El día jueves abarca la Araucanía, Biobío, Maule, Ñuble, O'Higgins, y por la tarde llegaría débil a Valparaíso y Santiago. Sepúlveda destacó que a las precipitaciones le vamos a sumar vientos, rachas que pueden rondar los 80-90 kilómetros por hora en la costa de Los Lagos, Los Ríos, la Araucanía, Biobío, Ñuble. Dicho lo anterior, destacó que se nos viene un nuevo temporal en el sur, una zona mucho más acostumbrada a estas condiciones características de los temporales. Y eso es cierto, nosotros estamos más familiarizados con los temporales. Pero no por eso vamos a dejar de preocuparnos y ocuparnos también de lo que pueda acontecer. Ahora, el tiempo va cambiando mucho. La cantidad de lluvia ha ido variando. Y para nosotros ha variado, pero, por ejemplo, en mayor cantidad. ¿Se acuerdan que hablábamos que hoy la lluvia eran como, a ver, 30 milímetros, después 0,2 y algo así ya? Ha cambiado totalmente. Para hoy 22 milímetros, para mañana 16, para jueves 24, el viernes no hay lluvia, lo que muestra ahora, y el sábado 11 y el domingo 30. O sea, el domingo había menos milímetros y el sábado habían menos milímetros. Y el viernes habían menos milímetros, pero habían menos juegos. O sea, como que se va moviendo esto. Y ya nos muestra que el viernes 24 de julio no habrá lluvia. Por lo tanto, tenemos que seguir atentos a esta condición. Y ahora la lluvia va a continuar, ¿eh? Tenemos 2,4 a las 5, 1,9 a las 6, 1,5 a las 7, 0,9 a las 8, 1,2 a las 9, 1,1 a las 10, 0,6 a las 11, 2,4 a las 12 de la noche. Y ahí para mañana comienza a llover. Sí, o sea, la lluvia no va a parar. O sea, a las 2 de la mañana 4,2, a las 5 de la mañana 7,8, a las 8,03, a las 11 de la mañana no va a llover.
Pero después vuelve a las 4 la lluvia y vamos a seguir así. Sucesivamente. Por lo tanto, lo que dicen los meteorólogos es verdad. Tenemos que estar preparados, preocuparnos y ocuparnos. Mira, además las primeras nevadas mejoran el escenario hídrico de Biobío, pero aún son insuficientes. Oye, yo había leído que acá no abrir la cancha de esquí. Está cerrada nuevamente por falta de nieve. ¿Habían leído eso usted o no? No, si es por escasez. Mira, las primeras nevadas significativas de la temporada en la cordillera de la provincia del Biobío marcaron un cambio de escenario tras semanas de escasas precipitaciones. Ya, aunque las lluvias de los últimos días permitieron recuperar

La temperatura, la lluvia y la temperatura es lo que converge para que se formen estas nevadas, que en realidad es lo que nos nutre de agua. O sea, la cota estaba baja, pero ha subido un poco, pero no lo suficiente. Ahora, por ejemplo, ya, sin embargo, advirtieron que la acumulación registrada continúa siendo limitada y que el aumento de la isoterma previsto para los próximos días podría provocar un rápido deshielo. Esa nieve es probable que se vaya desapareciendo, escurra hacia los ríos y no tengamos la capacidad de aprovecharla adecuadamente, sostuvo. Ahora, para ello, el dirigente destacó el importante aumento registrado en el embalse Ralco tras el último sistema frontal. Tuvimos un aumento muy importante del nivel del embalse Ralco del orden de los 10 metros, lo que nos permite empezar a pensar que podríamos llenarlo con facilidad con algunos eventos de precipitación adicional durante este invierno. Ya, ahora nos falta mucho invierno todavía, así que esperemos que siga cayendo nieve. Hemos tenido unas nevazones que no son tan importantes todavía, pero sí, ya por lo menos ha ido acumulando un poquito de nieve en nuestra cordillera expreso. Ya, bien. Ya, pero mire, yo había leído, de verdad, en serio, que no iba a operar el centro de esquí acá. Dame un segundito. Debe un segundo. A ver, ¿dónde está la noticia? Espérame. Dejemos buscar acá el lugar de la... de las cupuchas. Déjeme el lugar de las cupuchas acá, a ver. ¿Cómo que se llama esta página? Ah, acá. Se llama... Ahora LI. Ahí está. Ahora... justamente a esta hora. Aquí, mire, aquí está. Centro de esquí no funcionará en Antuco. La decisión fue anunciada debido a la baja cantidad de nieve a la fecha, sumándose al segundo año consecutivo de cierre. Mira, el centro de esquí Antuco no abrirá por segundo año consecutivo debido a la falta de acumulación de nieve suficiente, alcanzando solo 20 de los 80 centímetros necesarios para operar. La situación impacta fuertemente la economía del club local por falta de ingresos, aunque el turismo general de la comuna registra un leve repunte en reservas y comercio. Un escenario opuesto vive Ñuble, donde Nevados de Chillán ya inauguró su temporada invernal con proyecciones positivas para el sector hotelero y gastronómico. Ya, a ver. ¿Será verdad esto, no? ¿De que no va a funcionar? A ver. Dice... ah, mira. Es que acá están aclarando, mira. Estaba leyendo los comentarios y acá habla una persona que tiene un local arriba y dice: todo se encuentra funcionando, solo faltan los medios de elevación. ¿De qué fuente tomo la información? Preguntan acá. Ya, oye, ojo con la noticia, porque yo la estoy leyendo acá de ahora.li. De ahora.li. De ahí la estoy leyendo. Lo vamos a averiguar bien. ¡Hermanos! ¡En lo bueno y en lo malo! 5 de la tarde con 52. Seguimos en el Conociente con la mía.

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0: 17 horas, 59 minutos. ¿Estás listo para transformar tu cuerpo, mente y espíritu? 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

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Ya, mucha atención porque Techo Chile y Banco Estado lanzan campañas de invierno para ir en ayuda de familias afectadas tras sistema frontal. Ya, las intensas lluvias y eventos meteorológicos registrados en diversas regiones del país han golpeado con fuerza a las comunidades más vulnerables. Frente a este escenario, Techo Chile, en conjunto con Banco Estado, presentó la campaña de invierno Contigo Donde Más Se Necesite. Una iniciativa de recaudación que busca entregar asistencia directa a los hogares afectados por los anegamientos y daños estructurales. Actualmente, voluntarios y equipos técnicos de la Fundación se encuentran en terreno realizando un monitoreo diario para levantar información sobre el impacto del sistema frontal en los distintos campamentos del territorio nacional. Ahora, según explicaron desde la dirección de la ONG, la respuesta en terreno se coordina directamente con las comunidades para priorizar los insumos más urgentes. Las familias que viven en campamentos se enfrentan cada invierno con una preocupación mucho mayor. Sus viviendas están más expuestas al ingreso de agua, el barro y los daños estructurales, por lo que una emergencia climática puede significar perder lo poco que tienen, advirtió la directora social de Techo Chile, Isidora García. Asimismo, la representante enfatizó la importancia de la colaboración ciudadana para sostener el monitoreo y la ayuda. Hoy nuestros equipos están en contacto diario con las comunidades. Ese despliegue requiere del apoyo de toda la ciudadanía para llegar donde más se necesita. Ya, ahora, ¿cómo aportar y realizar una donación? Quienes deseen colaborar con la campaña Contigo Donde Más Se Necesite pueden hacerlo en línea a través de los canales oficiales de Techo Chile, ingresando al sitio oficial de la Fundación o directamente en el enlace. En el formulario principal debes ingresar tus datos personales, nombre, RUT, correo electrónico y teléfono. Se puede donar a partir de un monto de 1.000 pesos. La plataforma permite pagar con tarjeta de crédito o débito o utilizando el botón de pago directo de Banco Estado. Ya, esto es importante que al realizarlo se haga directamente desde las plataformas oficiales, ya, y no a través, por ejemplo, de correos que le lleguen a usted con ciertos links, ya, o por mensajes de texto que no son los oficiales. Por lo tanto, si usted ingresa a la, por ejemplo, a su aplicación del Banco Estado, usted abre la aplicación, ingresa a su cuenta y en la parte de abajo dice qué necesitas hacer: aportar a Techo Chile, a bomberos, Cruz Roja, pagar servicio, pagar productos, enviar dinero extranjero. Ya está directamente acá, aportar a Techo Chile. Usted aprieta el link y dice Techo, con tu donación apoyas a la construcción de un hogar para quienes más lo necesitan. Ya, y ahí están los aportes que usted puede hacer directamente desde su aplicación para colaborar con esta campaña que está
impulsando Techo Chile y Banco Estado. Bien, ya. Hermaneque, 6:18. Seguimos con la music en el Crossing Taco.

0: ¿Cómo está ya el regreso a casa? ¿Cómo estamos con el retorno a casa en esta tarde de martes? Tarde lluviosa, fría y oscura. Por lo demás, oye, ¿hay luz afuera o no esta tarde en Oscuro, Luchito? Sí, sí, hay luz, pero está oscuro de igual forma. Ya, atención amigos queridos. ¿Por qué? Lo habíamos dicho hace un rato. Ya, pero vamos con el detalle de la noticia. ¿Por qué Iberia prepara su regreso a la cancha para recibir a Inter de Concepción? Luego de la suspensión completa de la 15ª fecha de los campeonatos de tercera división A y B, producto de la compleja situación climática que ha afectado a gran parte del país, la competencia volvería a ponerse en marcha este fin de semana. Ya de acuerdo con las últimas informaciones recogidas desde fuentes vinculadas a la organización, la jornada suspendida quedaría pendiente hasta que la propia tercera división determine una nueva fecha para su realización. Ya, en el caso de Iberia, el compromiso postergado correspondía al viaje hasta Valdivia para enfrentar al conjunto local. Sin embargo, ahora los azulgrana volverían sus miradas hacia un nuevo desafío. Inter de Concepción, en un encuentro que se disputará en el Estadio Municipal de Los Ángeles. El compromiso aparece como una oportunidad ideal para que el elenco angelino pueda dar vuelta a la página tras la derrota por 2-0 sufrida ante Fernández Vial en la 14ª fecha. Ahora, en el fútbol cada partido ofrece la posibilidad de comenzar nuevamente, y para Iberia el duelo ante Inter de Concepción puede convertirse precisamente en este punto de inflexión que permita recuperar la confianza y reencontrarse con su mejor versión. Ya, en tanto, la directiva que encabeza Livio Silva se encontraba evaluando la jornada más adecuada para la programación del encuentro, considerando que nuevamente se pronostique la presencia de lluvia durante el fin de semana. Ya la 14ª jornada de la tercera división B Sur, disputada entre el sábado 11 y domingo 12 de julio, dejó una tabla al rojo vivo y una intensa lucha por los puestos de ascenso. El gran partido de la fecha se disputó en el estadio Félix Gallardo, donde Deportes Valdivia y Buenos Aires protagonizaron un emocionante empate 4-4. El resultado permitió al conjunto maulino mantenerse como líder exclusivo al campeonato, con 37 puntos. Deportes Laja Histórico, por su parte, dio otro importante paso en su lucha por el ascenso tras imponerse por 4-2 como visitante a República Independiente de Hualqui. Con este resultado, el conjunto del Biobío alcanzó 32 unidades y se consolidó en el segundo lugar. Ya, uno de los clásicos regionales de la jornada, Fernández Vial derrotó por 2-0 Iberia, sumando 3 puntos que le permitieron mantenerse firmemente instalado en la lucha por los puestos de playoff. También destacó la contundente victoria de Vicente Pérez Rosales, que goleó por 6-0 a Deportes Hualpén como visitante, alcanzando los 25 puntos y acercándose peligrosamente a la zona alta de la clasificación. Ya, en otro resultado, Nacimiento derrotó por 4-1 Municipal Paillaco, logrando una importante victoria para cortar su negativa racha. Gasparín FC e Inter de Concepción, en tanto, igualaron 1-1 en un equilibrado compromiso disputado a la región metropolitana. Finalmente, en el Estadio Municipal de Pumanque, el conjunto local consiguió un triunfo tan esperado como necesario al imponerse por 4-1 a Conchalí. La victoria permitió que el elenco de la región de O'Higgins cortara una larga racha sin ganar y recuperar la confianza de cara a la segunda parte del campeonato. Ya con esto, Buenos Aires de Parral continúa liderando la tercera división B con 37 puntos, seguido por Deportes Laja Histórico con 32, Valdivia con 31, Fernández Vial aparece con 29, manteniendo completamente abierta la lucha por los puestos de privilegio. En el caso de Iberia se quedó en el 7º lugar con 20 unidades. Mientras Vicente Pedro Rosales e Inter de Concepción buscan acercarse a la zona alta en la parte baja del torneo. Ya, entonces ya Iberia de ganar queda con 23. No, está buena la competencia. Iberita ahí, vamos que se puede. Al estilo noruego. Oye, yo voy a ir con mi camiseta nueva de Iberia a ver el partido. Sí, voy con mi camiseta nueva de Iberia a ver el partido. Obvio. Ya 6:33, vamos a la pausa. Seguimos disfrutando contigo el Cono Sin Taco. Nos queda un bloque, seguimos.
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1: 18 horas, 33 minutos. 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
1: 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Es momento de retomar en lo que estábamos. Estamos de vuelta en Con o Sin Taco en Radio Vía FM 80.

Oye, ¿usted ya se sabe la coreografía del mundial o no? Ya que pasó el mundial, pero quedamos todos enchaquirados. Estamos todos enchaquirados después de la presentación de la final del mundial. Porque todo en la inauguración, no, que no era Shakira, sí era Shakira, la inauguración era Shakira. Pero tenía guardado algo más Shakira para la final del mundial, para la ceremonia del entretiempo, el show del entretiempo. Y fíjate que estaba viendo videos en donde se desmitifican varias cosas que se habían dicho. Ya, por ejemplo, que Madonna habían grabado y solamente hizo la salida al campo de juego con Ronaldo y Ronaldinho. Ya vi un video en donde le estaban enseñando a manejar el auto a Ronaldo. Y hace y practica, por eso ya tan concentrado, que quería que se viera todo mismo que están transmitiendo en vivo. Y después muestran imágenes de cuando estaban en el backstage antes de comenzar y todo eso con Madonna. Y con los niñitos de Uganda. Shakira ahí, no, de verdad fue lo mejor y es lo más viral que se ha visto hasta el momento. Es la ceremonia, o sea, el show de medio tiempo con los niños de Uganda. Oh, buenísimo. Y con la niñita rusa, la bailarina chiquitita también. No, mortal, mortal, mortal. Y hay otros que dicen también, no, que la niñita quiso robarse película, que se fue para adelante, y no, po. Lo que pasa es que la FIFA primero había dicho que solamente los niños de Uganda salían en la primera escena. Entonces Shakira dijo no, que ya también había, que todos los niños tenían que seguir adelante, entonces en cierto momento la niñita tenía que ir adelante a bailar. Y muestran el ensayo, pues, muestran el ensayo antes, cuando va con los mismos pasitos para adelante, así con los saltitos que se pegaba así. La muestran en los ensayos, así que era todo como tenía que ser. ¡Oh! ¡Yo me la sé! ¿Está? ¡Estoy bailando! Yo creo que tenemos que hacer el video Luchito acá a nosotros. Ahí. Y a la Paula la ponemos de niña. A la niña. ¿Sí o no? Tenemos que hacer todo el video acá.

dos y no me lo bailas. Ya sigue, bueno, y ahora bueno, las redes sociales permiten varias cosas y están soltando los videos de los backstage y todo eso, los ensayos. Y por ejemplo, han mostrado a Shakira en el ensayo de la inauguración también. Y ahí el tema, ¿por qué apareció con gafas? Porque era un tema comercial de la marca de gafas. Sí, bueno, oye, si Shakira todo lo monetiza, todo lo monetiza. Así que no, bien ahí, todo desmitificado, todo cierto. 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

0: 2. Oye, ¿saben cuántos seguidores tenemos ya en el Ecolocin? Hermano, mira. Hermano mío. Brother.
1: Ama la vida.
0: Tenemos 4.032. Imagínate, imagínate. Y en el Cono Sintago, ¿cuántos tenemos en el Cono Sintago? Tenemos 1.002 seguidores. File, para, file. ¿Me ponen en vivo el tiro para probar? Nah. Es jueves. File, para, file. 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

0: Ya, amigos, queridos, ya, esperemos que estén todos bien con esto del sistema frontal. Y esperemos también que nuestras autoridades puedan otorgar las ayudas necesarias para nuestros hermanos en el norte del país y nosotros a prepararnos sumamente bien para lo que debemos afrontar en estos próximos días. Un abrazo grande, que tengan un excelente regreso a casa, una rica onces, y nosotros nos encontramos mañana en una nueva edición del Cono Sin Taco, aquí en la Radio Mía. Cuídense, hasta mañana, chao.
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1: 19 horas. 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
9: Cámara de Diputados aprueba creación de comisión que investigará a exministra Steiner. Emergencia en el norte del país por sistema frontal. Hay personas aisladas y se mantienen alertas por activación de quebradas. Proyecto de reconstrucción y reactivación económica es despachada y deja un punto para comisión mixta.
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9: Hola, ¿cómo están? Les saluda María Belén Araya y les doy la bienvenida a esta nueva edición de Noticias. La Cámara Baja aprobó en tercer trámite el proyecto de reconstrucción y reactivación económica impulsado por el gobierno. La única norma pendiente corresponde a la compensación por la eliminación de contribuciones para mayores de 65 años, que será revisada en comisión mixta. Desde el Congreso Nacional, Nicolás Donoso nos cuenta más. Nico, ¿cómo estás?
10: Hola, ¿qué tal? ¿Cómo están? Buenas tardes. Con aplausos y amplia presencia del Ejecutivo, el proyecto de reconstrucción y reactivación económica pasó el filtro del tercer trámite para las pretensiones del gobierno, pero no obstante hubo una norma que va a tener que revisar en comisión mixta eventualmente, que sería la compensación por la eliminación de las contribuciones para los mayores de 65 años. Esa norma finalmente por 2 votos se terminó cayendo, no contó con el respaldo de la compensación del Partido de la Gente. Sí, sorpresivamente, lo que respecta a la eliminación de contribuciones por parte de la Democracia Cristiana, luego de reuniones con el viceministro Claudio Alvarado y por parte del PDG, que recordemos ya la jornada anterior había señalado que el objetivo de ellos era mejorar 4 artículos que buscaban llevar a comisión mixta. Entre ellos se encontraba la eliminación de las contribuciones, también el fondo de reconstrucción, y buscaban extrapolarlo más allá de Valparaíso, Ñuble y Biobío, también al Norte Chico, las comunas y regiones afectadas, principalmente regiones de Atacama y de Coquimbo por el tren de sistemas frontales, así como también la reformulación de la franquicia tributaria del CENSE, que en un primer momento se quería derechamente eliminar, y el aspecto de sala cuna universal, esa indicación que logró en primer trámite que se debatiera el Frente Amplio, que luego fue rechazada en el Senado y que acá finalmente también en tercer trámite se terminó cayendo. Con ese panorama, finalmente para el gobierno se considera un triunfo porque el corazón del proyecto, hablando de rebaja de impuesto corporativo del 27 a 23%, también en lo relativo a invariabilidad tributaria escalonada entre los 10 a los 20 años de acuerdo al tamaño de la inversión por parte de las empresas, reintegración tributaria y crédito tributario del empleado terminaron siendo visados, por tanto ya estarían listos eventualmente para poder transformarse en ley. Por su parte, el viceministro Claudio Alvarado, lo decíamos, estuvo desplegado durante esta jornada en el Congreso, se reunió con la Democracia Cristiana para ver el apartado principalmente de eliminación, exención de contribuciones para mayores de 65 años. Él terminó relevando aquello, también valoró que cierto sector se terminara allanando, pero cuestionó a la oposición por no realizar mayores propuestas, eventualmente que fuera en la línea de poder respaldar el proyecto y oponerse desde un inicio. Sin ir más lejos, van a recurrir ante el Tribunal Constitucional para impugnar materias de invariabilidad tributaria y lo que sucede con resolución de calificación ambiental. Lo decíamos, la diputada y jefa de bancada del Partido Comunista, Daniela Serrano, confirmó tras la votación de la mega reforma que van a recurrir al Tribunal Constitucional. En la oposición han instalado el discurso de que es una reforma que beneficia al 1% más rico del país, que no va a generar necesariamente mayor inversión y por consiguiente no va a provocar un efecto positivo en la generación de empleos para evitar que se siga acercando el desempleo a los 2 dígitos. Y de ahí entonces que hayan confirmado que bajo 3 requerimientos van a impugnar la norma, lo decíamos, de RSA y de invariabilidad tributaria, bien digo, ante el Tribunal Constitucional. Así las cosas, entonces ahora va a venir la comisión mixta para este apartado que se termina cayendo, que es la compensación por la exención de contribuciones para mayores de 65 años. La comisión mixta se estaría votando para eventualmente poder ya constituirse durante la jornada del miércoles y habrá que ver qué procede en los próximos días para que sesione solamente por esa norma. Lo van a integrar, ya sabemos, sí o sí, los 5 senadores de la Comisión de Hacienda presidida por el senador de la UDI, Javier Macaya. Eso está zanjado, habrá que ver cuáles son los 5 diputados, al menos los cupos serían un diputado del Frente Amplio, un diputado del Partido Socialista, un diputado del Partido Republicano, uno de la UDI y uno de Renovación Nacional, y luego habrá que ver lo que sucede con el veto. El gobierno estaría vetando eventualmente el cobro de intereses sobre intereses, también el olvido financiero, materias que eventualmente se presentarían por medio de un veto supresivo que se estaría tramitando luego de la comisión mixta para que de esa forma el proyecto eventualmente termine listo para su promulgación.
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12: Lo que le pasa a Santiago no le pasa a Chile. ¿Qué pasa en Santo Domingo?
13: En Santo Domingo, una adulta mayor de 65 años fue víctima de una elaborada estafa telefónica por parte de falsos ejecutivos bancarios, quienes le sustrajeron 54 millones de pesos de sus cuentas bancarias.
12: San Carlos.
13: Seremi de Transportes realizará este miércoles 22 de julio un operativo de atención ciudadana en San Carlos. Vecinos y transportistas podrán hacer trámites y consultas presenciales en la Delegación Provincial de Punilla.
12: Puerto Montt.
13: En Puerto Montt, Gendarmería frustró el intento de fuga de tres reclusos del complejo penitenciario Alto Bonito, quienes rompieron una celda e intentaron escapar usando cuerdas artesanales. Los internos fueron trasladados a otros penales.
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13: En su segundo intento, la Cámara Baja aprobó la constitución de una comisión especial investigadora contra la exministra Trinidad Steinert para esclarecer las responsabilidades políticas durante el ejercicio de la exjefa de seguridad. El informe completo con Carlos Maturana.
14: La Comisión de Seguridad de la Cámara de Diputados y Diputadas logró, en el segundo intento, la creación de una comisión investigadora contra la exministra Trinidad Steinert, iniciativa que nació luego de que la exautoridad de gobierno se defendiera del informe de Contraloría que detectó irregularidades de forma durante su gestión como ministra. La instancia fue aprobada por 63 votos en la Cámara Baja y tendrá por finalidad esclarecer responsabilidades políticas y administrativas, comprender el rol del Ejecutivo durante el actuar de la exjefa de seguridad. Desde la oposición se habla de una medida para que sean revisadas las acciones del gobierno y posibles efectos en organismos del Estado. Tras reunir antecedentes de la investigación, se analizará la opción de una acusación constitucional. Habla el diputado Raúl Leiva.
15: Hemos logrado algo que costó, pero creemos que es relevante y muy importante en función del dictamen de la Contraloría General de la República, que establece que la exministra Trinidad Steinert, en el desempeño de su cargo, fue más allá de las atribuciones legales que le confiere la Constitución y la ley que crea el Ministerio de Seguridad Pública. Y el día de hoy se ha aprobado por 62 votos la constitución de una comisión especial investigadora para analizar todos y cada uno de los antecedentes y actos de gobierno durante la gestión de la ministra Steinert.
14: Recordar que la exministra manifestó que no actuó fuera de las competencias de su cargo tras solicitar información de la Policía de Investigaciones en medio de una investigación en curso.
13: Profesionales de la salud recomendaron reforzar las medidas de autocuidado tras el sistema frontal. Advirtieron sobre el riesgo de infecciones y otras enfermedades. Los detalles los trae Ornella Mellado.
16: El reciente sistema frontal que provoca estragos a lo largo de todo el país con desprendimientos de masas, aluviones, inundaciones y crecidas de ríos dejó múltiples damnificados a lo largo de las zonas de catástrofe. Por esto, los especialistas de la salud hacen un llamado al autocuidado y a fomentar el uso de equipamiento de seguridad para prevenir infecciones. El doctor Luis Herrada, jefe de urgencia clínica Universidad de los Andes, nos señala las medidas de precaución a utilizar para la remoción de escombros.
17: Básicamente evitar transitar por zonas inundadas sin calzado impermeable o botas de goma, lavar manos frecuentemente con agua potable y jabón o usar alcohol gel si no hay agua disponible. Desechar cualquier alimento, envase o medicamento que haya estado en contacto con el agua de la inundación y si participa de labores de remoción, de escombro o limpieza, el uso de guantes gruesos, mascarillas es obligatorio.
16: Además, los especialistas señalan que hay que desechar cualquier alimento o medicamento que haya tenido contacto con el agua. Si tú o alguien de tu familia presenta cuadros de fiebre alta, vómito o diarrea, es importante que asistas al centro de urgencia más cercano, ya que puedes tener una enfermedad gastrointestinal al tener contacto por aguas servidas. Las enfermedades respiratorias o gastrointestinales no son las únicas que aparecen tras la remoción de escombros e inundaciones en las zonas de catástrofe. También existe la posibilidad de infecciones como la hepatitis, el antivirus o el tétanos. Por eso nos sumamos al llamado al autocuidado en las zonas de catástrofe.
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13: A casi una semana del inicio del sistema frontal, las regiones de Coquimbo y Atacama concentran los mayores daños. Sebastián Riz nos cuenta los detalles.
18: Hola, ¿cómo están? Claro, una compleja emergencia climática continúa afectando al norte del país. Durante esta jornada, las autoridades emitieron más de 14 alertas SAE para evacuar distintos sectores debido a la activación de quebradas provocadas por las intensas precipitaciones. Las lluvias ya completan 4 días consecutivos y han dejado calles inundadas, ríos y esteros desbordados, además de miles de personas aisladas, principalmente en las regiones de Atacama y Coquimbo. Los mayores problemas se concentran en la provincia del Huasco, con comunas como Vallenar, Freirina y Altos del Carmen, además de Tierra Amarilla en la región de Atacama. A ello se sumó un nuevo foco de preocupación, la interrupción de la Ruta 5 por el desborde y activación de quebradas, complicando la conectividad del norte del país. La magnitud de la emergencia incluso obligó al presidente José Antonio Kast a modificar su agenda. El mandatario tenía previsto trasladarse hasta la provincia del Huasco para monitorear la situación en terreno, pero las condiciones meteorológicas impidieron el viaje. Finalmente encabezó la mesa técnica de emergencia desde la ciudad de Copiapó. Escuchemos las declaraciones del presidente José Antonio Kast y también del viceministro de Obras Públicas y Transportes, Luis de Grange, respecto a estas interrupciones en la Ruta 5 del norte de nuestro país.
19: El puente aéreo está funcionando, pero hemos tenido las dificultades climáticas que ustedes han podido apreciar, pero se va a reforzar y ahora que está comenzando a declinar el tema de las lluvias, esperamos poder aumentar los dispositivos aéreos.
18: Aunque el sistema frontal comienza a perder intensidad en la zona norte, las autoridades mantienen el estado de alerta. La preocupación ahora se centra en la falta de agua potable en algunos sectores y en la posibilidad de nuevas activaciones de quebradas, incluso cuando las precipitaciones hayan ya cesado. Hasta el cierre de este informe, la emergencia mantiene a más de 50.000 personas aisladas entre las regiones de la Araucanía y Atacama en uno de los eventos meteorológicos más complejos del último tiempo y cuyos efectos tardarán semanas en ser superados.
13: Muchas gracias, Seba. Seguiremos atentos a cómo avanza esta contingencia.
12: Lo que le pasa a Santiago no le pasa a Chile. ¿Qué pasa en Arica?
13: En Arica, dos ciudadanos extranjeros fueron detenidos por narcotráfico en el paso fronterizo Chacayuta luego de que el canadiestrado CODA de Carabineros los detectara transportando ketamina en polvo.
12: Frutillar.
13: En Frutillar, vecinos denunciaron que un camión descargó líquidos en un estero que desemboca en el lago Llanquihue. El complejo turístico responsable afirmó que eran aguas lluvias mientras autoridades sanitarias investigan el hecho.
12: Antuco.
13: Por segundo año consecutivo, Antuco no abrirá su centro de esquí debido a la escasez de nieve, según informó el club local. Se requieren 80 centímetros para habilitar las canchas, pero en Antuco solo se han registrado 20.

0: Servicio Nacional de Turismo, Gobierno de Chile.
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2: La Odisea debutó con una recaudación mundial cercana a los 258 millones de dólares, convirtiéndose en el estreno más exitoso de la carrera de Christopher Nolan. Todos los detalles los trae la periodista Maite Fuentes.
3: Christopher Nolan vuelve a consolidarse como uno de los directores más influyentes de Hollywood. La Odisea, su adaptación del clásico de Homero, debutó con una recaudación mundial de 264 millones de dólares, de los cuales 124,5 millones provinieron de Estados Unidos y Canadá. Protagonizada por Matt Damon en el papel de Odiseo, junto a Tom Holland, Anna Hathaway, Robert Pattinson, Zendaya y Charlize Theron, la cinta destaca por su producción de gran escala y el uso de efectos prácticos. Ana Josefa Silva, crítica de cine, señala que una de las claves del éxito de la película está en la propuesta visual y en la forma en que Nolan lleva la historia a la pantalla.
4: 20 años, 10 de guerra, 10 de toda serie de calamidades tremendas para poder volver a su hogar, hacen mella en el alma de cualquier ser humano. Y eso que está muy bien puesto en la Odisea, Christopher Nolan lo captura extraordinariamente bien. Entonces ya no es solamente la belleza del espectáculo de las imágenes, sino la emoción que transmiten sus personajes.
3: Uno de los factores que impulsó su éxito fue el formato IMAX. Las funciones de estas salas recaudaron 51,8 millones de dólares, equivalente a cerca del 23% de la taquilla mundial. Con un presupuesto estimado en 250 millones de dólares, La Odisea ya se perfila como una de las películas más exitosas del año. Además, recibió una calificación A en CinemaScore y un 95% de aprobación en Rotten Tomatoes. La película ya está disponible en los cines del país, incluyendo funciones en formato IMAX.
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1: Lo que le pasa a Santiago, no le pasa a Chile. ¿Qué pasa en Corral?
2: En Corral, vecinos criticaron la falta de respuestas del Consejo de Monumentos Nacionales tras el derrumbe del acceso al Castillo del Fuerte de Mancera, exigiendo plazos de reparación para evitar impactos en el turismo local.
1: Talca.
2: En Talca, el equipo de robótica del Colegio Montessori destacó nuevamente a nivel internacional tras obtener un importante reconocimiento en una competencia escolar, consolidando su trayectoria e innovación en ciencia y tecnología.
1: Gualaihue.
2: En Gualaihue, autoridades locales hicieron la entrega oficial del terreno para iniciar la construcción de una nueva multicancha de pasto sintético en la localidad de Pichicolo, obra financiada por el gobierno regional.
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2: Ahora saludamos a Laura Soto, periodista del área internacional de CNN Chile, quien nos trae toda la información del mundo.
6: Hola, ¿qué tal? ¿Cómo están ustedes? Vamos a enfocar esta revisión internacional en la situación política en Nicaragua. ¿Cómo se siguen degradando las libertades democráticas en dicho país? Ahora con las palabras del presidente Daniel Ortega, quien ha dicho durante la conmemoración de la Revolución Sandinista que en el país no volverá a haber elecciones. Recordemos que habían comicios presidenciales agendados para noviembre de 2027 y, por supuesto, que genera alerta en la comunidad internacional ahora que el mandatario nicaragüense diga que no se van a desarrollar comicios. Si bien sabemos que él lidera el país hace más de 19 años, es decir, llegó al poder en 2007, desde entonces que realmente no han habido elecciones libres en la nación, y particularmente en las elecciones de 2021 se vio un degradamiento importante de aquella libertad política, porque Ortega y su esposa, quien es también copresidente presidenta, Rosario Murillo, encarcelaron a todos los precandidatos opositores con posibilidades reales de disputarles el poder a ambos. De hecho, también los inhabilitó de por vida para aspirar a cargos públicos. Los tachó como traidores de la patria, para que ustedes entiendan también el contexto que se vive en Nicaragua y cómo las libertades políticas, la democracia, cada vez se ha ido degradando más y más. Pasemos a escuchar entonces lo que dijo Daniel Ortega durante aquel discurso.
7: No crean que porque no hay guerra estamos en paz. No, yo bien conspirando ahí, conspirando, organizando, buscando cómo organizar partidos. Y aquí se acabó la historia de que los partidos puestos por los yanquis, puestos por los somocistas, volverán a llegar al gobierno. ¡Jamás! ¡Jamás! No volverán a haber elecciones. No volverán a haber elecciones. Para que por ahí intenten ellos atrapar el gobierno, atrapar el poder.
6: Bien, sin duda que Estados Unidos se ha dado cuenta de aquellas palabras y ha sido el propio secretario de Estado, Marco Rubio, que en su cuenta de X ha dicho lo siguiente: la administración Trump y la comunidad internacional no se quedarán de brazos cruzados mientras la dictadura de Murillo Ortega profundiza la represión en el país y fabrica inestabilidad que amenaza la seguridad nacional de Estados Unidos. El compromiso de Ortega de abolir las elecciones en Nicaragua demuestra su cobardía y su miedo a la voluntad del pueblo nicaragüense. Según los análisis que hemos estado revisando, se cree que lo que busca en este caso Daniel Ortega es crear un modelo similar, por ejemplo, al de China, ¿no es cierto?, de partido único que entre los propios miembros de la formación política se elige entonces a un sucesor en el poder, o algo así similar a Corea del Norte y también Cuba. Y de todas maneras que esto genera preocupación, como ya lo mencionábamos, y vamos a ver también que otras reacciones nos llegan al respecto, pero al menos lo que había indicado ya adelantado es que va a trabajar con sus aliados en la Asamblea Nacional, que de hecho es controlada por el oficialismo, para trabajar en leyes que le pongan un bloque o un muro a los partidos que contemplen esta oposición, que contemplen la opción electoral para llegar al poder, es decir, los partidos de la oposición. Así que bien preocupante la situación política. También incluso hay voces que indican que quizás está llegando a un punto de quiebra Daniel Ortega, en el cual por temor decide tomar decisiones de este tipo. Así que vamos a seguir atentos, por supuesto, a la situación política en Nicaragua.
2: Muchas gracias, Laura. Nos encontramos prontamente.
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2: Un informe del CIFUB reveló que menos de la mitad de los clubes del fútbol profesional chileno dispone de apoyo psicológico para sus jugadores. La mayor brecha se registra en Segunda División, donde solo dos equipos cuentan con este acompañamiento. Más detalles con Javier Vera.
8: Un informe del Sindicato de Futbolistas Profesionales de Chile, CIFUB, reveló que solo 21 de los 46 clubes que integran las ligas profesionales cuentan con apoyo psicológico para sus planteles. En ese sentido, la organización advirtió que la salud mental sigue siendo una tarea pendiente en el fútbol nacional, dado que las crecientes exigencias deportivas, la presión y la exposición pública hacen independiente contar con un profesional de la salud. El secretario del sindicato, Jorge Deschamps, habló sobre esto.
9: La salud mental para nosotros no puede seguir siendo un privilegio al que solo accedan algunos futbolistas, ya que menos de la mitad de los clubes del fútbol profesional cuenten con apoyo psicológico identificado, demuestra en el fondo la brecha gigante y preocupante que debemos cerrar con urgencia. El alto rendimiento para nosotros exige una preparación integral donde el bienestar emocional tenga la misma importancia que la preparación física y la preparación médica que tienen todos nuestros socios. Ningún jugador debe enfrentar solo.
8: En concreto, el estudio muestra diferencias entre las categorías. En Primera División, 12 de los 16 clubes disponen de acompañamiento psicológico. En la Liga de Ascenso, la cifra baja a 7 de 16 equipos. Mientras que en Segunda División, solo 2 de los 14 clubes ofrecen este apoyo. El sindicato sostuvo que el desarrollo del fútbol profesional requiere incorporar el cuidado de la salud mental como un elemento básico para los deportistas. y advirtió que la profesionalización de la actividad no puede avanzar si este aspecto continúa siendo relegado.

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3: Hasta acá dejamos el resumen informativo del día. Nos volvemos a encontrar en un rato con más informaciones. Que estén muy bien.
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